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0: 6 con 11. Canijo, me cortaste la inspiración. Y en este momento llega la segunda rocoseñal. Tú ya sabes de qué se trata si me escuchas todos los días, pero te quedas como el chinito nomás mirando. Esta es la oportunidad para que, si tú no has ganado esa bocinita, cortesía de los tacos number one del estado de Chihuahua, Tacos y Montados El Jalisciense, es hora de que me marques y salgas del closet. 614-388-4380 y me marques ya y me des la clave ganadora. Los del charrito, los del salerito color azul. Ojo, únicamente para gentes que no han ganado esa bocinita. Espero que ya tengan la respuesta. Bueno, bueno.
1: ¿Qué tal? Buenas tardes.
0: Hola, ¿qué tal? Buenas tardes. ¿Con quién tengo el gusto, compadre?
1: David Saucedo.
0: David Saucedo, ¿de dónde te comunica, mi David? Se le cortó la llamada a mi David. Valió que eso. 614-1388-4380. Tienes la clave. Márcame, pariente. Márcame. Bueno, bueno, buenas tardes.
2: Buenas tardes.
0: Hola, ¿con quién tengo el gusto?
2: Con Vianey.
0: Vianey. ¿De qué colonia te comunicas, Vianey?
2: De Los Pinos.
0: De Los Pinos. ¿A qué debo el honor de tu llamada, Vianey?
2: Para dar la clave.
0: ¿Es tu primera vez?
2: Sí.
0: Ay, mi hija, es tu primera vez. Vianey, dame la contraseña sin margen de error, mi amor.
2: La del charrito, la del salerito azul.

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1: ¡Qué bárbara, Vianey! Ni me agarraste aire, mija, te andabas ahogando. ¿Cómo aparece tu credencial de lector, Vianey?
2: Vianey Fernanda Rodríguez Cordero.
1: Ok, Vianey Fernanda. ¿Sí, mi apellido?
2: Rodríguez Cordero.
1: Rodríguez Cordero. ¿Cuándo vas a venir a recoger tu bocinita, Vianey?
2: Mañana.
1: ¿A qué horas, mi reina?
2: ¿A partir de qué horas puede ser?
1: Pues desde las 10 de la mañana hasta las 7 de la tarde.
2: Como a las 11 está bien.
1: A las 11 está bien. Aquí te van a estar esperando con tu credencial de lector, calle Julián Carrillo, 705 en la Colonia Centro. ¿Sale, Vianey?
2: Ok, gracias.
1: Oye, Vianey, una pregunta, mija.
2: Dígame.
1: Del 1 al 100, ¿qué tan tóxica eres, mija? Así, la neta.
2: No, pues, 1000.
1: Ándale pues, tóxica, bye, bye. Bye. No, pues, 1000, dijo. Ay, Dios de mi vida, 614-110-09-93. Es la vía de comunicación, parientón. Échale, pariente.
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1: Ruth Alejandra. Ey, pues no me diste chance de apuntar ahí, güey.
3: La bestia grupera me lleva a ver juntos Ruth Alejandra González Salas.
1: González Salas, ok. ¿Y el teléfono, mija? Ay, Ruth Alejandra. El teléfono, mija. El teléfono, Ruth. No lo pusiste en el audio, mija. Ay, mi hija, qué bárbara, ¿eh? Ay, Ruta Alejandra. Ay, si nos estás escuchando, Ruta Alejandra, qué bárbara, ¿eh? Qué bárbara, mija, ¿eh? Ok, 614-110-09-93. La vía de comunicaciones, jueves de Tutti Frutti.
4: Oh, buenas tardes, mi Rocco. Aquí reportándonos desde Rivera de Sacramento, el Pipirrín. A ver si me puedes poner la de Te Equivocas de banda MS. Saludotes.
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3: 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Las fuerzas de seguridad de Guatemala localizaron en el suroeste del país, en la frontera con México, un sofisticado complejo de 3 inmuebles interconectados que constituye el mayor laboratorio de cocaína desmantelado en los últimos 15 años, informaron fuentes oficiales. El ministro de Defensa Nacional, Henry Sáenz, explicó en conferencia de prensa que el hallazgo se produjo en el marco de la Operación Cinturón de Fuego, un megaoperativo de seguridad desplegado por el gobierno y el ejército de Guatemala para blindar sus fronteras y contener el crimen organizado, con especial énfasis en la línea limítrofe con México. Las acciones se concentraron en la comunidad del Sanjón San Lorenzo, municipio de Ayutla, departamento de San Marcos, donde se constató que la instalación criminal cuenta con la capacidad tecnológica para realizar todo el proceso de la producción de la droga.
4: Deportes.
3: Aaron Judge hace historia con una cifra de jonrones sin precedentes. La estrella de los Yankees sigue demostrando que es uno de los mejores jugadores de las grandes ligas y el único gran logro que le falta es conquistar una serie mundial. Aaron Judge sigue haciendo historia con los New York Yankees y se ha colocado nuevamente en la conversación para otra temporada legendaria. Tras conectar un espectacular home run de oro, walk off, el capitán de los Yankees alcanzó una marca que lo sitúa por delante de varias leyendas del béisbol de las grandes ligas.
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3: El proceso judicial que surgió en relación a la muerte de Matthew Perry en 2023 acaba de cerrar otro importante capítulo. Ayer miércoles 27 de mayo, un tribunal federal de Los Ángeles condenó a su ex asistente personal, Kenneth Iwamasa, a 3 años y 5 meses de prisión por su participación directa en la distribución e inyección de ketamina al actor en los días y horas previos a su fallecimiento. La sentencia fue dictada por la jueza Charlene Pease Garnett, quien consideró que Iwamasa desempeñó un papel central en el deterioro del protagonista de Friends, según Associated Press. La magistrada aseguró durante la audiencia: "Usted conocía su lucha contra la adicción. Su conducta fue imprudente, no solo el día de su muerte, sino también en los días previos".
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5: Si he hecho descubrimientos invaluables, ha sido más por tener paciencia que por cualquier otro talento. 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

0: Oye, 6 de la tarde ya con 23 minutos es lo que me está marcando el reloj. 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He dicho, pariente, jueves de Tutti Frutti.
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0: ¡Ay, ay, ay! 6 de la tarde con 26 minutos. Llega Julián Álvarez. Esto que se llama La 45. Y lo escuchas en la que está dejando huella.

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0: Te decía, mi Manuel Langas, me ha ido bien mal con los hijos. Vivi, aparte de rara, salió remelindrosa. Ludoviquito salió retragón. Maradonio salió repayaso.
1: Y yo salí repitón. En serio, me la paso repite y repite, mira.
2: Señor. 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

0: todo.
1: ¡Eita, baby! 6:36 PM. 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Oye, y también gracias a la gente que está mandando sus mensajitos, ya están participando. Y también tengo la invitación a ti que me estás escuchando, que no me sigues, que no me tienes agregado a través de las redes sociales. Hazme un favor, mándame un mensajito. Si no me tienes agregado en Facebook, levántame la mano o ponme un puntito a través del 614-110-0993 para mandarte las ligas, para que me agregues, me sigas y te sumes a la tribu más grande de la República Mexicana, la tribu del Rocco. Así que si tú me estás escuchando y no me tienes agregado a través de Facebook, vamos a hacer el paso número uno. Primero que nada, envíame un puntito o levántame la mano a través de la vía del WhatsApp para enviarte las ligas, para que ya me agregues y me empieces a seguir, y sobre todo formes parte de la comunidad más grande de la República Mexicana, la tribu del Rocco. Ok, 614-110-0993, 614-110-0993, por favor, mándame tu mensajito, levántame la mano, ponme un puntito, ponme yo, haz lo que tú gustes, lo que tú mandes, pero mándame tu puntito a través de la vía del WhatsApp.
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10: Dale mi Rocco, a ver si alcanzas a poner las de Mil Heridas de Tecillos, Jueves de Tutti Frutti.
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0: muchísimas gracias por acompañarme en este ¿Qué culpa tiene el jueves? De no ser viernes, pero mañana, mañana actitud de viernes, pariente. Para que no se me vaya a agüitar la raza, ¿eh? ¿Cómo no, pariente, eh? Ahí nomás, ¿eh? Saludos, carnalito, que te vaya bien allá al güero pelos de lote, allá del Love, que ya se va. Ya es que ya llegó la hora ya prácticamente de irnos. Y déjame, te recuerdo, pariente, te hago la última recordación, o más bien el último recordación. 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Ya por último, ya para cerrar prácticamente ya el turno, como siempre acompañándome ya más de, pues ya casi una década, ¿no, carnal?
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0: Del 2016, del 2016 al 2026, ya casi una década. 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Y por cierto, sigue todavía en puerta la oferta de trabajo para hombres o mujeres. Tú que me estás escuchando, no tienes trabajo, eres hombre, no hay Pepe. Si hay mujer, no hay Pepe. Es para los dos sexos, así que para mayores informaciones, mande su mensajito al 614-174-4073. 614-174-4073. 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Yo mañana regreso exactamente a las 3 de la tarde. Voy a regresar con ustedes a través de la misma frecuencia 99.3. Se van a quedar enlazados aquí con mi canal Vic, allá así con es. El béisbol, allá con Don Chuy, que empieza a las 7:30, me parece.
1: 7:30,
0: no, a las 7:30.
1: No,
0: oye, no sé contra quién va, pero
1: Oye, pero los Dorados, no, la verdad, tienen que ponerse malas pilas, porque sí,
0: andamos mal, un poquito.
1: Jornadas, hermano, la primera y segunda, nos fue la patada, a ver esta cómo nos va.
0: Esperemos que ya en este juego ya se pongan ya las pilas, que ya anden ya con toda la actitud allá la gente de Dorados. Dios, qué bárbaros. Ahí les mandamos las buenas vibras aquí desde la cabina de la Bestia Grupera. Y bueno, pues quédese en programación y quédese escuchando el béisbol y apoyando a los Dorados de Chihuahua, pariente. Por lo pronto yo ya me despido. Que tengan ustedes un excelente y bendecido viernes chiquito. ¿Qué culpa tiene el jueves de no ser viernes? Mañana nos escuchamos.

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2: Hola amigos, ¿qué tal? Saludos. Muy buena tarde para todos ustedes y para nosotros también. Buenas tardes, mi Víctor, un abrazote grandote. Víctor, a quien le mando un saludo cordial ahí en cabina, que ha sido un máster realmente él ahí manejando los controles, a quien le agradezco, a Víctor Vázquez, muchas gracias Víctor, y ya estamos listos. Aquí con nosotros Yamil González, que está con nosotros para la transmisión, un servidor Jesús Ramírez, ya puesto y nombre a nombre de nuestros patrocinadores, todos ellos, deseándole que disfruten de un buen partido. Hoy quiero ver a unos Dorados diferentes a como han jugado en sus anteriores juegos, diferentes. 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Un abrazote don Pedro Lozoya, muchas gracias a nuestros amigos de Lone Star, don Roberto García, ojalá le gustado los jamoncillos que le trajimos allá de Parral, Chihuahua, y bueno, la otra no era con doble sentido, la rayada que le trajimos es un pan allá de Parral, no rayada, pero no fue una rayada chica, fue una rayada grandota la que le trajimos, ¿no? Tremendamente ahí a don Roberto García, que le saludamos con mucho agrado. 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Yamil, buenas tardes.
3: Hola, buenas tardes, tío, sí, ya estamos por iniciar aquí, pues, en un encuentro que se venía esperando, yo creo por los Dorados, más que nada, que vienen de perder, pues, juegos muy buenos. Juegos que ya tenían ganados, hay que partir de eso, juegos que venían ganando por más de 7 carreras, por más de 5 carreras, y que en un momento les dieron una vuelta pues espectacular, se podría decir.
2: Bueno, mira, tanto que odian a los Dorados, es igual que la América, no pueden ver ni en pintura los Dorados, pero todos copian el uniforme.
3: Sí, lo que estaba viendo.
2: El uniforme de los Dorados, lo trae los Farones, lo que fue grande, es un uniforme amarillo, y que bueno, pues también lucirlo, y el equipo de los Carolina Casagrandes, oye, que están sorprendiendo en esta temporada, muy buenos jugadores, a pesar de la fallita que tuvieron dentro de lo que fue la muerte de ese pelotero, desafortunadamente, ahí, pues, como que eres, el ánimo se decayó un poquito y empezaron a tener un poquito de problemas, pero bueno, ya esto se pondrá un poquito más adelante. Nosotros estamos ya puestos, ya vemos si vamos a dar las alineaciones, mientras que tenemos por aquí nosotros alguna situación. Te dice, el primero que va a venir por parte del equipo de los Dorados de Chihuahua es Mario Cabrera.
4: El primer partido de la serie número 3 de la Liga Estatal de Béisbol, para hombres, 2 encuentros ante el equipo de los Dorados de Chihuahua, para concluir el sábado también aquí en casa ante el equipo de los Algodones. Ahora de repetirse la jornada.
2: Pero que va a venir es Mario Cabrera, que es el bateador designado el bateador designado, ya gritando acá como loco y viéndose en otro lado. Mario Cabrera, bateador designado, el primer orden. Cristín García, segunda base. Brett Barrera irá a las paradas cortas. Francisco Panchón Sánchez a la primera base. Jesús Loya, jardinero central. Víctor Ruiz estará cubriendo la tercera base. Kevin Zamudio irá a la receptoría. Adrián Saucedo, jardinero derecho. Diego González estará cubriendo la pradera del jardín izquierdo, mientras que el lanzador por parte de los Dorados va a ser Alfredo Villa. Esos son los hombres que vienen hoy aquí frente a este otro, enfrentándose por parte del equipo de los Faraones, los Fernández, Leonel Corona al shortstop, José Carlos Flores al jardín izquierdo, Oscar Aragonés irá al jardín derecho, Gerardo Reyes a la primera base, Rainer Aguirre está como peor designado, Ronaldo Zúñiga tercera base, Luis González, tiene este igual que nombre del Gonzo que estuvo jugando con los equipos de los Diamondbacks. Y bueno, José Manuel Tapia, el jardinero central, y Luis Antonio Galás irá a la segunda base. El pitcher por parte del equipo de los Faraones de Costa Grande es Jorge de Jesús Ramos. Jorge de Jesús Ramos va a ser el hombre que va a estar lanzando por parte del equipo de los Faraones de Costa Grande. Los umpires, pues bueno, ya están diciendo cómo van a entrar, qué es lo que se va a tener, todo ya preparado para llevarles esa transmisión, así que todo ya listo. Ahí estamos poniendo ya prácticamente entrando a lo que es la caja de bateo y los jugadores deseándose la mayor de las suertes, todos ellos, para entrar en acción y estar aquí ya en la en lo que es la iniciación del partido, que esta es la tercera jornada que se está jugando. Y hoy queremos decirle que dentro de esta jornada, pues aparece Chihuahua como noveno en el standing. Muy abajo está definitivamente el equipo de los Dorados de Chihuahua, que nadie se la cree en la forma que están ellos apareciendo en este lineup, que bueno, no hay lineup sino el standing, que lo ven muy decaído al equipo de los Dorados. El primero es los Manzaneros de Cuauhtémoc, que van con 4-2, y ahí le siguen tanto otros tres equipos más, que son los Indios de Ciudad Juárez, Algodoneros de Delicias y Mineros de Parral, con 4-2. Ahí en el quinto lugar está el equipo de los Faraones, nuestros grandes, a media tabla, con 3-3, 3 ganados, 3 perdidos, y está otro abajito de ellos, que son los Rojos de Jiménez, que son de milésimas ya, por en este son criterios los que se aplican aquí para sacar adelante a los Faraones y más abajo los Rojos. Mientras que el equipo de los Soles de Ojinaga están con 2 ganados, 4 perdidos, Manzaneros de Camargo con 2-4, Dorados de Chihuahua con 2-4, y Venados de Madera están con 2-4. Está pues muy pareja la tabla, tres posiciones, pero de aquí para el Real, al que vaya ganando, va a tener que estar empezando a no perder partidos, porque se va a ir refundiendo, y cuidado, ya pasan 8 equipos, pero de cualquier manera, ahí por lo pronto no hay sotaneros, son exactamente 4 equipos que están empatados desde que es el séptimo lugar, octavo, noveno y el décimo. Ahí van empatados con 2 ganados, 4 perdidos, así que sotanero pues hasta el momento en ganados y perdidos no los hay, únicamente son por base de criterios que se aplican para desempatar, pero bueno, pues ahí es la situación en que hay que apretar a el clutch. Ya estamos teniendo algunas situaciones así, que pues esto es lo que está pasando dentro del béisbol, y que con tristeza vemos que los Dorados, nuestros Dorados van abajo, pero con la confianza muy grande de que van a subir el equipo de los Dorados de Chihuahua, van a estar arriba, así que hay esa situación, y pues vamos a ver cómo se comportan, vamos a ver cuál va a ser la situación que se tenga por ahí, y vamos a tenerlo por ahí ya preparado, así que pues vamos ya a estar listos. Pueden venir ya aquí el equipo de los Faraones de los Casos Grandes al terreno de juego, son los que están saltando, y el equipo de los Dorados de Chihuahua son los que van a venir a la caja de bateo. Todo ya preparado, así que amigos, esperemos que ustedes pasen un momento disfrutando esta transmisión de béisbol que originamos desde la capital del estado de Chihuahua a través de 99.3 FM. Esto es lo que estamos ya listos para llevar este partido. Así que todo listo, los umpires ya han terminado de discutir las reglas del terreno de juego, está ya listo para que se cante el play ball, estar arrancando dentro de este partido. Así que esta es la situación que está prevaleciendo en esta, pues, tardecita, así medio nubladona y todo esto, la situación, pues es lo que viene aparentando hoy esta situación acá en la tierra de los faraones. No hay toda la situación, así que todo, hay algún problemita por ahí. Estamos esperando a ver qué nos dicen, y todo ya preparado para arrancarnos así nosotros y con todo el entusiasmo el partido que ya por lo pronto están dándose a conocer. Y bueno, el clima está un poco agradable acá, son aproximadamente cerca de 30 grados la temperatura que se tiene acá en Casas Grandes. Ubicados y listos para llevar esta transmisión y todo ya preparado. Y bueno, amigos, vamos a un corte, mi estimado Víctor, y regresamos. Adelante.
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2: Muchas gracias, Víctor. Muchas gracias. Acaban de llegar aquí ya consumándose el tercer out. Teníamos ahí una situación, pero ya preparado. Viene el equipo de los faraones, nuestros grandes, a la caja de bateo. Ellos por los faraones, el Leonel Corona, el shortstop, José Carlos Flores, jardinero izquierdo. Óscar Aragonés al jardín derecho, Gerardo Reyes a la primera base, Rainer Aguilar, bateador designado, Ronaldo Zúñiga a la tercera base, mientras que Luis González irá a la receptoría, José Manuel Tapia, el jardinero central, Luis Antonio Galás irá a cubrir la segunda base. El pitcher por parte del equipo de los Casas Grandes es Jorge de Jesús Ramos. Este es originario de Guadalajara, Jalisco. El hombre que viene a lanzar por parte del equipo los varones de Casas Grandes. Y bueno, aquí ya está todo listo. Alfredo Villa es el hombre que va a la lomita de los disparos a entrar en acción, y nosotros ya también preparados. Ahora sí, ahorita tenemos ya esta oportunidad. El equipo de los Dorados de Chihuahua no pudo hacer mucho. Vino dominador este hombre de Guadalajara, Jalisco, Jorge de Jesús Ramos. Esta fue la situación que se presentaron, mientras que ya pues está llegando a la caja bateo Leonel Corona. El número dos bateando por el lado de los zurdos aparece por primera ocasión en la caja de bateo. Ya se prepara el pitcher, viene el ofrecimiento a strike, dice el umpire, el primero se lo cantó, así que este es el primer strike. Ah, pues, ¿qué te parece?
3: No, pues ya estamos de nuevo en línea, tanto en Facebook como en la radio, para que nos escuchen y para que nos vean. Claro que sí, viene el ofrecimiento, que se queda muy lejos de la zona de strike. Ahí me parece que se le suelta la pelota.
2: Ha tenido problemas este Villa. Los dos apariciones que ha tenido con el equipo de Chihuahua ha fracasado, contra Camargo y contra Parrano. Las dos salidas, dos derrotas. Hay tiempo solicitado por el umpire. El bateador es el que pide tiempo y va a tirar un poquito allá de swing fuera de la caja de bateo, como los golfistas, ¿no? se alejan y los...
3: Sí, lo agarró poquito movido.
2: Los agarró y movidos y todo eso. Bueno, muchos dicen, ah, ¿cómo tiras coco?
3: No, es parte del juego, es parte del juego. Lleva el ofrecimiento, una curva que no termina desarrollando lo suficiente, se queda fuera de la zona.
2: Fuera. Ese es el error que tiene Villa. Es una persona que viene a hacer muchos lanzamientos. Así que, pues, no ha pasado más allá. Fíjate, digo exactamente lo que ha hecho Alfredo Villa. Fíjate, en el encuentro contra Parral, únicamente hasta 4 entradas fue lo que lanzó.
3: No, muy corto, muy salió corto de la labor de aquí de Villa.
2: Entonces, pero todavía no termino. Sí. Alfredo Villa, frente al equipo de Camargo, lanzó hasta la 5ª entrada y lo perdió. Allá un batazo elevado por el lado del jardín izquierdo. Va el shortstop, es el que tiene la pelota para que caiga el primer out. Fue el shortstop el que hizo el esfuerzo ahí extraordinario para quedarse con el elevado, que iba muy elevado, por cierto. Así que Brett Barrera, que es el que está cubriendo las paradas cortas, se está quedando con ese elevado en un fly a el 6, que es el shortstop. Y ahora que viene es José Carlos Flores, el hombre que viene a la caja bateo, José Flores. Llegando a la caja de bateo, vino otro bateador zurdo, que es José Carlos Flores, jardinero izquierdo, número 6 en su uniforme.
3: Sí, aquí bien importante ver la estrategia del manager. Y vio que venía un pitcher derecho, voy a meter a dos bateadores zurdos luego para tratar de ponerme en base.
2: Fíjate que es lo primero que mandan pedir, le dicen al manejador de
3: quién va a pichar.
2: Sí, ¿quién va a pichar?
3: Sí.
2: Y ya le dicen, pues es zurdo, órale, hay que sacar así la situación. Ya se prepara el pitch, el lanzamiento es un retazo, la pelota la va a la yarda número segunda, la pelota sigue su trayectoria rumbo al jardín central. Aquí está colocando el primer imparable el equipo de los faraones en la macagua de José Carlos Flores. Yamil.
3: Y ahí está el batazo, le deja caer el bat. Eso es lo que tienen que hacer estos jugadores, y más las piernas que tienen, hay que aprovecharlas. Aquí la mayoría son corredores, se mueven bien en las bases, entonces pues yo espero que aprovechen con toques, que aprovechen con jugadas.
2: Estilo de los japoneses.
3: Exactamente.
2: Estilo de los japoneses. Ahí nomás pasa, quieren poner la pelota en juego y ya después a poner pies en polvorosa. Y ahí está. Bueno, bateador derecho, viene Oscar Aragonés, el hombre que está cubriendo la pared del jardín derecho. Aquí viene también por primera ocasión. Hay un out, hay hombre en primera base. Ya listo el pitcher. Villa checando el corredor que está en la primera base, viene el ofrecimiento y alta la pelota, esta es la primera. Es lo que te digo, muchos lanzamientos, obligadamente se ve a pasarla por el centro, pues los pitchers encantados de la vida, los bateadores dicen de aquí es y vámonos.
3: Y sí, y los lanzamientos no están ni cerquita de la zona de strike, es lo que me parece muy extraño, están muy lejos de la zona de strike.
2: Así es, por lo pronto ya está listo, viene el ofrecimiento, bueno. Sí, lo canta la paya.
3: que no le iba a marcar. Sí, tardó un poquito ahí en decidirse el umpire de home, pero al final terminó con la decisión del strike. Y pues ya por primera está abriendo este que es José Flores.
2: Es el hombre que está en la primera base.
3: Viene el ofrecimiento nuevamente aquí de Villa. Alto, ahí va de foul, atrás en la...
2: por el lado del jardín jardín derecho. Esa pelota fue por allá. Así que estamos ahí bien, allá nos dicen Chihuahua que estamos bien, así que todo está en orden.
3: Con eso, con que nos escuchen y con que nos puedan ver, con eso. Y pues nuevamente aquí Villa, recibiendo las indicaciones de su catcher. Viene con el ofrecimiento.
2: Ah, muy casi pegado. Le pega con el mango.
3: Sí, casi le pega con el mango.
2: Sí, sacó y yo creo que le temblaron las manos porque luego él le hizo así, luego se sacudió las manos, pues diciendo, ay, Dios mío, esto está muy cerca de pegarme las manos, pero le dio swing, era strike forzosamente. Sí. Esa era la situación.
3: Qué bueno que no le pegó una mano, muy doloroso que te pegue en la mano un picheo a esa velocidad.
2: Bueno, pues todo listo. Aquí el pitcher ya está preparado, abre el corredor de la primera base, viene el ofrecimiento, un batazo elevado, lo busca el primera base, Panchón, no, esa pelota está fuera del alcance de ellos, así que va primeramente aquí a la techumbre, así que queda en terreno de foul y la contabilidad no se le mueve. En una bola, dos strike, sigue con esta cuenta.
3: muy poca gente en el estadio, tío.
2: Sí, ahorita ratito llega, es jueves, la gente empieza a salir del trabajo y se traslada aquí al estadio. Esa es la diferencia de jugarse en jueves, pero bueno.
3: No termina de gustarme mucho la forma en la que acomodaron ahora la temporada. Ya sé que es de hace tiempo que se juega así, pero me gustaba más la forma de viernes, sábado y domingo. Y pues ya nuevamente viene Villa con el ofrecimiento. Alto el picheo, va por el jardín central, ahí va el jardinero, va para atrás, toca la barda, viene el jardinero a regresarla. Va a haber corredor en tercera y en segunda. Buen balón.
2: No, se vino hasta home.
3: Aragones.
2: Tercera, sí, llegó hasta tercera base, ahí lo pararon. Se devolvió a gorro, así que esta fue la situación que le dieron y esto quedó ya. Totalmente me distraje acá por la consola que estoy bajándole el volumen y me distraje, no alcancé a ver el batazo, así que volteé a la pelota y vi corriendo el jardín central como loco allá atrás de la pelota, pero fue al pie de la cerca, un buen batazo, y es lo que te comento, el equipo de los Faraones no es una perita dulce.
3: No, y no perdona, aquí veíamos que estaba batallando para entrar, entró y pues ahí está el hit, el muy buen batazo aquí.
2: Oscar Aragonés.
3: Sí, de Aragonés. Viene ahora Gerardo Reyes. Gerardo Reyes, ex guacho, me tocó jugar con él mucho tiempo.
2: La Watch.
3: Sí, de la Watch, muy fuerte.
2: Y fíjate que va batiéndole bien, está batiendo bien, representaje por el equipo. Por eso está alineado como cuarto en el orden, encuentra a dos compañeros en las almohadillas en tercera y en segunda. Viene el ofrecimiento, no, está afuerita, así que muchas gracias, Víctor, acá ya estamos listos, así que sí, ahora sí, ya espero que estemos perfectamente bien, perversamente bien.
3: Perversamente.
2: Así que ahí está la situación.
3: Y pues nuevamente aquí preparándose Gerardo Reyes para el ofrecimiento, viene con el picheo, que se le quede en la zona strike, ahí va el batazo, es el shortstop el que atrapa del 6-3 para el segundo out. Muy buena línea, ahí quitándole la bola al pues me parece que es el tercera base el que se queda con ella, se la quitó el shortstop, entonces muy buena jugada.
2: Así que bueno, está todo listo, es dominado Gerardo Reyes, así que está cayendo el out, pero bueno, ya al menos se anotó la primera carrera, ya están los Faraones ganando aquí en este partido, anota la primera carrera. Y esto está poniendo Oscar Aragonés, que conectó un doblete al jardín central, ya se anotó la primera carrera con José Carlos. Oscar Aragonés se queda en la tercera, Gerardo Reyes es puesto out, Chor a la primera. Y esa es la situación cuando está en la caja bateo Rainer Aguilar, bateador designado. Buen, pero también que tienen buen pose, buen de toleteros fuertes del equipo de los Faraones que ahora tiene. Ojalá y les dure así toda la temporada a los Faraones, porque pues muchas veces han quedado toda la situación, así que es así, Yamil.
3: Sí, pues se ven muy fuertes, los tres bateadores que hemos visto han sido bateadores que pues se ven muy fuertes físicamente y pues lo están demostrando con esos batazos. Ese de Gerardo Reyes iba muy bien colocado, pues el shortstop hace su trabajo bien. Hace muy buen trabajo y se queda con el segundo out.
2: Bueno, aquí la cuenta de este hombre que es una bola, no hay strike, ya se prepara Villa. Listo, el pitcher viene con su ofrecimiento, bien machucón de foul, ahí se cae en la pierna.
3: Se golpear ahí en la pierna.
2: Así que,
3: ¿cómo duele cuando se pega uno en el pie?
2: De refilón, sale más fuerte de como viene el lanzamiento, el refilón que le dan ahí. Así que esta es la situación.
3: Y ahí ves cuánto le duele cuando van a checarlo, le ponen hielo, le ponen de todo para intentar aliviar un poquito el dolor.
2: Sí, el famoso ese spray, el sana colita de rana, esto es lo que le aplican. Así que bueno, 1-0 está ganando el equipo de los Faraones Casas Grandes. Y ya esta situación, ya está empezando a llegar un poquito más de gente, pero pues repito, eso de la tercera en delante es cuando se va a poner bien. Ya hasta ahora sí lo he visto bien.
3: Y creo que con este clima se antoja mucho estar en el estadio.
2: ¡Ay, qué rico! Así de nubladito.
3: El aire, sí.
2: El aire, pues al menos te da un poquito, a ver si no el calorón allá como en Ojinaga. Híjole, allá no se ven jugadores, allá se ven camellos correteando.
3: Sí, pobre, la verdad.
2: Bueno, vámonos a la acción. Aquí nuevamente la caja de bateo.
3: este Rainer, que tiene un nombre medio extraño, pero pues
2: dije que es el San Diego, ¿verdad? Lanzamiento, quita la pelota, entra de bote pronto, la tiene bien ahí Víctor Cruz con ese lanzamiento que venía por los suelos, y está así la situación. Víctor Ruiz, repito, el receptor que es desbancó a Zamudio, que era el que pensamos que iba a estar hoy, le va a ser abierto ese lanzamiento, ya la tercera y vámonos la cuarta. Aquí estaban dándolo rumbo a la primera base, y allá va a la primera, alegre y contento con su cargamento, rumbo a la primera base, poniendo corredor en las esquinas, en primera y en tercera base, en primera y en tercera base. Caramba.
3: Y pues ya, tenemos aquí al tercera base, Ronaldo Zúñiga. Zúñiga que tiene un...
2: Rolando Zúñiga. Ronaldo, sí, ha estado, fíjate, él muy bien. Es un buen jugador y también choca bien con la pelota. Aquí está ya preparado.
3: Ahí se para muy muy chaparrito. Eso le ayuda un poquito más a tener control en su zona de strike. Y pues aquí no le está ayudando nada al pitcher.
2: No.
3: Un wild pitch.
2: Se le escapa la pelota. El hombre de home, pues ya la situación se queda así de ¿qué pasó? Pero bueno.
3: Sí, sí, muy, muy, muy difícil tomar ese picheo. Estaba muy lejos de la zona de strike, entonces
2: avanza el corredor y ya la segunda base.
3: Sí, está batallando un poco Villa ahí con su zona de strike.
2: Es Lee, el hombre que está trabajando atrás de home.
3: Sí, nuevamente el chino Lee.
2: Sí.
3: Y pues así se está viviendo aquí en el estadio. Está llegando gente, me parece que ya iba poco a poco. Al principio dije que no iba a venir mucha gente, pero pues ya se ven más hormiguitas en el estadio.
2: Okay. Todo listo. El pitcher, viene el lanzamiento, un retazo por el lado, la primera base, la pelota va lejita, y arma el derecho, viene una carrera más, va al corredor rumbo a la tercera, viene tranquilito anotándose la carrera número 2 en los strikes de Oscar Aragonés. La segunda carrera, ya son 2-0, y ahora sí, Dios nos libre.
3: Están pegándole muy temprano aquí a Villa.
2: Pues sí, pues es lo que he comentado yo.
3: Sí, sí, o sea, ya hay que ver algo diferente, empezar a platicar con él.
2: Ya es para que el manejador ya ve, hoy me están macaneando a este, voy a meter otro pitcher que me dé mejor resultados, que sea el primero el abridor, porque pues lo que veo, Alfredo Villa, si por las vísperas se sacan los años, caramba, van a pasar siglos y no van a componer todo. Pero bueno, pues en fin, aquí está bateador zurdo, lanzamiento, son foul, el primer strike. Y fíjate, apenas ya con 2 out, se anota la segunda carrera, 2-0, apenas en la parte baja de la primera entrada. La situación se pone difícil, ahí ven a Víctor Ruiz que le pegó la pelota, y dice, no, estoy bien, no hay problema. Y toda la situación de este compa Alfredo Villa, que es extranjero, no, los buscamos en el rostro a ver de dónde era originario, pero no, nomás es simplemente extranjero.
3: Ya con este es su pichón número 20, tío. Entonces, no le está saliendo barata para nada la entrada.
2: No, lanzamiento, ya en la tercera entrada ya va a completar casi los 100 lanzamientos, para cómo va. Aquí la situación.
3: Sí, si no encuentra la zona de strike, va a batallar mucho. Tiene que tirar strike.
2: Sí, ahí tiene ya 2 cuando menos lanzamiento. Bueno, ahí dice la ampallita, vámonos. Aquí lo está ponchando, lo deja con la macagua al hombro. Amigos, va la tanda. Aquí vino la cantidad de 6 hombres, se conectan 2 hits, se anotan 2 carreras, unos de Genos Armadillas, en una completita, está ganando el equipo de los Faraones, 2-0. Vamos al corte, regresamos.
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2: Muchas gracias, Víctor, muchas gracias. 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Se trata nada menos que de Francisco el Panchón, lanzamiento strike el primero. Lanzando Jorge de Jesús Ramos para Panchón, que viene por primera ocasión. Listo el pitcher, aquí viene el ofrecimiento. Es, dice el umpire, el segundo strike.
3: Se lo concede, me parece, sí. Que sí, le concede ahí el pocheo.
2: Nada más aventó para atrás este.
3: Sí, es que el no.
2: No, pero sí dijo que está ahí, era zona buena. Se lo voló las dos strike. Por lo pronto viene el lanzamiento. No, esta es bola.
3: Bajito, muy bajito el pocheo ahí, una curva que desarrolla además y termina estampándose en el suelo.
2: 2-0, eso hasta el momento, la pizarra, favoreciendo al equipo de los.

0: En muchas fallas, dicen, viene como cuatro personas que han conectado un cuadrangular cuando son infinidad, sacan nada más ahí a lanzamiento, batazo allá rumbo al jardín, selecciones, todo se le cae la pelota, no la encuentra, ya no hay tiro a la primera base. Vamos a ver si la notan error o infield hit, esto depende de el anotador oficial, porque fue y ahí la estuvo trabajando cerca de él, pero no pudo. No puedo controlar la pelota, así que pues no sale todavía en la pizarra que le dieron error o hit, infield hit sería.
1: Pues iba muy fuerte el batazo, me parece que es un hit de fuerza, pero aquí los que mandan son los anotadores oficiales, entonces vamos a esperar a ver qué comentan ellos. Pues ahora viene el tercera base, Víctor Ruiz.
0: Todo listo. Sí, va durísimo el batazo, durísimo, es que este hombre no le pega quedito, este es Jesús Loya. No es
2: Hecho Roya.
0: ¿Cómo, perdón?
1: Víctor Ruiz.
0: Chulo, ya lo tenía
1: que muy parecido el físico, pero sí era Jesús Loya el bateador pasado.
0: Lanzamiento, entonces Chuy Loya fue el que le dio toda la situación, así que bueno, así está la situación. Este es Víctor Ruiz, el hombre que cubre la tercera base para el equipo de los Dorados de Chihuahua, volteando a ver allá a Edgar González y poniéndose de acuerdo que sí.
1: Pues ya listo, vamos a ver qué nos tiene preparados Víctor Ruiz. Viene el ofrecimiento bajito. De igual manera, ahí me parece que está utilizando mucho el tenedor. No me pareció que fuera una curva. El tenedor es un picheo muy difícil de batear. Tiende a quebrar muy rápido.
0: Nos vamos a tener que recorrer un poquito para allá porque sí me está estorbando a mí. Fíjate, no estoy viendo bien la situación. No estoy apreciando bien a los bateadores.
1: No ayudan las personas que están pasando por aquí.
0: Sí. Y lo perdí todo eso y nada. Pues es que salió. El Panchón fue al que sacaron el último out, cuando sí. Se quedó uno en las almohadillas por parte de los Dorados de Chihuahua. Chuy Loya vino a batear y yo estaba echándole con el Panchón, pues también a los dos zurdos, y no me alcanzó a ver cuando pasó la gente y no. Es Chuy Loya el que está corriendo en la primera base. Lanzamiento, manica, no encuentra la pelota. Y ahora se pone en dos bolas, un strike. Pues sí. Ahí, tú que tienes ahí, que pasa menos gente donde está tú, a ver.
1: Pues mire, por el momento, me parece que el batazo que salió de Jesús Loya iba durísimo, entonces sí lo están marcando como infield hit. Ya lo confirmaron aquí en la pantalla, y aquí viene el foul de Víctor Ruiz. Víctor Ruiz que ha estado bateando, pues, un poco inconsistente, me parece. Los primeros juegos estuvo bateando muy bien. La serie pasada, que venía siendo la serie fuerte contra los Mineros de Parral, no le fue tan bien. Vamos a ver qué nos prepara para este fin de semana de béisbol. Ya listo, Víctor Ruiz con su forma de batear un tanto diferente. Viene el ofrecimiento de foul por el jardín derecho. Ahí va cayendo en la techumbre.
0: Qué caramba, bueno. Es muy muy temprano para asegurar lo que me dice esta persona por el WhatsApp, decirme, no, se me hace que los Dorados definitivamente no van a pasar ni en la siguiente ronda.
1: No, muy muy temprano, es la bien. Temporada es muy muy joven todavía. Viene el ofrecimiento, va el batazo de Víctor Ruiz, se interna en el jardín izquierdo y así los Dorados tienen corredor en la primera y en la segunda, sin out.
0: Vaya, qué esfuerzo hizo el Chores Tobo, hasta clavado se le tiró, pero esa pelota siguió su trayectoria en el jardín izquierdo.
1: Sí, muy buen batazo aquí, bien colocado por parte de Víctor Ruiz, que le deja caer bien las manos, y pues así ya tenemos corredores de los Dorados en primera y en segunda, amenazando con hacer carreras, y muy probablemente tratando de meter las dos de un solo jalón. Vamos a ver cómo le funciona aquí a Kevin Zamudio, que viene a batear con corredor en primera y en segunda. Y por mientras la gente que no deja de pasar.
0: No, sigue tú, sí, es que la gente
1: dice, no, pues ya, aquí vamos viendo. Viene Kevin Zamudio a batear. Viene con el ofrecimiento, una curva que desarrolla además, se queda fuera de la zona de strike.
0: Se me hace que sí vamos a tener que subirnos un escalón

0: arriba o dos, porque sí estamos en la semana pasada.
1: Sí, parece película de cine pirata.
0: ¿Verdad?
1: Sí, va pasando la gente. Y pues ya, viene el ofrecimiento nuevamente. Un puchero que se queda muy adentro, parecía que golpeado aquí a Kevin Zamudio, pero se alcanza a quitar. Ya con eso tenemos una bola y un strike para Kevin. De Kevin Zamudio que, pues, igualmente como Kevin Ruiz, la primera serie le fue espectacular. En la segunda más o menos, vamos a ver cómo está bateando en esta serie contra los Faraones. Viene nuevamente el ofrecimiento por la tercera base, se va a internar por el jardín izquierdo, va a venir el corredor para home, el tiro lo va a parar el parador en corto, va a entrar una carrera para los Dorados de Chihuahua y el juego se pone con esto 2-1, ganando los Faraones.
0: Vaya, ha conectado tres imparables el equipo de los Dorados de Chihuahua, muy bien.
1: Ahí están respondiendo. Eso es lo que tienen que hacer, responder cuando hay corredores en base.
0: No, falta el pichero que también responda. Pero bueno, es lo que estamos comentando, es muy temprano el partido como para decir que ya están macaneando a los Dorados muy rápido, pero no, esto sí no puede ser mi comentario definitivamente así alusivo a esa situación derrotista.
1: Sí, claro. Viene Adrián Saucedo al bat, el jardinero derecho de los Dorados de Chihuahua. Viene el ofrecimiento, un slider corto y rapidito que cae en la zona. Muy buen picheo aquí por parte de Jorge de Jesús Ramos. Y pues estamos viendo un repertorio muy muy amplio. Le acabo de ver un slider, un splitter, una recta, pues la recta todos lo tienen, y un cambiecito. Entonces tiene varios picheos para trabajar a los bateadores. Viene el ofrecimiento, la esquina afuera, el strike.
0: Se dejó pichar el lanzamiento este, iba lisa la pelota. No, yo nada de jiribilla, lanzamiento que trabajó la esquina afuera para batear zurdo, y esto ya lo marca con el segundo strike. 0-2, van a trabajarlo tres por la esquina, lanzamiento afuera ahí, ya ves.
1: Me parecía que el chino me pareció que se la aguantó, qué bueno que se la aguantó.
0: Ya. No, estaba así ligeramente fuera. Fíjate, en el receptor, desde aquí cuando se carga para bateo zurdo, se carga al lado izquierdo. Mira, a ver cómo sale ahí, va a ser. Ahí se va cargando fuera, mira. Pero sí, le busca la zona extra y lanzamiento, batazo de foul ahí por el jardín izquierdo. No se le modifica la cuenta, es una bola 2-2.
1: Sí, aquí pues no lo estaba viendo bien, pero sí, sí que se está quedando un poquito fuera el picheo. De hecho, ese picheo me parece que fue a buscarlo un poquito ahí fuera de la zona de strike, pero pues lo bueno es que consiguió faulearla. Viene nuevamente el ofrecimiento que se queda muy lejos de la zona de strike. Aquí el catcher que está tratando de calmar a su pitcher. Vamos a ver qué puede hacer.
0: Bueno, son 2-2, no hay out. Chihuahua tiene el empate ya prácticamente ahí en la segunda base. A ver si llega el batazo y hay correr en primera y en segunda, abriendo allá a Víctor Ruiz. Lanzamiento afuera y ya lo completa. Se va al conteo máximo, donde no tiene más vuelta más que decir: te vas a la primera o lo dominas. O da de hit.
1: Que esperemos sea la tercera. Muy paciente aquí Adrián Saucedo con sus picheos, muy bien ahí, y pues vamos a ver.
0: Jorge de Jesús Ramos dice que sí, lanzamiento, un retazo de bote salto, lo trabaja ya el shortstop, va el tiro a la segunda, nada más un out, se fuerza el corredor en la segunda, hay corredor en tercera, corredor en primera, Víctor Ruiz ya en la tercera, se fuerza únicamente a Kevin Zamudio de el short al segunda base, así que está cayendo el primer out. Pero bueno, hay hombre en las esquinas, bola ocupada, le damos a Adrián Saucedo en esa bola que salió al shortstop, y hay corredor en tercera, la posible carrera, el empate está a
1: tiro de hit.
0: De elevado también,
1: y vamos a ver si Diego González puede, o con una o con la otra, vamos a ver si viene productor Diego González.
0: Es chocador de pelota, Diego, ha conectado bien, ahorita ya por lo pronto está preparado.
1: Viene con el ofrecimiento. Ahí se la canta el chino. No le gusta a Diego González. Un picheo ahí en la esquina de afuera. Parecía que estaba bien marcable. Entonces ahí tenemos el primer strike. Y pues los Dorados están a tiro de hit de traer la carrera del empate aquí en la segunda entrada. Ya pues nuevamente Jorge de Jesús se prepara con el ofrecimiento. Y va el batazo por el jardín central. Va muy elevado el batazo. Muy elevado. Y va a caer la pelota. Se le va el tiro a home. Muy mal tiro. Va a venir la segunda carrera. Y señores y señoras.
0: Avanza hasta la tercera. Avanza hasta la tercera.
1: Sí, un tiro malísimo del jardinero central. Me parece que la pierde completamente de vista el catcher, no sé. Y pues muy lejos de donde tenía que ir el tiro.
0: Hay error, un fly al jardín central, y el churro que sacó el jardín central fue para el desastre.
1: Sí, no, muy lejos, perdió la brújula completamente con ese tiro, y pues ya de esa manera ya tenemos el juego 2-2, los Dorados contra los Faraones.
0: Sí, hay carrera posiblemente. Se vieron hit de la carrera que pondría Dorados de Chihuahua arriba. Por el momento 2-2 está la pizarra de Amaxa, de nuestros amigos también, de los amigos muebleros que están con nosotros. 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El lanzamiento viene de bote pronto, la toma viene ahí el receptor. Esto impide que el hombre de la tercera viniera campaneando con la tercera carrera para el equipo de los Dorados de Chihuahua. 2-2 el partido, y estamos en la parte alta de la segunda entrada. Partido que va marcando con errores, con desaciertos que se tienen, la muchacha bajita, la pelota, la caída es muy muy seria del pitcher. Oye, no es una caída como de que le da vuelo con el brazo, no,
1: se ve su forma de lanzar un poco extraña, no sé si así piche o realmente tiene una dolencia en el brazo, porque no estaba tirando así al principio, en la primera entrada, pues ni batalló.
0: Ahí está, sí, no es con todo el vuelo el brazo, este lanzamiento es bola, lo manda ya rumbo a la primera, es el primer pasaporte, ha conectado Chihuahua 3 hits, y Mario Cabrera pues le dan pasaporte, le mandan allá completamente gratis, como ahí se le mojan la pólvora, y allá va rumbo a la primera, hombre rapidísimo, no dudo que se va a ir al robo, mientras que por lo pronto pues se va a hablar, allá va el coach de picheo a platicar con Jorge de Jesús Ramos. Te repito, como que lo que observaste tú, le dieron los 3 hits, le dieron los imparables, y ahí decayó su picheo, exactamente no es lo mismo, o la otra situación es de que se deprimió cuando el tiro del jardinero central, que era donde pudo haber sacado ya la entrada y poder ahorita pedirlo ganando, hizo un tiro pésimo que
1: sí,
0: ya todo lo desanima.
1: Es que ahí ya son muchos factores, y realmente cuando uno está pichando y le hacen ese tipo de errores, pues claro que sí te baja los ánimos. Entonces vamos a ver si aquí logra pues enderezar un poquito el barco con Tristín García. Vamos a ver qué nos tiene preparados con corredor en primera y en tercera. Viene el ofrecimiento bajito nuevamente, fuera de la zona de strike.
0: Y luego la forma tan peculiar que tiene para pararse a batear este Crispín, es todo esto. Mira, están dando señal de que va a irse al robo, van a hacer una jugada, algo para tratar de buscar a Mario Cabrera, si es que agarraron las señas, están diciendo, ahí está listo. Dice que sí, el pitcher. Hecho un chequeo, le dice, échale por aquí, viene el ofrecimiento, un batazo elevado, ahí arroba el jardín central, ahí el jardinero central esperando, la pelota está picando de imparable, ahí va el corredor, rumbo a la tercera, viene la carrera que pone arriba los Dorados, allá viene rápidamente Mario Cabrera, el tiro quieto, se anota otra carrera, te digo que Mario Cabrera le pone pies en polvorosas y es rapidísimo, así que anota carrera, Alianza Ucedo, ahí desde la tercera, y desde la primera, Mario Cabrera se viene con la carrera número 4, así 4 carreras por 2, ya,
1: sí, ya están pegando los Dorados, y es lo que tienen que hacer, caerles temprano a los Faraones. Y aquí está el batazo de Tristín García, muy bien colocado,
0: bien
1: doblete, y trae 2 carreras de un solo batazo, excelente. Y ahora viene al bat el shortstop Brett Barrera,
0: impulsa 2 carreras Crispín,
1: dos carreras
0: Crispín,
1: muy buen batazo ahí del zurdo. Y ahí va el ofrecimiento bajito, va de foul. Aquí nuevamente Brett Barrera es algo pues no peculiar, pero me parece muy bueno de su parte que vaya por los picheos muy temprano en el juego.
0: Por el lado del jardín izquierdo salen a calentar pitcher por parte del equipo de los Faraones en los casos grandes.
1: Sí, ya están calentando ahí los motores, los pitchers. Vamos a ver si todavía le dejan esta entrada a Jorge Ramos, que ya está aceptando lo que le manda el catcher. Viene con el ofrecimiento nuevamente con ese splitter que no alcanza a tocar ni la zona de strike. Está batallando un poco o mucho, se podría decir, con sus picheos.
0: Ya eso, fíjate, se ha enfrentado en esta entrada, se ha enfrentado a no menos que con el que está, son 8 bateadores.
1: Sí, aprovechando aquí el descontrol, los Dorados de Chihuahua, viene nuevamente el ofrecimiento y otra bola. Un picheo que toca antes del home, entonces está, no sé si está apretando mucho la pelota, ya si tiene que ver con que ya le están bateando algo los Dorados, y se ve un poco desorientado aquí el pitcher.
0: Tú cuando dices que aprietan la pelota, es por una situación, yo más pienso que son lanzamientos como que le tiro, no le tiro, y medio arrepentidos, en serio, por eso la pelota bota antes, hay lanzamiento, uy, demasiado adentro la pelota. Ya sí, definitivamente hay un descontrol muy marcado en este Jorge de Jesús Ramos, porque de envasar aquí a Brett Barrera, pues ya prácticamente vendría el noveno hombre, el último que pues dentro de esta parte alta de la segunda entrada.
1: Sí, pues vamos a ver si Brett Barrera viene con un hit y va el rodado por las paradas cortas del 6-3.
0: No,
1: muy lejos el tiro, y ahora vamos a marcarle error aquí al shortstop. Va a entrar la carrera número 5 para los Dorados de Chihuahua con un error del shortstop. Un tiro muy lejano, no alcanza aquí Gerardo Reyes, por más que se estiró, no alcanzó el ofrecimiento del
0: shortstop. Yo veo muchos errores, Diego. ¿Cómo, Yamil? Así se llama Garbano, por eso también me quedo más con Diego, pero porque más fácil, Yamil, y yo quisiera tener muchos de Yamil, pero otros de a 100. Pero bueno, aquí está ya el Panchón, que fue dominado en la primera entrada, aquí encontrando hombre en la segunda base, el lanzamiento allá es un, bueno, prácticamente dominado. De ahí no hay problema, así que está cayendo el auto, amigos. Y bueno, pues va la tanda, vinieron la cantidad de 9 hombres. Uno se queda las armadillas, se nota la cantidad de 5 carreras. Ahora la pizarra está a 5 carreras por 2 ganando Dorados. Vamos a corte en cabina, regresamos.
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0: Bueno, muchas gracias, mi Víctor. Muchas gracias. Vámonos a lo que viene siendo la parte baja de esta segunda entrada, donde fue catastrófica para el equipo de los Faraones de Casas Grandes. Yamil.
1: Sí, ahora en vez de decirle la fatídica séptima entrada, vamos a decirle la fatídica segunda entrada.
0: Ahorita que tomó la línea en primera base Gerardo Reyes, te digo yo, Gerardo Reyes y los primeros bases me ha tocado, no hacen por la pelota. Si ven que va un mal tiro, tienen que despegarse.
1: Sí, claro, claro, hay que evitar que la pelota pase. Si no vas por la pelota, pasa lo que les pasó ahorita.
0: Anotó un lanzamiento que le pegó fuerte ahí a Víctor Ruiz. Una pelota que no llegó de bote pronto, metió el cuerpo y le pegó en el pescuezo.
1: Y ahí van a revisarlo, sí, esperemos que
0: casi de la careta, ahí le pegó. Ahí ya está dándole las atenciones el paramédico, obviamente.
1: Sí, muy, muy difícil la posición de catcher. Pues realmente todas las posiciones tienen su dificultad, pero pues ahora sí que el catcher es el que se expone a más golpes. Y pues ahora lo estamos viendo, un picheo, una curva que se quedó muy lejos de la zona de strike, picó antes del home y alcanza a golpear, ahora sí que el cuello de Kevin Zamudio.
0: Eso lo vi mucho con Víctor Hugo Chávez, que siempre decía, oye, pues tú pareces campana, te suenan que es una vacilada. No, tremendo, Víctor Hugo, ahí está también César, Nieves y todo, hasta, pues obviamente tomando las indicaciones, decir, sí, sí, puede. Así que queda ahí, y obviamente el umpire le pregunta por obligación.
1: Sí, pero ¿cómo te sientes? Sí, claro que sí, evitar algún desplome más adelante por el golpe. Y pues ahora viene nuevamente Villa con el ofrecimiento. Se le queda alto, aprovecha aquí un foul por el jardín izquierdo. Termina ahí pegando en la malla. Me parece que casi anda golpeando a la gente. Si no estuviera la malla, creo que ya hubiera golpeado a más de dos personas ese batazo. Iba muy duro, muy bien tronado. Y pues ya José Tapia con una bola y dos strikes. Viene nuevamente el ofrecimiento. ¡Ah, el picheo de la esquina adentro! Se va ponchado. Un ponche sin tirarle aquí para Villa, Alfredo Villa, que manda a sentar a José Tapia. Y pues nuevamente aquí le preguntan a Kevin Zamudio si se encuentra bien. Ahí su cara de dolencia se alcanza a ver desde acá.
0: Que mira, ahora que está volteando para acá, se ve luego que hace gestos todavía. Bueno, es el segundo ponche que tiene y los dos que ha ponchado han sido sin tirarle.
1: Sí, creo que está utilizando muy bien las esquinas. Ha batallado mucho con su zona de strike, pero las esquinas no le han fallado. Y ahí está el primer strike. Aprovecha el primer picheo, quiere Luis Galas ponerse en base rápidamente, lo falla, viene nuevamente con el picheo, ahora sí, aquí nuevamente con otro picheo que golpea a Kevin Zamudio, le quita la careta y se ve su cara de dolencia hasta acá, pobrecito. Y pues ya con eso, pues gajes del oficio para un catcher, algo de todos los días, y pues nada más que decir. Con una bola y un strike, un picheo que no alcanza a llegar, me parece que desarrolla mucho, no sé si la soltó muy adelante.
0: Sí, tiene razón, adelante el pichado.
1: Y ahí está el ofrecimiento, muy buen picheo, un cambiecito que alcanza a mordisquear la zona de strike, y ya con eso tiene dos strikes, este que es Luis Galas. Ya una bola y dos strikes, recibe el picheo alto, vamos a ver qué marca él.
0: Se le tiró.
1: Sí, le tiró. Se fue como si fuera piñata en Navidad. Un picheo muy lejos de la zona de strike y pues ya con eso tenemos el segundo out y el tercer ponche para Alfredo Villa, que lo veíamos pues batallando mucho en las entradas pasadas, ahora retirando a dos en fila.
0: Te digo, las porras cuando íbamos nosotros que estamos jugando en las escuelas, los intermuros, ahí la porra empezaba que le tiró muy arriba, entonces ya va llegando diciembre y sus posadas. Y ahí vienen las piñatas y hay que tirarle. No, qué bárbaro.
1: Sí, no, es que cada vez se está haciendo más difícil batearle a un pitcher. Lo veíamos en Grandes Ligas, ahora están tocando mucho la pelota porque cada vez es más difícil conectar la bola. Es algo impresionante la velocidad que están desarrollando los pitchers. Y ya con esto tenemos el primer strike. Y ahora el ofrecimiento nuevamente, una recta ahí.
0: Y ahorita,
1: cerquitas para el
0: haciendo alusión a lo que estás comentando, es que también ya están escauteados todos los jugadores. Viene un bateador zurdo y la sacaban. El tercera base se va a shortstop, el segundo se va un poquito más lejos. En fin, entonces tienen que buscar dónde manejar. Como dejan la tercera totalmente libre, pues ahí va el toque por el lado de la tercera. Como que jugando el chico, pues no, lo que quiero es envasarme. Hay goles, sea chico, sea grande, yo no respondo.
1: Sí, no, hay que ponerse en base como sea. Y pues ya con esto, cero bolas, dos strikes, viene el ofrecimiento, alto, lo hace swing, se va de foul. Ahí, defendiendo su zona de strike.
0: Y Santiago Galás, por cierto, es el que comentabas, es el menor.
1: Sí, es el menor. Que muy buenas piernas, muy buen corredor de bases. Pero pues no lo vimos envasarse, entonces ya con esto, pues viene el ofrecimiento. Nuevamente esa curva que me parece que le está fallando un poco. Está muy bien que los picheos en curva con dos strikes sean así, que piquen un poco antes de llegar al catcher, pero este picheo pues se estrella antes de llegar al home, entonces pues muy difícil engañar a un bateador de esta manera. Ya con esto tenemos una bola, dos strikes, viene el ofrecimiento, bajito, y el con esto se pone 2-2 el conteo. Este Alfredo Villa, que tiene mucha velocidad, sus picheos tienden a quebrar mucho, y pues aquí está nuevamente el ofrecimiento, sin tirarle, señores, tres en fila, tres ponchados para Alfredo Villa, y con esto se acaba la segunda entrada. Dorados tiene 5 carreras, Faraones 2, y nos vamos a un corte, regresamos.
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1: Amigos, regresamos con esta que es la tercera entrada ya. Y viene Jesús Loya al bat. Nuevamente, como en el turno pasado, como en la entrada pasada, Jesús Loya abriendo la tanda de bateo. Y ya abre con la primera bola para este que es Jesús Loya. Jesús Loya, que en su turno pasado le marcamos un infield hit. Ya lo confirmamos con el anotador oficial, un hit de fuerza, y ahora nuevamente va el batazo, es el segunda base el que se queda con ella para el primer out. Del 4 al 3 cae el primer out, este segunda base que fue a buscarla y se la trajo muy bien fildeado aquí, aguante volteado para el primer out.
0: El famoso Crispin, el que está en la primera base, digo, en la segunda base, perdón. El segundo base del equipo de los
1: Faraones, que se dan. Es que con esto de que traen casi el mismo uniforme, tío,
0: sí, Luis Antonio Galás.
1: Y pues ya viene ahora con un out, en la pizarra viene Víctor Ruiz, que en su turno pasado batió un hit al jardín izquierdo, ahí dejándole caer las manos nada más. Y aquí vemos un poco el cómo se están cruzando el pitcher y el catcher, como que no se están poniendo muy de acuerdo con los picheos. Ahí ese picheo que cruzó completamente al catcher, y ahora viene el ofrecimiento de foul, el batazo aquí de Víctor Ruiz. Se ve que está un poco perdido tanto el pitcher como el catcher. Están platicando casi picheo tras picheo por los picheos que se le están yendo como muy cruzados, entonces pues ahí creo que es parte del descontrol que veíamos. Viene el batazo por el jardín central, va al jardinero, no se va a poder quedar con ella. Un hit sencillo para Víctor Ruiz.
10: El segundo
1: de Víctor Ruiz, que lo platicábamos al principio, la semana pasada no le fue tan bien, ahora está haciendo las cosas mucho mejor como lo estaba haciendo en la primera serie. Entonces, pues muy bien ahí Víctor Ruiz, igualmente que en el turno pasado le deja caer las manos, es lo que tienen que estar haciendo los Dorados. Estaban tratando de buscar muchos cuadrangulares durante la serie pasada y creo que eso le afectó mucho, siendo que es un equipo de mucho contacto, que saben poner la bola en juego.
10: Ahora Kevin Samudio, el que viene a la caja de bateo, 278 su porcentaje. Y que está el primer lanzamiento, está dentro la pelota, la primera bola.
1: La primera bola para Kevin Samudio, que me parece que todavía sigue asustado por los dos golpes que se llevó de su pitcher en el inning pasado. Ahora abre por la primera base, ahí Víctor Ruiz. Y viene el ofrecimiento bajito, lo que me lo marca el umpire de home.
10: Lo concede bajito a la pelota, que no le gustó nada aquí a Kevin Samudio.
1: Sí, sabemos que no le gusta a Kevin porque es muy expresivo con su mirada.
10: No, si no lo se ve que hizo el vato así de desacuerdo.
1: Sí, claro. Ahora nuevamente el catcher que se posiciona en la esquina afuera, viene el ofrecimiento bajito. Ahí ya me parece que está arreglando un poco el splitter, ya no le está cayendo tanto como en los innings pasados, entonces pues ahí arreglando un poco los ofrecimientos que le estaban fallando, este que es Jorge Ramos. Ya abre nuevamente por la primera base, Jorge Ramos, que voltea mucho a la primera base, así como no te vayas a ir. Viene el ofrecimiento, va por el jardín derecho, muy elevado, va el jardinero por ella.
11: Para atrás y vámonos. Esa pelota hasta el otro lado de la barda. Cuadrangular de Kevin Samudio. Este es su primer cuadrangular, o segundo.
1: Es el primero de la temporada, me parece. Se trajo una carrera tras de él. El juego se pone ya 7-2 con un picheo. Es lo bonito del béisbol. Con un picheo se pueden dar las cosas, se puede dar la vuelta y pues aquí los Dorados están aprovechando. Un picheo que me parece lo conectó muy atrás, un swing como atrasado, pero con la fuerza que tiene Kevin Samudio la manda del otro lado de la barda.
10: Y así, el jardín derecho, ¿eh?
1: Sí, claro que sí, un batazo muy fuerte. Me parecía que era un elevado dominado, pero por más que se hacía para atrás, el fielder jamás le llegó y así tenemos ya la séptima carrera del juego. Viene Adrián Saucedo el bat. Vamos a ver si le puede seguir aquí la corriente.
10: Es el medio que tiene allá, como de los campeonatos que ha conseguido el equipo de los Barones de Casa Grandes.
1: ¿Sí?
10: Es el medio que dice medio juego, medio sí. Campeonato.
1: ¿Por qué medio campeonato?
10: Porque en esa situación ellos metieron a un profesional.
1: O sea,
10: los Faraones.
1: Sí, los Faraones.
10: Okay. Y les protestaron el partido, le dieron el triunfo y se fueron a la final. Iba a ser allá en la ciudad de Chihuahua y fueron el equipo de los Faraones y fueron y se metieron en el estadio y ya no les ajolaron. Y para evitar broncas, dieron la orden de que se suspendiera el campeonato.
1: O sea, ¿a media temporada fue eso?
10: No, ya en la final.
1: ¿Ah, en la final?
10: Sí, ya en la final. Fíjate, digo, en el año en que fue para tenerlo. El año, pues ahí alcanzó a ver muy, muy apenas allá. Precisamente ese campeonato que fue suspendido porque hasta el home lo llenaron de tierrita.
1: No querían que se llevara a cabo el 50.
10: Ya era la situación bastante comprometida y dijeron no, pues mejor aquí que termine, adelante que síguele tú mientras déjale.
1: Sí, Adrián Saucedo, que ya está con 3-1 en su cuenta. Me parece que Jorge Ramos vuelve a perder la brújula con sus picheos. Aquí se le queda un tanto altito, Adrián Saucedo hace swing, no alcanza a topar la bola, ya con esto 3-2 la cuenta. Les platicaba a Jorge Ramos que me parece que después de ese cuadrangular pierde un poco la brújula, 3 bolas seguidas, luego viene con el automático por el puro centro, Adrián Saucedo no lo abanica, y aquí está Adrián Saucedo nuevamente con un foul, que golpea ahí arriba de la caseta de la tercera base. Están metiendo una pelota. Me parece que la chiquita ahí le falla un poquito el tiro, que deja la bola que era para el umpire entre primera y home, y es el receptor el que va a recogerla. Ya con esto es la tercera entrada, el juego está 7-2 ganando los Dorados de Chihuahua. Viene nuevamente con el picheo, una curva que conecta bien Adrián Saucedo por el jardín central, va profundo, va el jardinero, bien fildeada por el jardinero central, que se lleva la pelota. Muy bien ahí, la forma en la que fildea el jardinero, nunca deja de ver la pelota y pues se la trae muy bien. Ya con esto tenemos el segundo out. Anótele fly al 8 por parte de Adrián Saucedo, que fue un buen batazo, no estuvo dominado, me parece que muy lejano, el jardinero central hace una excelente labor para traerse el segundo out. Y viene Diego González a batear. Abre con un picheo bajito, me parece que le abre con cambio a Diego González. Sabe que Diego González es un bateador de que va por los primeros picheos y también le gusta ver muchos picheos, entonces es de las dos. Ahí va el batazo por el jardín central, Diego González anotando el primer hit para su cuenta. Ya tenemos corredor en la primera base para los Dorados de Chihuahua con dos outs. Vamos a ver si pueden maquinar algo aquí, que Mario Cabrera venga con un batazo para pues llevar a Diego González a la segunda base y pues seguir haciendo carrera.
12: Bueno, déjate comento ahora que estamos comentando en Ocasos Grandes. Fue en el año de 1992, así como dice aquí Esther, y en 1992, creo que va a ser todo para el lanzador. En 1992 se detectó un cachirul de Ocasos Grandes y en la final Juárez Cuauhtémoc, Ocasos Grandes invadió el estadio Manuel L. Almanza y Cuauhtémoc fue quien protestó. Pero bueno, el campeonato se vino afuera totalmente. Cuauhtémoc fue el que protestó el juego a Nuevo Casas Grandes. Y ahí tuvo, Casas Grandes venía de tener ya algunos campeonatos. En 1990 fue campeón Nuevo Casas Grandes con Manuel Galás. Y el campeón bateador fue Cital y Juan Diego Guasequi, el famoso indio bailador Juan Diego Guasequi. Y deja, hay otras situaciones. Manuel Galás otra vez manejando a los Faraones de Casas Grandes, pues se metió ese cachirul y toma de Matías. Así que se lo protesta a Cuauhtémoc, que ya había perdido también Cuauhtémoc por haber metido ellos también un cachirul. Esto del cachirul de los Faraones de Casas Grandes también, digo, del equipo de los Manzaneros. También ellos metieron un cachirul y fueron protestados y pues se decretó desierto por el profesional de Cuauhtémoc, fue en el año de 1973. Así que este campeonato estatal es el número 90, pero se ha suspendido en 4 ocasiones. Te comento, el de campeonato quedó desierto en 1945 por las inundaciones de Parral, Chihuahua. Y luego otra ocasión que se vino abajo también, que no se pudo jugar, pues terminó en esa etapa el desierto cuando te dije en 1973 Cuauhtémoc metió un cachirul. Fue también otro desierto que fue en 1950 y tantos, deja, me cae por ahí, el 20, pero bueno, pues por lo pronto esas fueron las situaciones. Otro campeonato que quedó desierto fue ¿en qué año fue? En Juárez. Bueno, pues ahí hubo problemas, situaciones que se dividieron los equipos, dos equipos mineros, fue la Liga Minera y la Liga Estatal de Béisbol, y con esto pues ya termina. Y la cuarta vez que se suspendió el campeonato fue por la pandemia. Así que todo listo, vámonos pues a la acción. Hay nuevo lanzador, vamos a ver de qué se trata. Cuando viene Mario Cabrera a la caja bateo, deja dar el número, a ver qué número trae este hombre que está haciendo el disparo adentro, la pichada. Es el número 66. Vamos a ver mientras que ellos, si quieren lo busco yo, échale tú, síguele con eso.
1: Pues ya con el ofrecimiento, la primera bola es Andrés Ledesma Galás. Andrés Ledesma Galás. Los Galás ahorita sí salieron a relucir. Ahora viene con el ofrecimiento, swing tardío ahí, foul de Mario. Los Galás, esta forma de pichar me recuerda mucho un pitcher de Grandes Ligas, Cristian Pérez, que tenía la maña de pegarse en el guante, pegarle al guante antes de soltar el picheo. pues le da mucho el aire aquí Galás. Ya con esto tenemos una bola y un strike. Los Dorados de Chihuahua que están pegando temprano, y pues con esto el juego se está alejando un poquito para los Faraones. Es un juego muy temprano, muy joven todavía. El picheo, muy buen picheo rompiente ahí, cae en la esquina de afuera para el segundo strike.
10: Hace que se moja los dedos y hace como que se limpia la cintura, pero sí, tiene que secarse porque el umpire está ahí pendiente viéndolo, ¿eh? Así que esa es la situación. Pero hay mucha gente que tiene ese tic de mojarse los dedos forzosamente. Y la forma que estás diciendo exactamente, que presenta la pelota, la acomoda en los dedos y luego golpea contra el guante antes de lanzarla.
1: Sí, aquí el picheo se le queda al Tito, 2 bolas y 2 strikes. Sí, le comentaba, tiene una forma muy muy parecida a la de Cristian Pérez de soltar la pelota. Y pues es de Cristian Pérez, que fue un gran cerrador, de jugó con los Indios de Cleveland. Y pues nada, me acuerdo de ese equipo que jugó con él.
10: Decían ese que tiene cuerpo, yo me acuerdo de Manolo Contreras, que en paz descanse, decía, así veía pelotas así como este pitcher, decía, tiene cuerpo de ropero, pero doble luna. A un lanzamiento se le escapa al receptor, ahí a ver, corró rumbo Diego González, allá rumbo a la segunda base, en un wild pitch.
1: Sí, aquí Diego González muy pendiente de la jugada, el picheo que estaba muy difícil que se quedara con ella, el catcher nuevamente, pues ahora no es el descontrol por Jesús Ramos, sino por este nuevo pitcher que se queda con un picheo muy bajito, golpea la manopla del catcher, se le queda un tanto cercano, pero pues ya muy difícil sacar a Diego. Diego González, que se encuentra ahí abriendo por la segunda, bastante por la segunda,
10: batiendo para 500, sí, en este partido.
1: Viene nuevamente con su ofrecimiento alto, se arrepiente, pero faulea.
10: No, la pelota le pegó el bat. Sí, él aguantó con el bat atrás, pero en ese giro que dio con el cuerpo, metió el bat, así que salió de foul, porque sí va untada la pelota.
1: Sí, muy pegada, y pues esos picheos, por más que trates de quitarte, es muy difícil quitarte un picheo así, pues aquí el que no se quitó fue el bat. Ya con esto tenemos 3-2 en la cuenta de Mario Cabrera, que en su turno pasado
10: con el fue
1: base por bola. Sí, base por bola. Pues ya con esto el juego, todavía les digo, es muy temprano, pero con estas carreras me parece que los Dorados tienen oportunidad hasta de noquear. Viene el ofrecimiento ahí sacándole pues tiza, un foul por la primera base.
10: Cate, nene. Eso iba, ya también en Parral iba ganando fácil, 6 o 7 carreras de ventaja. Y tómale, en la octava entrada le sacan el partido. Wow.
1: Sí, muy irregular esa forma de sacarle el partido a los Dorados de Chihuahua. Pero pues, no queda más que ganar estos que siguen. Me parece sí.
10: ¿Qué queda para que se ponga media tabla de los Dorados?
1: Sí, claro, quedó muy abajo. Con esos juegos que perdió, quedó muy abajo. Entonces, pues, no le queda más que ganar. Y pues más que aprovechar los juegos que son de salida. Viene el ofrecimiento, ahí va de Paul. Digo de salida porque es un poco más difícil ganar cuando va uno de visita. No es imposible, pero pues tienen la presión del estadio. Siempre hay una presión del estadio.
10: Así es, se nos siguen llegando bastantes mensajes. El 614-212-1261 nuestro teléfono. Y hay unos que están, sí están salidotes, de plano, que... Pues no los digo porque esto se me hace que es gente que está coraje, y eso no es. El béisbol es un deporte, y como deporte debemos de verlo. Sí hay que marcar los errores, ciertamente, los podemos decir, no hay problema. Pero ya diciendo cosas tan absurdas y muy vulgares, no me gusta.
1: Y ahí está la cuarta bola mala, Mario Cabrera, un tremendo turno que le saca aquí, y ya tenemos corredor en primera y en segunda. Los Dorados de Chihuahua siguen queriendo hacer carreras en esta parte alta de la tercera entrada, y pues vamos a ver si les funciona. Y sí, los mensajes, tío, creo que hay que tener un poquito de respeto. Saben que pues es un deporte, aquí nadie quiere hacer errores, todos vienen a tratar de hacer las cosas bien, y pues los errores pues sí, es una lástima, son parte del juego. Y aquí saca el pitcher el pie, Me parece que para ponerse de acuerdo con el catcher.
10: Irene,
1: que...
10: Irene, sí tengo el standing. ¿Qué es lo que quieres saber sobre bateo, cuadrangulares, hits o picheo? Es Crispin el que estás diciendo, ¿verdad?
1: Sí, Crispin García. Crispin, sí. Que no tiene Tristín. Nada de Tristín.
10: Sí, Tristín. Tristán Tristón. Hay una ¿qué compañía de películas, no? Que son Tristán o Tristín, algo así.
1: Me parece que es Tristán.
10: Tristán, ¿no? Bueno, es Tristín y el otro es Tan.
1: Sí, es Tintan. Tristán. Ya tiene dos strikes en su conteo, Tristín García. Viene nuevamente el ofrecimiento. Aquí tardando un poquito, tomándose su tiempo. Viene de foul ahí, cae en la techumbre por el lado del jardín izquierdo. Diego González abriendo ahí por la segunda base, me parece que está abriendo muy lejos de la segunda base. Bueno, ¿qué pasa a ti?
10: Fíjate, aquí me responde la persona esa que te digo que son cosas muy vulgares. Me dice, ay, ahí tan percatado. Dice, usted es el único que no puede decir. Todos dicen padres y madres y usted se hace el percatado.
1: No, es que hay que tener respeto. Ellos, más que hacer deporte, están trabajando y hay que tener respeto por el trabajo. Viene el ofrecimiento de Pau nuevamente ahí arriba de la caseta de la tercera base. Hay que tener respeto. Me parece, pues, esas palabras no van, tío. Eso se está diciendo, no.
10: Saludote ahí para Ramón Guzmán, mi estimado Máquina 501, mi buen amigo Ramón Guzmán, saludote. Una persona de un picheo profesional tremendo lo tuvo. Y jugó ahí en Parral, allá en la Liga Invernada, allá anduvo, traía el otro día Guerrero Duarte. Al gran Ramón Guzmán, todo era en aquel entonces el Chutas Bar.
1: El Chutas.
10: El Chutas Bar.
1: ¿Cómo eran de poner apodos, verdad, anteriormente? Y ahí va el batazo por el jardín derecho, se va a abrir. Sí, se va de foul.
10: Pero largo el batazo.
1: Muy lejano. Lejos se fue la pelota. No sé si le pegó un carro allá por el jardín derecho.
10: Hay una ley que entró que no se pueden poner apodos. Y le dije, oiga, le dije al de la fiscalía, le dije, oiga, pero si en el béisbol se dicen apodos, bueno, pues si ellos aceptan, no hay problema. Entonces,
1: es que ya es bullying si les ponemos apodos, mejor no, mejor hay que evitarnos problemas. Ya con cero bolas y dos strikes, Cristín García recibe el picheo alto. Una bola de dos strikes para Cristín. Sí, me parece que el béisbol, tanto a nivel estatal como a nivel profesional en las grandes ligas, ha cambiado mucho, tío. En Grandes Ligas, creo que la parte esa de cambiar el nombre del equipo de los Guardianes, que antes eran los Indios, muy muy rara la decisión, pero pues, quién sabe. El ofrecimiento alto, se queda el picheo ya con 2-2. Me parece que también que es bien difícil tirarle a Tristín García siendo muy chaparrito.
10: Quiero hacer aquí un reconocimiento a nuestros amigos de Banqueteros, que preside el buen amigo Benny, a quien le mando un saludo cordial, y a Rosario, a la señora Rosario, muchas gracias. Batazo elevado, sí, lo busca el receptor, esa pelota iba al tercera base, no, a la pelota pega en el filo ya del dogado del equipo de los Faraones, no, a Casas Grandes. Y este reconocimiento porque tanto el Benny, que vaya, ya ves cómo se portó bonito, y me dijo, no, dijo, pueden agarrar la señal, pueden a tomar la señal aquí, y aquí les pasa un cordón y les pasa la señal. Nos pasa la señal por un cordón que se tiene para conectarse a la computadora, cosa que estamos pasando la señal en Parralense, es el error del mundo. Pero bueno, nuestro trabajo es a través de la radio, que es lo que tenemos, pero en esta ocasión pues hay que lucirlo también por la televisión.
1: Y hay que aprovechar.
10: Parralense es alrededor del mundo.
1: En el ofrecimiento bajito, ahí golpeando antes del home y también estrellándose en la careta del catcher del picheo. 3-2 el conteo para Tristín García. Sí, muchas gracias ahí a todas las personas que nos están sintonizando por la 99.3, la Bestia Grupera.
10: Sí, es ellos los que ven, pero hay veces que les quieren ver el juego. Bueno, lo ven en Parralenses, alrededor del mundo, ahí de César Molina, ahí estamos nosotros. Y la situación es que se dio un poquito retardado la voz, porque en la radio el tiempo, la voz es real, es decir, en tiempo real, y en la televisión va cierto minuto retrasado, segundos más bien.
1: Y hay que quedar el ofrecimiento.
10: Bueno, no lo pierde.
1: Sí, ahí batallando mucho con Tristín García. Una, porque estaba batallando por el descontrol. Y la otra, porque Tristín García tiene una zona de strike muy chiquita. Está muy chaparrita, de todos modos, su forma de batear no le ayuda nada al pitcher. Ya con esto tenemos casa llena. Casa llena, señoras y señores, de los Dorados de Chihuahua.
10: Se han anotado dos carreras, hay casa llena. Chihuahua está ganando hasta el momento 5-2, 7-2 con las dos que anotó ahorita.
1: Con el cuadrangular ese. Ahora viene Brett Barrera a batear, el shortstop de los Dorados de Chihuahua, que anteriormente había sido Andrés, no está jugando esta vez, pero pues igual es algo bueno que independientemente del cambio que hagan, las cosas se hagan bien. Entonces Brett Barrera lo está haciendo muy bien. Viene el ofrecimiento muy bajito, aquí el catcher hace tremendo trabajo para quedarse con ella y evitar que entre una carrera más.
10: Hay que ver que el deporte del béisbol, igual que el básquetbol, el fútbol y otros jugadores, que tienen varios jugadores en terreno de juego, es un juego de equipo.
1: Sí, claro.
10: Entonces, aunque estén en la banca ahí, deben de estar participando.
1: Y en cualquier momento se les da la oportunidad y ahí es cuando tienen que demostrar. Viene el ofrecimiento, una bonito. Curva. Qué bonito picheo. Hay una curva que desde el centro del ahora sí que del pecho del catcher hasta la esquina de afuera cae. Desarrolla muy bien ahí, utilizando muy bien su picheo rompiente. Tiene una bola y un strike, Brett Barrera. Y la gente pues sigue llegando. Esperemos que así siga la entrada aquí en el Estadio de los Faraones. Viene el ofrecimiento, Brett Barrera, por el jardín derecho de foul. Y pues aquí nos están preguntando, tío, ¿cómo van las demás sedes? ¿Cómo están? Oh, okay, me están pasando aquí el juego de Delicias contra Juárez. Delicias tiene 3 y Juárez tiene 1 carrera en la tercera entrada. Y pues nada que ver cómo había estado anteriormente Delicias batallando de la parte de los
10: Mazorqueros contra Soles de Ojinaga,
1: 4-0. Ya ha más avanzado ese juego en la sexta entrada.
10: Sí, están 4-2 va ganando el equipo de los Mazorqueros de Camargo.
1: Viene el ofrecimiento alto, faulea ahí una curvita que estaba amenazando con quedarse en la zona de strike. Brett Barrera no se deja del catcher, del umpire, y faulea ahí para atrás.
10: Oye, y los Mineros están 4-2, ganando el equipo de los Mineros, 4-2, hasta el momento, para la tercera entrada. Y los venados de Madera, ahí está para que lo veas,
1: venados
10: todavía 0-0.
1: 0-0, ok, está bueno el juego, tanto ese como el de los Mineros me parece que son los que están más cerrados.
10: Así es.
1: En el ofrecimiento alto, Brett Barrera, que hace batallar aquí al pitcher. El pitcher quejándose un poco de la cantidad de picheos que está soltando con Brett Barrera, pero pues es parte del juego. Está tirando muy bien en zonas específicas, está tirándole adentro, está tirándole alto, y pues Brett Barrera está defendiendo su zona como de lugar.
10: Bueno, ya se puso arriba los Mazorqueros, 4-2, esto en la sexta entrada, 4-0, ganando al equipo de los Soles de Ojinaga, 4-0.
1: Y pues hasta ahí los marcadores de...
10: Sí, y 6-2, están ganando los Mineros de Parral, 6-2 al equipo de Camargo.
1: Y va, aquí hace medio swing, Brett Barrera, lo van a checar ahí con el umpire de primera, y no se lo están concediendo.
10: Hacen el check swing y no concede.
1: No, ya tenemos 2-2 para Brett Barrera con 2 outs, la cuenta de los Patitos.
10: Pues fíjate, nada más 3-1 ganando el equipo de los Algodoneros a los Indios de Ciudad Juárez, que eso también es un juego fabuloso, bonito.
1: Sí, una serie muy buena. Ya con casa llena 2-2, viene nuevamente el ofrecimiento, muy buen picheo, una curva que se interna en la parte de afuera de la zona y se va con ella. Señoras y señores, hasta ahora el juego 7-2. Vamos a cerrar la tercera entrada. Un corte y regresamos.
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0: Bueno, muy bien, gracias. Vámonos aquí a la parte baja de la tercera entrada. 7-2, ganando el equipo de los Dorados de Chihuahua. Esto en la parte baja de la tercera. Apenas vamos a culminar el primer tercio del partido. Y adelante, mi estimado Yamil González.
1: Sí, muy joven el juego todavía, el primer tercio apenas está cerrando y pues todavía le queda juego a estos que son los Faraones, que tienen cómo hacer carreras.
0: Sí, en los Dorados han conectado 8 hits, 8 imparables por 2 del equipo de los Faraones, no a Casos Grandes.
1: Sí, y este Alfredo Villa, que en su inning pasado vino a ponchar los 3 en fila, entonces pues ahora sí que mejoró mucho a comparación de la primera entrada. Entonces, así tiene que estar pichando, tirando strikes, y ya que el bateador haga lo que tenga que hacer y los fielders que hagan su, pues ahora sí que
0: todo,
1: su trabajo.
0: Todo el mundo está en su chamba.
1: Sí, claro que sí. Mientras hace strikes, es más fácil hacer outs. Ya con esto tenemos 2 strikes y nuevamente el picheo ponchado se va José Flores.
0: Y aquí, son 4 o 5 ponches de forma consecutiva.
1: Está tirando muy bien, les comentaba el cómo está mejorando a comparación de la primera entrada. Sacar esos ponches contra estos bateadores es muy difícil y lo está logrando, Alfredo.
0: Fíjate, ahora sí me voy a tener que poner el corrector yo. Desde la primera entrada dije que venía igual, venía pésimamente mal y mira, mejoró muchísimo.
1: Sí, ahí está Alfredo Flores, pues poniéndose ahora sí que la casaca de los Dorados de Chihuahua, ponchando a estos bateadores que nada fáciles de pichar. Ahí está el ofrecimiento, un picheo que hace swing, es el primer strike para Oscar Aragones, que en su turno pasado vino a batearle un doblete y anotó carrera en la primera entrada. Y pues sí, aquí nuevamente Alfredo Flores, un batazo que va corto ahí por la segunda base, va a picar de hit entre la segunda base y el jardinero derecho. No
0: es el jardinero derecho el que la tiene, así es que quita el jardín derecho.
1: No alcanza ahí a llegarle este que es Adrián Saucedo. Muy corto ahí, me parece que pues muy tardío el swing, alcanza a conectar y pues cae ahí el le dicen el Texas.
0: El Texas Digger.
1: Pues ya no,
0: muchos le dicen que es un hit de 5 centavos, pero qué dañino son.
1: Sí, eso le duele mucho al pitcher, y más cuando tienen ya 12 strikes. Viene Gerardo Reyes a batear. Viene el ofrecimiento al Tito, no le gusta a Gerardo Reyes ni al umpire, entonces tenemos la primera bola. Hablábamos de Gerardo Reyes, que en la segunda entrada ese tiro que no se pudo quedar con él, no hizo por ir por la pelota. Aquí hay que asegurar siempre la pelota. Entonces ahí, pues, se la nota rodó al shortstop, pero pues creo que Gerardo pudo hacer un poquito más ahí por la pelota. Viene el ofrecimiento bajito, conecta ahí por el shortstop, es el tercera base el que se queda con ella, a la tercera.
0: Se despegó.
1: Y ahí estamos viendo el trabajo del primera base, va por la pelota, la pelota iba muy lejos de la primera, va el primera base por ella y así impide que avance más el corredor.
0: 6-4 y queda en bola ocupada.
1: Bola ocupada. Alcanzan a sacar solamente a Oscar Aragones ahí en la segunda.
0: Sí, se fuerza ahí en la segunda.
1: Ya con esto tenemos dos outs en la pizarra, un ponche y la bola ocupada. Viene ahora Rainer, este que tiene un nombre, me sigue sonando pues un poco diferente, pero el apellido pues mexicanísimo, Aguilar. Rainer Aguilar viene a viene el ofrecimiento, swing, abanica, no encuentra más que el viento con ese swing, el primer strike, una bola y un strike.
10: Bueno, en picheo, por las estadísticas que me está pidiendo ahí nuestra buena amiga, dice el mejor pitcher hasta el momento es Antonio Pereira del equipo de los Mazorqueros, que lleva cero de porcentaje en este de cara limpias. Luis Herrera de los Manzaneros, y luego Axel Muñoz de los Manzaneros, Raúl Castellón del equipo de los Laguneros con .77, Francisco Aro

0: alcanza a golpear muy fuerte la mano, entonces ahí van a revisarlo. Tenemos corredor ahora en la segunda base ya con dos outs. Y pues ahí las estadísticas, muchas gracias a todos los que nos están enviando mensajes, claro que sí, aquí los estamos leyendo.
1: Ahora, en bateo, ¿quieres que hagamos en bateo?
0: Sí.
1: El mejor bateo es Alexis Sainz del equipo de los Algodoneros, está bateando para 500 de porcentaje antes de esta jornada. Omar Jaramillo con 500 de los Algodoneros, Jorge Acosta con .474, Iván de Jesús de los Mineros va con 474, Manuel Chávez con 474, son los mejores bateadores hasta el momento, que están batiendo arriba de 400 de porcentaje.
0: Creo que con Alexis no me sorprende, muy buen bateador.
1: Gerardo Reyes es lo que decía también con 474. James Cubillo de los Indios 462, de los Dorados de Chihuahua, Brett Barrera 458,
0: ahí está el shortstop de los Dorados de Chihuahua. Igual ofrecimiento de foul por la tercera base, una bola y dos strikes, ya parece que es Rainer Aguilar.
1: Alejandro Pinedo de nuevo lleva 450, pero el mejor bateo lo está teniendo los Algodoneros de Delicias.
0: Esos Algodoneros de Delicias que todos los años vienen muy buenos.
1: Así es. Y esto es lo que te digo, que no está con cuadrangulares. Edgar Bravo del equipo El Rojo de Jiménez lleva 4. José Armando de los Algodoneros lleva 3. Alexis Sainz lleva 3. Gerardo Reyes de los Faraones lleva 2. Leonel Corona, que es el primero en el orden, bateador zurdo, lleva 2 cuadrangulares. Y ahí Guillermo William de 2 cuadrangulares, Hans Chacón de los Manzaneros lleva 2, y lo vieron ahí con 1, Fernando Insunza, Ricardo Celis, Miguel Rentería, estos son los que vienen nada más, pero de Chihuahua tiene Rentería, tiene
0: Tristín, tiene el Panchón también.
1: El Panchón también tiene otro cuadrangular, hay otro también que se elaboró, Brett, ¿cómo se llama? Brett Barrera, y el otro fue
0: Andrés.
1: No, el que es receptor.
0: Kevin Zamudio. Que con esto una bola y dos strikes. Viene nuevamente el ofrecimiento, una curva que desarrolla mucho, se queda fuera de la zona de strike.
1: Ahora, mira, ahorita se la voló por parte de los Dorados, Kevin Zamudio, ya lleva dos.
0: Entonces, ahí falta ahí que nos actualicen algunas estadísticas.
1: No sé, ya la semana que entra van a estar actualizadas.
0: Sí, claro que sí. Viene nuevamente Villa. Picheo altito, va a buscarla muy lejos, ahí en la techumbre del jardín derecho. Se abre mucho ese batazo. Tenemos corredor en la segunda base, Gerardo Reyes, que sigue platicando ahí con el umpire.
1: Contando los chismes, ¿sabes qué, Barro? Dicen que las mujeres son chismosas, no, hombre.
0: Los beisbolistas le ganan, sí. Y pues ya con esto... Mira, señores, viene el ofrecimiento, muy buen picheo.
1: Es un cambio.
0: Sí, ahí me parece que lo espera bien, un poquito menos que lo esperara y se va punchado.
1: No, le pegó una pierna, lo sacó de foul, le pegó una pierna. No se quedó con él, el receptor, le pegó una pierna y así, está diciendo, ay, nanita.
0: Ya 2-2 el conteo. Corredor en la segunda base, Gerardo Reyes, abriendo por la segunda. Ahí jugando conservador Gerardo Reyes en el ofrecimiento de Villa. Lejos del plato, hace swing. El tiro a la inicial del 2-1. Señoras y señores, el juego está 7-2. Vamos a la cuarta entrada. Gana Dorados. Un corte y regresamos.
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1: El pitcher se pone de acuerdo con su receptor. Se prepara para lanzar. Regresamos.
2: Muchas gracias, bueno, pues vámonos adelante aquí. Irene quiere el standing. Bueno, pues mire, aquí están el equipo que va liderando, es el equipo de los mazorqueros de Cuauhtémoc, 4-2, igual que los indios de Ciudad Juárez, 4-2, y luego le siguen los mineros en tercer lugar con 4-2, y ahí están también el equipo de los algodoneros con 4-2, y luego está el equipo de los faraones de Casas Grandes con 3-3. Y ahí ya después le sigue con 3-3 también está el equipo de los Rojos de Jiménez, empató junto con los Faraones de Casas Grandes. Después ya vienen los navajeños, que es el 7, 8, 9 y 10. Son los Soles de Ojinaga, los Mazorqueros de Camargo, los Dorados de Chihuahua en 9 y los Venados en último lugar con 2-4. Ahí está el standing. Listo el pitcher aquí para Panchón. Se cantan el primer strike. Aquí lanzando a Andrés Ledesma. Galaz es el pitcher, el que está en la lomita de los disparos. Pitcher derecho frente a bateador zurdo. Este hombre que cubre la primera base, Panchón, ya tiene su cuadrangular y fue contra Camargo, que le dio un tremendo batazo. Lanzamiento adentro, la picha de empareja la cuenta. Una bola, un strike. Así que, pues, va a haber cambios ahora en el standing. Ahora con estos resultados, obviamente van a ir cayendo unos y van conservándose otros y escalonando otros, porque están muy pegados, están muy competitivos ahorita, desde el sexto, que son 4 equipos que están ahí peleando en el último lugar. Lanzamiento, foul, hacia atrás la pelota. Y lo ponen en 1-2. Todo eso.
3: Irene.
2: Sí, ella estaba preguntando, muchas gracias, Irene. En los navajeños. Sí, pues ya posiblemente, ya con esto, que logre balonar triunfos, habrá de subir el equipo de los Dorados de Chihuahua. Yo pienso que si logra ganar 2 de estos 3 que tiene, logra irse al 6º o 5º lugar. Lanzamiento, uy, le tiró el lanzamiento que iba para el suelo, lo están ponchando y ahí lo quema el receptor para que caiga el out. Es el primer ponche que le están dando, es el primer ponche que tiene también este Andrés Ledesma, el segundo del picheo del equipo conjunto del equipo de los faraones. Esta es la situación que están presentando y viene Chuy Lozoya, jardinero central. Hoy se ha ido él en 2-1, un infield hit que conectó, que se lo dieron precisamente por el esfuerzo extraordinario que hizo el shortstop y no pudo quedarse con la pelota. Le dieron infield hit, aquí está la caja de bateo, lanzamiento bajita la pelota. Strike, dice el umpire, se lo concedió. Ahí empieza Chuy como decir, caramba. Pero bueno, esos hombres que vienen por un solo disparo, obviamente. Cuidar mucho la zona también.
3: Sí, ahora están muchos swings.
2: Sí, exactamente. Ya está listo el pitcher. Viene el hombre sin duda y demasiado abierta la pelota. Salió disparada hacia afuera para bateador zurdo. Y esto se pone en 1-1. Hay un out en la tercia de unos. Lo que parece en la pizarra, amigos, y gracias por estar con nosotros. 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El ofrecimiento viene alta, la pelota le quedó alta y esta es la segunda bola, 2-2. Chuy aquí lo tienen parejito. Vamos a ver si logra conectar de hit o dominado. Chuy Lozoya, que bajó de la Liga Mexicana de los Dorados de Chihuahua, fue desactivado y activado aquí con un ¡ay, qué bonito lanzamiento! Le cayó en el centro. Ese cayó como del cielo y parece que le jalaron con un maquete, así con un cordoncito, y lo está ponchando para que caiga el segundo out. Y este es el ponche 2 que tiene forma consecutiva. Este Andrés Ledesma Galassi es el tercer ponche que tienen. Bueno, el que entra a la caja bateo, Víctor Ruiz, el receptor. Tercera base, está ahora este Víctor Ruiz, tercera base. Kevin Zamudio es el receptor, el que viene enseguida. Entonces, este Víctor Ruiz, mira, fíjate, lo cambiaron. Ahora salió el cuadro, ya ha conectado dos hits, de dos ya ha anotado dos carreras. Para la causa donada, el lanzamiento está abierta la pelota. Conectó hit en la segunda entrada. Y en error del jardín central, que hizo un tiro pésimo, se entró la carrera. Y conectó hit en la tercera entrada para anotar carrera también. Producida por el cuadrangular de Kevin Zamudio, que es el que está guardando turno. Lanzamiento, matazo largo, pero va abriendo de bola ya por el jardín izquierdo. Esa pelota tendida y la pelota salió de foul. Así que la cuenta es ahora de parejita. Una bola, un strike. Y pues no estuvo muy buena. Los jueves no están teniendo buenas entradas, Mira, prácticamente muy vacío en el estadio. No está con bastante gente, como yo creo mañana debe estar bastante bien. Lanzamiento, ¡uy, cuidado! Lanzamiento que tiene que aventarse hacia atrás para hacer no ser golpeado. Salió así Víctor Ruiz. Y ahora lo pone ahora aquí ya con dos bolas, un strike.
3: Se alcanza a quitar. Esos picheos son muy peligrosos. Casi en la cabeza le da el picheo.
2: Le arrimó mucho la lumbre. Eso tuvo que aventarse como si fuera una espiral hacia atrás. Lanzamiento, uy, mal. Aquí entra de bote pronto, que no retiene el receptor. La tercera bola. Tres bolas, un strike. Pues ahí están las cosas. Mira también. Así está poniéndose normal la situación. El equipo de los Dorados de Chihuahua tiene la cantidad de 7 carreras, 5 anotó en la segunda entrada, 2 más en la tercera, para acumular 7 carreras por 2 hasta el momento, favoreciendo la pizarra de los Dorados de Chihuahua. Otra vez el día de mañana también está programado a las 7:30 de la tarde.
3: Esperemos que el clima esté igual de bonito. Sí.
2: Listo el pitcher, y el lanzamiento, swing, le tira y no hace contacto con la pelota y ya va completito, 3 bolas, 2 strikes. Así que Lee trabajando atrás, no sé si todavía esto de esta generación de Lee, que más si mal no recuerdo de la 4ª o 5ª generación de los Lee, ya también.
3: Una familia de Empire.
2: Sí, una familia de Empire tremendas que arrancaron ellos allá por los años. De lanzamiento, no, abajo la pelota, abajo, ahí iba el pitcher con corriendo casi para afuera, pero el umpire le dijo, no señor, esto es pasaporte, lo manda allá de boleto completamente gratis a ir a la primera. Allá va rápidamente Víctor Ruiz, que es la tercera vez que se envasa también, 2 por hit y una esta por pase por bola, cuando viene Kevin Zamudio, el hombre cuadrangular, y él también lleva de 2-2. Ha impulsado 2 carreras de las 7 que tiene el equipo de los Dorados de Chihuahua con ese cuadrangular que fue en la tercera entrada. Hoy viene apareciendo aquí por tercera ocasión enfrentando a Andrés Ledesma. Bien, ofrecimiento bonito, está aquí el primero, así lo decreta el umpire. 0 bolas, 1 strike. Hay 2 outs ya, estamos en la parte alta de la 4ª entrada. Partido que empezó a las 7:30, empezó a las 7:30, así que ahí vamos, sapeando, unos ratos andando y los otros pues brincando.
3: Sí, ya casi a la mitad del juego. Creo que la entrada más larga pues fue la de los Dorados, la tercera entrada.
2: Sí, la tercera entrada estuvo, no fue la segunda.
3: La segunda fue la del rally.
2: Fue ahí bastante, vinieron 9 hombres en esa entrada, así que esto es lo que ha motivado que se prolongue un poquito el partido, que allá en Chihuahua los 6 juegos que se jugaron terminaron muy temprano,
3: muy rápido,
2: sí, muy rápido, rapidísimos, caramba, bien por ese tiempo. No
3: como el de Mineros contra Dorados.
2: Ay, Dios mío, me acuerdo que todavía salí yo con pompis de mejoral
3: No, no. Fue mucho tiempo.
2: Sí, demasiado todo eso. Pero bueno, ni hablar. Y aquí está otra cosa. Ya le prepara aquí el pitcher. Bien el lanzamiento. Y cuidado, está dentro la pelota. Esta es la segunda. Dos bolas, un strike. El corredor de la primera, Víctor Ruiz, tratando de buscar cómo avanzar la siguiente almohadilla, aunque hay dos out. Obviamente no lo van a mandar porque el hombre que está en la caja de bateo pues es un hombre que puede impulsar al corredor más adelante. Ahí hay un problema con la mascota del receptor. Ahí lo que le dicen caja, se desprende la correa ahí. Ahí seguramente ya le da un amarrón rápido y todo queda listo para continuar. Andrés por lo pronto ya está listo presentando la esférica. Aquí está, mire, con su ofrecimiento bajito y afuera, esta es la tercera bola. Pues todo listo, la gente tranquila porque fíjate, ir los faraones en el lugar que van es bueno para el equipo de los faraones, pero ya empieza a perder y ya esas situaciones se vienen abajo. Ya lo prepara el pitcher, viene el lanzamiento, roletazo, allá le viene trabajando el short, levanta el tiro a los segundos, se fuerza el corredor, amigos, para que termine la entrada. Vino cuatro hombres, uno se queda en salvadillas, no hit. Aquí terminan la cantidad de tres entradas y media, 7 para Dorados, 2 para el equipo de los faraones y para ustedes de corte y en cabina con Víctor.
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2: Bien, muchas gracias, mi estimado Víctor. ¿Cómo está ya por Chihuahua? ¿Estará siendo calorcito? ¿Estará fresco? Porque aquí el airecito donde estamos en esta parte alta, nos pusimos, ay, cómo pega el airecito.
3: Está ventando muy rico.
2: Sí, ay, ojalá, porque ya ves. Aquí vámonos pues, amigos, a lo que es la parte baja de esta cuarta entrada. Trabajando es, estamos en todo esto.
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2: Bueno, aquí está el de los faraones sacando una rola, ahí por el lado, la primera la toma el Panchón, ahí ahora asistencia el pitcher y está cayendo la buena jugada de Panchón, sentado le tira ahí al pitcher que asiste Villa, roba la primera y está cayendo el primer out.
3: Muy buena jugada, y buena jugada.
2: Hombre, ese Panchón también se discute con las jugadas, así que dominado Ronaldo Zúñiga en esa rola al pitcher del 1 al 3, está cayendo el out. Aquí está la calle bateo Luis González, el famoso Gonzo.
3: Oiga, tío, me parece que mucha tierra en el estadio. Creo que le serviría mucho contactar con Plastiductos y Derivados.
2: Sí, así es, definitivamente, esta es la situación. 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Y esa situación así. Bueno, pues Luis González el receptor pateando por los zurdos, lanzamiento está abajo la pelota, y ahora está con dos lanzamientos que no han pasado por la zona de strike. Esto ahí lo asiste también el Chino Lee. El ofrecimiento viene adentro, la pelota se le escapa aquí al receptor, a Zamudio, que no puede retener la pelota.
3: Y aquí estamos viendo otra vez a Alfredo Villa batallando un poquito con sus picheos.
2: Sí, está soltando lanzamientos que no pasan por la zona strike. Ya lo prepara, viene con su ofrecimiento y de arriba la pelota lo manda ya, cortesía de la casa, gratis, con alfombra roja y arroba la primera base. Este es el primero que se envasa en esta entrada con pasaporte, porque sea lo que sea, pues entregó pasaporte en la primera entrada y ahí ya había lanzado muy bien. Y otra vez empieza con un poquito de problemas aquí. Y bueno, pues da pasaporte a Luis González con su número 17 en uniforme. Y ahora el que viene a la caja bateo es José Manuel Tapia. Oye, no. Luis González es este. Ahorita yo me daté quién fue el que batió. Ronaldo Zúñiga, ¿verdad?
3: Ronaldo Zúñiga del 1
2: al 3. Y Luis González, pase por bola.
3: Si va a ser probable, viene José Tapia. Si ¿sí es José Tapia el que estaba teniendo?
2: Pero no. Bueno, a lo mejor yo fui el que ando más. Ya digo, por los números que traen el uniforme en la espalda, es lo que los estaba catalogando. Porque el que batió traía el número 17 y este trae el número 56. A ver si no estoy yo equivocado. Número 56, José Manuel Tapia.
3: Sí, José Tapia.
2: Sí, está bien. 56. Okay, bueno, entonces yo era el que estaba equivocado. Les el pitch, el lanzamiento. No se lo conoce el umpire. Ligeramente abajo. Y ahora, pues, la cuenta está ahí con problemas. Ya está, parecía a la altura, pero hay una pestañita abajito,
3: ¿no? Sí, no le comenté mucho al Chino Lee.
2: Ahí sacó el Bernier y le echó un medio así, dijo, mira, una milésima abajito. Hay un roletazo por el lado de la segunda base, va el tiro al short, out, únicamente se fuerza al corredor allá otra vez, claro, sacando los corredores más avanzados, más
3: adelantados. Muy bien ahí Tristín, hace muy buena jugada, se voltea y alcanza a sacar en segunda base. Y pues sí, lo que decimos, pues siempre es mejor sacar al más adelantado. Aquí Tristín García hace un esfuerzo extraordinario y saca en la segunda base.
2: Y va muy cargado ya para la primera base, así profundo el retazo. Tristín fue por ello, logra sacar el out, y ahora el que viene a la caja bateo es Luis Antonio Galás.
3: Los Galás, que los platicábamos Galás ahorita del señor pitcher Galás.
2: Ahora pues son familiares.
3: Sí, me parece que sí son familiares. El apellido no es muy conocido, pero no muy regular.
2: Pero allá en caso allá por qué será que los años que te diría 2000, desde los principios, eso en 1998, 90, eso, la familia Galás es muy popular aquí en Casas Grandes. Lanzamiento le tira y ahora le pone en una bola, un strike. Los Galás, que era manejador precisamente, el hombre que vino a traer aquí a los Galás a Casas Grandes, se trajeron a Juan Diego Guasec, que fue aquí donde dicen que le pegó al tanque de gas,
3: que se enojó. Juan Diego Guasec, muy buen jugador.
2: Y otra vez, ¿quién más jugó con el lanzamiento abanicando el segundo strike? Aquí con el equipo de los Faranos a Casas Grandes vino un big leader.
3: ¿Quién sería?
2: Pitcher, zurdo, por cierto. Tremendo. Hicieron un juego de estrellas, lanzaron los dos mexicanos, Valenzuela y el que te estoy diciendo. ¿Quién crees que es? ¿Qué se murió el familiar aquí, hombre? En Teodoro Higuera. Lanzamiento alto la pelota. Sí, Teodoro Higuera jugó con el equipo de los Jarrones de Casas Grandes. Iba a lanzar ahí en Parral, pero ya cuando firmó en la Grande Liga le dijeron, señor, usted ya no puede jugar con nadie. Así que pues no le lanzó a Parral y Parral logró sacar ese juego y hay cositas, Manay. Ya lo prepara aquí el pitcher.
6: Viene el ofrecimiento, cambia la pelota, no la encuentra y tómale, lo está ponchando para que caiga el tercero out. Vieron la cantidad de cuatro hombres, unos cercanos a Madías, no hubo hit, uno dejando base, no carreras, y la pizarra nos dice en cuatro completitas, está ganando Chihuahua, 7-2. Al corte, mi estimado Víctor, y regresamos.
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3: Muchas gracias, Víctor. Aquí estamos nuevamente con estos Dorados de Chihuahua que por el momento viene a batear Adrián Saucedo. Adrián Saucedo que en dos turnos ha sido dominado, primero con una bola ocupada y en su segundo turno con un fly al 8. Vamos a ver qué nos prepara por este turno al bat. Viene el ofrecimiento, primer picheo, aprovecha por el jardín central. El jardinero central levanta el guante y se queda con ella para el primer out. Ahí Adrián Saucedo no le espera muchos picheos. Viene por el primer ofrecimiento y pues ahí está el jardinero central que sin problemas levanta el guante y se queda con ella para el primer out. Viene ahora Diego González. Diego González que está jugando el fielder izquierdo en esta ocasión. Contra Parral le tocó jugar el shortstop, la segunda base y el fielder izquierdo, y ahora fungiendo como fielder izquierdo. Bateando por el lado de los zurdos, viene el ofrecimiento, se cuadra, quita el bat y le marcan el primer strike. Un picheo bajito, no le gustó a Diego González, y pues ahí tenemos el primer strike. 0-1. Y la gente sigue llegando, yo pensé que ya iba a dejar de llegar la gente, pero sigue llegando. Qué bueno que está atendiendo aquí al llamado de los faraones. Viene el picheo, faulea a Diego González, un picheo rompiente, le alcanza a pegar en la manopla al catcher, el batazo de foul, lo van a checar, me parece que le golpea la muñeca, pues ahí están revisándolo, esperemos que esté todo bien. Y por el momento, pues, les platico poquito, han transcurrido ya 4 entradas, estamos en la 5ª, y pues los Dorados que han estado haciendo carreras, unas carreras que esperemos que no le vayan a hacer más adelante en el juego, como vimos contra los Mineros de Parral. Los Mineros de Parral que, si bien es un equipo muy fuerte, me parece que la cantidad de carreras que ya habían hecho los Dorados era muy difícil que se las hicieran, casi pues doblándoles, pues le faltaron 2 carreras para doblarles la cantidad, quedaron 22-14, entonces un marcador que parece más de básquetbol que de béisbol. Y pues esperemos que este descalabro que le propinaron los Mineros a los Dorados le sirva pues para esta temporada, lo que sea para adelante, que sea mejor para los Dorados de Chihuahua. Ya nuevamente se incorpora el catcher, todo bien parece ser. Diego González ahí tomando su tiempo, también el pitcher. Ya está el catcher, le pide ahí en la esquina afuera, va Diego González por el ofrecimiento, batea por el jardín izquierdo la pelota,
11: lejos por el izquierdo, va a caer de hit, Diego González, va a ir por dos. Diego González, doblete por el jardín izquierdo, vuela al fielder izquierdo que estaba jugando cortito. Diego González ahí dejándole caer las manos ese picheo al Tito, y pues logra este doblete. Ya tenemos corredor en la segunda base, y pues los Dorados tienen al bat a Mario Cabrera. Mario Cabrera, que es un, pues es un bateador que viene y batea de hit cuando más lo necesitan los Dorados. Vamos a ver qué pueden hacer aquí en esta entrada cuando el juego está 7-2. 7-2, ganando, les repito, los Dorados de Chihuahua. Y pues les puedo comentar que tiene que seguir haciendo carrera los Dorados de Chihuahua. Hay que tomar en cuenta las viejas, ahora sí que lo que pasó anteriormente para no volverlo a repetir. Y aquí está el ofrecimiento, alcanza ahí el catcher a tapar la bola para evitar el avance de corredores con Diego González en la segunda base. 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Viene el ofrecimiento, foul ahí en la malla de atrás. Y tenemos una bola y dos strikes. Mario Cabrera, que está haciendo aquí pues swings largos ahí tratando de pues de llevar a su corredor, a su compañero de segunda base hasta home. Ya con una bola y dos strikes, le repito, el marcador está 2-0 favor los Dorados de Chihuahua. Es la parte alta de la quinta entrada y la gente sigue llegando. Ahorita pues mucha gente está llegando aquí abajo de nosotros, esperemos que nos dejen ver. Viene el ofrecimiento, muy buen picheo, una curva excelente, y Mario Cabrera se va ponchado con este picheo muy bien aplicado por parte de Andrés Ledesma. Y pues ya, muy buen picheo, una curva que estaba muy altita, alcanza a mordisquear la esquina de afuera. Ya con esto, una bola y dos strikes. Abre Diego González por la segunda base, no hay nadie que lo cubra ahí en la segunda base, lo están dejando libre, y pide tiempo Mario Cabrera. Mario Cabrera, que no espera mucho aquí al pitcher, no le tiene paciencia y mejor decide pedir tiempo. Ya tiene una bola, dos strikes Mario Cabrera. Diego González pegó un doblete por el jardín izquierdo, y ahí ve el picheo, un slider. Se va completamente engañado Mario Cabrera. Muy buen picheo. No le alcanza Mario Cabrera, estaba muy lejos, pero muy bien aplicado aquí por Andrés Ledesma. Excelente ahí para el segundo out ya. Se va ponchado Mario Cabrera, viene Tristín García. Tristín García, que en su turno pasado tuvo una base por bolas, y en su primer turno tuvo un hit al 8, que el hit al 8 fue el que trajo la carrera número 4 del juego.
12: Y consigue el tercer reponche este Andrés, es el cuarto que tiene por picheo del equipo de los Faraones.
11: Tiene el ofrecimiento bajito, sí, es el número 4 ya colectivo de los Faraones, pero ya son 3 para él. Entonces, lo que no pudo hacer Jorge Ramos, lo está haciendo aquí su compañero Andrés Ledesma, y pues es lo que hablábamos, el béisbol es un juego de equipo y aquí se está viendo. Ahora viene Tristín García, que tiene una bola y cero strikes. Tristín García con esa forma de parar peculiar, agachadito, viene de ahí, de regreso a Diego González. Ya lo estaban pelando ahí, se asustó Diego González.
12: Regresó rapidísimo.
11: Sí, se hace cara de pocos amigos Diego González, no se lo esperaba. Nuevamente abriendo ahí un poco. Es el shortstop, es el que le está jugando ahí atrasito a Diego González. Le puede dar un susto.
12: Está abriendo mucho.
11: Sí, está abriendo mucho. Tiene el ofrecimiento a Tristín, el batazo por el jardín central, el jardinero va por ella, va el shortstop, es el que se queda por ella. Y señores, 5.5 entradas, los Dorados ganan 7-2. Un corte y regresamos.
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2: Bueno, pues vámonos aquí a la parte baja de la quinta entrada. Vamos a empezar la otra mitad del partido. ¿Tienes ganas de poner una así para vender hamburguesas, vender tripillitas o algo así?
3: ¿Estaría bien?
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3: Qué bonito que los profesionales te puedan hacer un trabajo como ellos lo saben hacer.
2: Sí, no, indudablemente, ahí don Pedro, es todo su personal.
3: Viene el ofrecimiento, ahí amarrado, sale un foul atrás en la techumbre. Ya tenemos una bola y un strike. La primera bola ahí cerquita de la zona de strike por la esquina de afuera, no la concede el umpire de home. Y ya con eso tenemos una bola y un strike.
2: Oye, a los bad boy siempre los buscan de peso completo, ¿verdad? De peso completo, el de Parral, estos y de... Bueno, de Chivo ya no, ya el
3: Sammy,
2: bueno, ya está delgadito.
3: Sí,
2: ya bueno,
3: está
2: delgadito. Sammy siente sí era, pero sí delgazó bastante.
3: Sí, mucho. Muy querido Sammy Piña. Ahí le mandamos un saludo, si nos está escuchando. Viene el ofrecimiento, alto, una bola y dos strikes. Fue, ahora sí que fue por un picheo que está a la altura de su cabeza. A veces esos picheos, cuando los conectas bien, son los que salen más fuerte, pero sí tienen su dificultad.
2: Este es el Leonel Corona, ¿no? Lleva hit en dos oportunidades.
3: El ofrecimiento foul se trae aquí en la malla de abajo de nosotros.
2: Sí, tiene un elevado al chor y fue ponchado.
3: Está batallando un poco para hacer contacto. Y lo vemos, está batallando porque en cada swing hace su giro de bailarina. No sé qué le esté pasando ahí, si está un poco desfasado con su timing, pero pues es muy buen bateador. Tiene el ofrecimiento, 2-2, el conteo, y se va ponchado. Aquí nuevamente, agrediendo ahí la esquina de afuera.
2: Ya échale feeling, échale feeling. Tirándole, lo está ponchando.
3: No, y se va ponchado.
2: Eso.
3: Ahí, agrediendo muy bien a la esquina de afuera, Alfredo Villa. Me parece que ya muy diferente a como lo veíamos en la primera y segunda entrada. Bueno, en la primera entrada... segunda y en adelante ha hecho una labor espectacular. Ha batallado poquito, pero no ha sido como en las primeras entradas. Esperemos que así siga Alfredo Villa. Y ya viene el bat por el lado de los zurdos, José Flores, que va de 2-1 con un hit en su primer turno y un punch en su segundo turno.
2: Parece que quiere salir de la maldición, pasar la quinta entrada, que es donde no ha podido pasar.
3: Esa quinta entrada, que cómo les duele a los pitchers. Y viene el ofrecimiento, no le gusta aquí al Chino Lee, bajito. Ahí me parecía que se quedaba a la altura de las rodillas, pero no lo concede la ampalla. Y pues ya con esto, señores y señores, el juego está a la mitad. A la mitad, pero sigue siendo un juego joven. Todavía le queda mucho tiempo a los faraones para reponerse. Y viene el picheo a la esquina de afuera para el strike.
11: Y pues ya con esto, señoras, el clima espectacular. Los invitamos a los que estén aquí cerquitas que vengan a darse la vuelta, no pierden nada, créanme que disfrutar un ratito del béisbol y más con este clima, pues está muy muy rico.
2: Ya la gente no viene, ya es la quinta, ya va para la sexta, ya no,
11: pero el día de mañana, ¿sabe qué se me hace bien triste, tío? La entrada que tuvo los Mineros de Parral contra los Dorados de Chihuahua en su casa. Yo creo que nada que ver a años pasados. Y el picheo, nuevamente, Alfredo Villa manda a sentar a José Flores. Excelente picheo, igualmente en la esquina afuera. Está utilizando su velocidad y lo está haciendo de una manera espectacular. Ya tenemos dos outs y los dos han sido por la vía del ponche. Un terreno de juego, tío, el de los Mineros de Parral, que yo lo recordaba siempre lleno. Y pues una entrada muy pobre, apenas 400 personas, entonces, pues muy triste. Ojalá que
2: fue el jueves cuando entró de muy poquita gente.
11: Sí, no, muy triste. Viene ya el ofrecimiento, ya lo andaban golpeando.
2: Ya le andaban dando en el mero coco, en la mera cabeza, en la chompeta.
11: Y un picheo rompiente, que qué bueno que fue rompiente, porque una recta creo que no se la quita. A esa velocidad es muy difícil. Pues ya tenemos la primera bola.
2: Mira, ya pasa la cabeza. Agáchate, Matías, y no te pasa lo que el perico.
11: Y ya tenemos dos outs, los dos por la vía del ponche. Viene el ofrecimiento, ahí va la línea por el jardín derecho. Va el jardinero, se queda con ella. Señoras, señores, con esto Adrián Saucedo se queda con ella. Han transcurrido 5 entradas completas. El juego sigue 7-2 a favor los Dorados. Víctor, un corte y regresamos.
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11: Muchas gracias, Víctor. Regresamos aquí con estos que son los faraones. Igualmente, ya entrando en las últimas entradas, en la sexta entrada, cuando viene a batear Óscar Aragones. Óscar Aragones, que está jugando el jardinero derecho y que en dos ocasiones ha pegado el hit. En su primer turno dio un doblete bien conectado por todo el jardín central, y en su segundo turno un sencillo por todo el jardín derecho. Entonces, hasta el momento, el marcador sigue igual desde la tercera entrada, no se ha movido ni para un lado ni para el otro, sigue ganando los Dorados de Chihuahua con 7 carreras.
2: Y bueno, pues me toca.
11: Y adelante.
2: Bueno, aquí está bien el ofrecimiento, una curva bonita, es la decreta del umpire para Herrera. Él ha venido en dos ocasiones, no ha podido conectarle de hit, se ha ido en blanco este hombre que está en la caja bateo. Se masó en error del shortstop y luego lo puncharon. Lanzamiento, allá un batazo, rombo al jardín, sentando, allá va para atrás, a lo profundo, la pelota retacha contra la barda. Allá va el corredor rumbo a la segunda base, llegando con un limpio doblete. Bueno, un poquito cargado al jardín izquierdo, pero fue el jardín central el que la buscó. Así que es doblete de parte de Brett Barrera, que había pegado bien a la pelota, ahora estaba en blanco, hoy ya está con su doblete,
6: lo importante es siempre estar conectando uno o dos hits en cada juego, para estar dentro de los mejores bateadores.
11: Sí, claro, y bien sonado es cuando alguien tiene dos turnos que no ha bateado, que sigue siendo muy peligroso. Sí. Se le considera muy peligroso cuando no ha bateado, que es cuando más hambre trae de batear uno.
6: Bueno, miren, Panchón, de lanzamiento, línea dura, por el lado de la primera base, la pelota vaya de hit junto al jardín derecho, y retacha contra una barda, va el corredor rumbo a la home, anotándose la carrera número 8 para el equipo de los Dorados de Chihuahua, y llega con doblete, no, sí lo pusieron out, en la segunda base, trató de alargar el batazo, sí, dice la player que fue es out, mira nomás qué tirazo hizo, mira nomás qué tirazo,
11: no,
6: qué barbaridad. Lo prendieron al Panchón allá tratando de alargar ese batazo. Así que, bueno, de cualquier manera es hit sencillo al jardín derecho, productor de carrera. Y el out está cayendo de el 9 al 6.
11: Del 9 al 6, ya tenemos así el primer out.
6: Bueno, es ahora Chuy Loya el que viene a la caja de bateo. Chuy Loya sí, ya tiene un hit únicamente. Un infield hit, por cierto, lanzamiento, ahora se trae. Ahí en Parral sacó un batazo de cuadrangular, la línea tendidita.
11: Nunca bajó esa pelota, durísima iba.
6: Tendido ese batazo. Así que hoy está aquí ya a la caja bateo por tercera ocasión, Chuy Loya buscando su segundo imparable, su segundo imparable. Ha venido en tres ocasiones, no ha conectado de hit.
11: Vistiendo el número 21 de Héctor Espino.
6: Sí, lanzamiento, un batazo atrasado allá por el jardín izquierdo, una pelota va de foul y ya lo tiene aquí en 0 bolas 2 strike para Chuy Loya, que ya recibió también a Doña Strike, ya lo poncharon en una ocasión sin tirarle, esto fue en la cuarta entrada, hoy está apareciendo aquí por cuarta ocasión. Se prepara el pitcher, viene el ofrecimiento afuera y abajo, esta es la primera bola. El hombre que hasta el momento va perdiendo el partido es Jorge de Jesús Ramos. El relevo lo está haciendo Andrés Ledesma, que ha permitido apenas una carrera. No, tres carreras ha permitido él.
11: Sí, tres carreras, pero fueron dos por herencia.
6: ¿Las dos fueron por herencia?
11: Sí.
6: ¿No? El cuadrangular. Ah, sí, cierto. Listo, el lanzamiento a la pelota va afuera de foul.
11: Ahí descendido el swing de Chuy Loya.
6: No ha podido hacer contacto fuerte, sólido, ¿eh? Le ha estado fallando. Y esta es la situación. 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Bueno, pues la cuenta aquí para el hombre que está en la caja bateo es de 1-2. Aquí se prepara Andrés Ledesma, aceptando lo que le pide su receptor. Viene eso, lanzamiento. Uy, le pegó en el callo. Le pegó en el callo número 2. Así que allá brincando, Chuy Loya diciendo: ay, nanita. Me pegó.
11: ¿Y cómo quitárselo?
6: No, fue de no fue a primer, lo bueno es que pegó primeramente la tierra. Mira, ahí fue en el tierra y los que le pegó la pierna.
11: En la rodilla derecha.
6: No, en el huesito. ¿Cómo se llama?
11: La rótula.
6: Ahí está la situación. Sí.
11: Pues ya lo están revisando y moviendo, haciendo movimientos de su rodilla. Pues está todo bien. lo decía usted, bendito Dios, picó primero a la tierra, le da directo y pues muy difícil.
6: Ya sale, pero son golpes que te tienen fuera de circulación durante buen rato, porque esos golpes en el puro huesito, ay nanita.
11: Y esos que no se curan, que se quedan siempre.
6: Sí, son lo traen consecuencias después. Bueno, pues ahí vamos así. Así la situación. Viene ahora Víctor Ruiz, el hombre que cubre la tercera base. Este ha bateado de 2-2, ha venido 3 ocasiones, pasaporte y 2 hits. Así que está bateando para 1000 aquí en este partido. Hoy viene por cuarta ocasión, buscando otro imparable más. Mientras que el equipo de los Dorados de Chihuahua están ganando 8 carreras. Ya un batazo, la pelota por el lado de la tercera base. Ahí va la pelota, rumbo al jardín izquierdo. Allá contra la mata va el corredor. Allá viene el tiro de reverso, pero llega hasta tercera. Bueno, rengueando, Chuy,
11: Sí, le dolió.
6: Sí, le dolió.
11: Y ahí tenemos un doblete de Víctor Ruiz.
6: Ay, lleva ya de 3-3. Este hombre le está pegando bien. Ya mejor que lo quiten como catcher y lo metan de tercera base.
11: Le benefició, ¿verdad?, de estar ahí. Y ya, pues, parece ser que viene la grúa por el pitcher. Ya entra él, que es el coach de pitcheo. No sé si va a platicar con él todavía, ¿verdad?
6: Sí, no, ya le está diciendo que adiós, ya le está quitando la pelota. Así que ya va para afuera. Sale él contento de decir, bueno, pues ahí está mi chamba. Ahí está mi reflejo. No muy bueno, pero tampoco muy malo. Así que deja a 2 hombres de herencia. Vamos, mi Víctor, a un corte y estamos de regreso. Adelante, Víctor.
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6: Bueno, muy bien, esto ha sido todo para Andrés Ledesma. Llega el manejador con la grúa, aplicándole y decir, señor, esto es todo. Este hombre lanza desde la tercera entrada, vino lanzando desde la tercera entrada, donde pues lo logró, le dieron ahí hit, cuadrangular, hit, no, sí le pegaron, le anotaron 2 carreras. Y esta situación, vino lanzando la cuarta entrada bien, sin problemas, la quinta también se la llevó. Aquí es cuando vino el problema. Es número 44,
11: Francisco Villegas,
6: el nuevo lanzador. Francisco Villegas, número 44 en su uniforme. Aquí está lanzando y el que les trata de dar la bienvenida es nada menos que Kevin Zamudio, que encuentra 2 hombres a bordo. Viene el ofrecimiento, es un batazo atrasado ya por el jardín derecho, la pelota va de foul. Pues ya no ha hecho carreras tampoco, más que una Chihuahua en esta entrada. Ha dejado la cantidad de 5 hombres hasta el momento, 5 hombres ha dejado en las armadillas el equipo de los Dorados de Chihuahua, pero sea lo que sea, ha bateado así también oportunamente, que es lo que le ha dado oportunidad de que tenga hasta el momento 8 carreras a 2. Ya se prepara Kevin Zamudio, listo el pitcher, zurdo, lanzamiento, swing, le tira y vaya la pelota aquí a la altura del pecho, y lo pone ahora aquí en 1-2 strike. la cuenta para Kevin Zamudio, mientras que en tercera Chuy Loya y en segunda Víctor Ruiz son los hombres que están en tránsito por parte de los Dorados. Lo prepara una vez más el zurdito, viene con su ofrecimiento, alta la pichada. Bueno, juego de muñeca, tira bien este zurdito, se le ve luego el movimiento de muñeca que tiene.
11: Y el cruce de su pierna, sí. Eso destantea mucho a los bateadores.
6: Mucho lo toma ahí también, con mucha calma, él está alto. Ya lo prepara, viene con su ofrecimiento, es un palato, palón, allá rumbo al shortstop. Es el segundo el que dice, déjamelo a mí.
11: Oye,
6: bueno, en los terrenos del shortstop, peleándole eso, pues ahí está cayendo al out. En un fly al segundo base, está cayendo el segundo out, y no ha podido yo anotar otra carrera.
11: Creo que lo traen en un buen momento, siendo que ya viene Adrián Saucedo a batear.
6: Sí.
11: Zurdo contra zurdo.
6: Se va con los nuevos jugadores este César Nieves, ¿eh? No ha hecho cambios, no ha movido nada a su equipo, lanzamiento bajita la pelota, y es que le han dado resultado, pero de cualquier manera ahí tiene bateadores buenos que pueden venir a darle duro a la pelota. Claro. Porque zurdo, pitcher zurdo, bateador zurdo, sí que siempre domina el bateador pitcher zurdo a los zurdos. Ya lo prepara el lanzamiento, viene un batazo allá, rumbo al jardín derecho, ahí va para atrás, ahí va para atrás, levantando el guante, captura para que caiga el out. Así que aquí vinieron la cantidad de 6 hombres, 12 que en las armadillas, se anota una carrera, se han jugado ya la cantidad de 5 entradas y media, la pizarra está. Para Chihuahua tiene 8, el equipo de los de Barahones tiene 2 carreras. Vamos a cabina, regresamos por un poquito más de tiempo.
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6: Bueno, pues para que vean de bolón ping pong, estamos de regreso acá en Ocasos Grandes, donde el equipo de los Dorados de Chihuahua se impone hasta el momento al equipo de Ocasos Grandes al son de 8 carreras.
11: 8 carreras por 2.
6: No hay vuelta de hoja, así que después de este corte, vamos al corte largo, mi Víctor, ahí en cabina para que se va preparando al corte largo, ya que viene el himno de Chihuahua. Bueno, aquí está la caja bateo, se trata de eso, Gerardo Reyes, el hombre que cubre la primera base, número 18 en su uniforme. Aquí lo tenemos a él por tercera ocasión, lanzamiento de strike, se lo canta el umpire. Una pelota que Zamudio la buscaba por ahí. Al menos se había ido 6 juegos sin cachar este Zamudio.
11: Sí, había tardado un rato sin volver a pichar.
6: Sin cachar y estaba tremendamente ahí, pero ya. Hoy nuevamente lo tenemos en acción. Lanzamiento, viene un batazo. Allá rumbo al jardín izquierdo, va para atrás. ¡Uy! Esa pelota está al otro lado de la barda. Cuadrangular. Este es un batazo que se va para no volver. Cuadrangular de Gerardo Reyes.
11: Ya está nuevamente, hablábamos al principio de la cantidad de cuadrangulares que tenía, hasta el momento eran 2, y aquí tiende un batazo por todo el jardín izquierdo, por la banda contraria, un batazo que nunca bajó de pura línea y termina siendo un cuadrangular. Así tenemos la tercera carrera para los faraones de nuevo Casas Grandes. 8-3 el encuentro, un batazo durísimo.
6: Sí, se anima la gente ahí, aunque no del todo, porque pues no alcanza para más. Sí. Esto los acerca muy poquito, pero todavía la diferencia, aquí son 5 carreras. Esta es la situación, por eso que la gente pues nada más le aplaude, porque vaya, está haciendo mucho, y esa ha sido mucho por el equipo de sus amores, que siempre ha sido Casas Grandes, siempre ha jugado para los farones Casas Grandes, y igual que Corona, igual que otros jugadores, que a su terreño no lo olvidan. Bueno, hombre, este es Reiner de Aguilar, el que está en la caja de bateo, lanzamiento, esta es bola, la primera, una bola, un strike para el hombre que está en la caja de bateo. Pues le vuelven a

0: contraseña.
1: Esa no le gustó.
0: Sí, o cámbiale.
1: Esa traía muchas bolas. Pues hasta el momento, tío.
0: Hay tiempo solicitado, allá va a mirar el coche de picheo.
1: Sí, a ver qué va a platicar. Le pareció un poco raro el picheo ese, estaba muy lejos de la zona de strike. Y pues Alfredo Villa, que hasta el momento ha punchado a 7 de los faraones. Entonces, pues muy buena labor ha tenido hasta el momento. El juego va ganado para él, ya en la sexta entrada. Ya pasó la barrera de las 5 entradas, tío. Entonces es muy bueno para Alfredo Villa.
0: Pues ahí no queda más que otra cosa. Okay, correcto. Bueno, pues ahí ya va terminando el manejador del equipo de los Bravos de Chihuahua. Se trata, bueno, fíjate que es Armando Valdés Soto.
1: Fue el que salió a platicar.
0: Exactamente. Ahí está la situación, pues ya sale. Decirle, cuídate, que son muchos hombres, no te vayan a alcanzar. corren de Sansón. Bueno, Rainer Aguilar, aquí ya lo tiene, prácticamente, en 3 bolas, un strike. Listo, vámonos. Mejor lo mandó allá por base, por bola. Y aquí empieza a tener descontrol, salen a calentar pitcher por parte del equipo de los Dorados de Chihuahua.
1: Sí, no pueden confiarse mucho de las carreras que tienen, y menos con el descalabro que les pasó con los Mineros de Parral.
0: Es que a estas alturas ahí, Jesús de Veracruz, cómo se pone difícil. Ahí la situación, pues sí, está difícil. Ahora viene Ronaldo Zúñiga. Él tiene un hit en 2 veces que han ido a la caga bateo. De esto el pitcher, bonito strike, se lo canta el umpire. El primero, teniendo un hombre a bordo, y otro que ya vino anotando carrera con ese cuadrangular de Gerardo Reyes. No había anotado carrera desde la primera entrada del equipo de los Faraones. Hoy en esta sexta entrada, ya le puso también número a la casa. Lanzamiento, swing, tirándole falla totalmente con ese swing. No encuentra la pelota y ahora le pone en 0 bolas, 2 strike. Ella tratando de dominar.
1: Sí, muy buen picheo ahí, me parece que un sinker que quiebra para la esquina de adentro, no alcanza ahí a conectar Ronaldo Acuña, ya lo tiene con 2 strikes.
0: Lanzamiento alta, ligeramente la pelota, y esta es la primera bola, 1 bola, 2 strikes. La gente tranquila, presenciando este partido, el desarrollo que va, ya prácticamente vamos a entrar al último tercio, cuando el pitcher está ya listo, deja venir su lanzamiento y quiso arrepentirse, pero alcanzó a hacer contacto con el bat.
1: Le alcanza a dar el mango del bat de ese picheo.
0: Así es que, pues ahí se queda. Oye, ya son las 10. 7:30, 8:30, 9:30, 10:30.
1: 2 horas y media de juego.
0: Vamos para 2 horas y media.
1: Sí.
0: Sí, 2 horas y media tenemos. Exactamente. 1 bola, 2 strike, y la pizarra pues ya se ha quedado en 0 bolas.
1: Sí, ahí está el chino. No, que no va eso, dice.
0: Allá un roletazo, allá arma la tercera base. Allá toma el tercera, va el tiro a la primera y logra sacar el out, el tiro a la segunda y llega barrido, quieto. Trató de buscar la tercera, pero no. Salió el matriz corrido, por eso salió bien. Llegó a segunda sin problema, pero era para un doble play. Sin embargo, el out únicamente de la tercera a la primera está cayendo el out. Ahí el primero. Avanza el corredor.
1: ¿Usted que lo está viendo ahorita, cree que vaya a terminar el juego Alfredo Villa?
0: No, yo lo veo muy difícil. Ya tiene muchos lanzamientos. Ya ha hecho muchos lanzamientos y obviamente ya llegando a los 100, o tal vez un poquito más, un poquito menos, va para Juárez. Bueno, el que es en la caja bateo se trata de Luis González. Luis González tiene pasaporte y tiene ponche, bateando por el lado zurdo, lanzamiento, le tira, pero falla. Este es el primer strike, 0 bolas, 1 strike. Esta es la situación que estamos teniendo por aquí. Y otra vez el pitcher tomando tiempo a tratar de arrancar el hombre ya, y cuidado. Hijo, por poco.
1: Hasta yo me asusté, ya andaba viendo yo aquí en las gradas.
0: Sí, quiso arrancar la tercera.

0: y se volvió y fue el desvire, pero no entró nadie a cerrarlo. Ahí está otra vez, cocoreando al pitch, el lanzamiento viene, swing, abanicando, y ahora lo pone en cero bolas, dos strike. Todas las cosas, si fueran fácil, qué suave, pero...
1: Si fuera fácil, se llamaría fútbol, digo, caray.
0: El deporte de la patada.
1: De la patada.
0: Ya se prepara el pitcher. Aquí aceptando, viene el lanzamiento, swing, y tómale, lo está ponchando para que caiga el segundo out. Este es el ponche número 10 que tiene ya en su cuenta este Villa. 10 ponches, y yo creo que ya se está preparando también posiblemente un cambio de lanzador, ¿eh? Yo creo que ya para la séptima no creo que entre, pero bueno. Todo depende cómo se sienta él también, hay que verlo de esa manera. Y ahora el que es José Manuel Tapia, jardinero central, es el que está en la caja de bateo, no tiene hit. Número 56 en su uniforme. Toma un poquito de tiempo, dice, espérame tantito, un pellito, espérame tantito.
1: No te apresures, Luis.
0: Tranquilo, se ve más bonito. Ya está preparado el pitcher. El hombre que está en segunda lo cocorea bastante, viene con su ofrecimiento, estirándole, y lo retó, vaya, con un lanzamiento por el centro. No pudo hacer contacto, se fue en banda, y ya lo tiene aquí en cero bolas, un strike, hay dos outs, hombre en segunda base, que está suspirando, echando raíces allá. Es es Rainer Aguilar. Lanzamiento viene afuera, la pelota es de foul. Y ahora cero bolas, dos strike. Si logra poncharlo, sería el ponche número 11 que tuviera, pero ha dado la cantidad de 3 pasaportes, 3 bases por bola, una en la primera, uno en la cuarta y uno más en esta sexta entrada. Es el hombre que está ahí en la segunda base, por cierto, el que le dio también pasaporte. Y es que contra la base por bola no hay defensa. Ay, ni qué, de medio lanzamiento, tómale, y lo está ponchando sin tirarle. Amigos, vinieron la cantidad de 5 hombres, uno se queda en las armadillas, un hit, pero fue de cuadrangular, se anotó una carrera. Han culminado ya la cantidad de 6 entradas completitas. Vamos al corte largo, mi Víctor, y estamos de regreso.
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1: Así es, amigos, estamos aquí de regreso con Diego González, que se quedó a batear por la parte, pues ahora sí que por el equipo de los Dorados en esta séptima entrada, viendo séptima entrada, y pues le queda muy poco juego a los Faraones para remontar y a los Dorados para hacer más carreras. Tienen que aprovechar y hacer muchas carreras porque pues no vaya a pasar como nos pasó en Parral. Es triste recordarlo, pero pues se tiene que hacer. Uno, si uno no conoce su historia, está destinado a volverla a pasar. Entonces, pues, hay que hacerlo, hay que hacer carreras, y más contra estos Faraones, que no es un equipo del que te puedas confiar. Más en esta temporada, que han venido muy buenos refuerzos, que sus jugadores están haciendo mejores contactos, que sus pitchers están tirando mucho mejor. Entonces, pues esperemos que esto que queda de encuentro sea algo bueno para ambos equipos.
2: Sí, es la confianza mata al hombre, y eso se está comprobadísimo, así que con mucho tiempo, y además porque ya el tiempo se está acabando.
1: Sí, ya la que puede ser la fatídica para los Dorados, si no se ponen las pilas. Pero pues esperemos que sea algo bueno para los Dorados.
2: Pues vamos a ver aquí ya cuando vamos a trabajar la parte alta de la séptima entrada. Son 8-3, 5 la diferencia. Ya hablar de knockout, pues mejor que termine el partido bien, tal como va, rapidito, y así pues nos vamos tempranito ahí a la meme.
1: Sí, no, imagínese que ahorita los Dorados hicieran las carreras que faltan para el knockout. No, nos vamos a ir hasta las 11, yo creo.
2: Sí, está muy largo y todo esto.
1: Sí, ya mejor que terminen así como va el juego.
2: Ah, me van a decir Edgar. Dice, la mueblería Novak está en la Mercurio y se llama Novak.
1: Ah, muchas gracias ahí. Gracias, gracias. Y aquí ya viene Diego González, ahora por el lado de los derechos.
2: Sí, hay pinche zurdo.
1: Recordemos que Diego González es ambidiestro, anfibio, le dirían, en forma de juego. Y ya tiene él la primera bola, la segunda. Este pitcher zurdo que es Francisco Villegas, muy duro, tía. Y tiene una forma de tirar que cruza su pie de adelante, lo cruza, y pues al bateador le dificulta un poco ver dónde va a soltar el picheo. Viene con el ofrecimiento, foul aquí atrás, casi pegándonos a nosotros. Y pues lo bueno es que la gente entendió, ya nos ha parado en todo el juego, ya nos dejan ver a gusto. Entonces aquí pues muchas gracias ahí a las personas que nos están ayudando. Y pues ya con esto, 2 bolas, 1 strike. Francisco Villegas, que está tirando bien a la esquina afuera para Diego González, lo vuelve a repetir, lo concede el chino, me parece que estaba un tanto afuera, no le gusta a Diego González. Diego González, que es muy expresivo, siempre lo ha hecho, y pues aquí no le gusta el picheo y se lo deja saber al umpire. 2-2 el conteo, no hay outs. Viene el ofrecimiento nuevamente de Francisco. Alto, va por el jardín derecho, el bateo, ahí está, cayendo de hit, no le alcanza el fielder derecho. Me parecía que iba muy tranquilo.
2: Sí, le bajó la velocidad, dije, sí, ya también le va a llegar.
1: Me parecía que iba muy tranquilo, que se iba a quedar con ella, pero no, cae de hit por el jardín derecho, Diego González, ya conectando su tercer hit. Sí, su tercer hit del juego ya para Diego González. Y pues ya, ahí, tomándose su tiempo, Francisco Villegas. No sé, de no creérsela ahí. Yo creo se le quedó el picheo, se lamenta un poco. Y aquí viene Mario Cabrera al bat. Mario Cabrera, que en 3 turnos ha recibido 2 bases por bolas y se ha ponchado tirándole. Viene el ofrecimiento, va por el primer picheo, lo falla. Es el segunda base el que lo busca, el central. ¡Y cae la pelota! ¡No puede ser!
2: No, pero sí.
1: Forzaron en segunda, pero no se pusieron de acuerdo y ahí está, pues, ahora que fue bola de dos, bola de nadie.
2: Sí, lo que pasa es que el segunda base andaba allá en los dominios del jardinero central. ¿Qué andan haciendo eso? Afortunadamente cayó, no podía avanzar más Diego porque estaba muy corto el batazo.
1: Sí, no, y ahí hay de dos, o abres mucho y si la cachan te sacan, entonces pues no se arriesgó y sacaron en segunda. Hay un out en la pizarra, hay corredor en primera, que es Mario Cabrera, viene Tristín, en con el ofrecimiento, foul por la tercera. Un batazo que salió muy duro, ahí se le alcanza a quitar el coach de tercera.
2: Fíjate, aquí, ¿qué crees que cabe la anotación? ¿Qué lo anotaste tú?
1: Yo le anoté hit al 8.
2: No es hit.
1: ¿Es error?
2: No, no es error tampoco. Es una rola, es un elevado, pero de bote la toma el jardinero central y saca en segunda.
1: Ah, entonces es bola ocupada.
2: Bola ocupada.
1: Ah, ok.
2: Sí, porque no da chance de correr. No puede ser hit porque pues sí, se va a hacer por la que estaba ya prácticamente dominado. Pero pues a ver, ahorita es bueno a esos a preguntar y a los presos oficiales. Hay un batazo por el jardín izquierdo, la pelota va cayendo imparable. Allá va Mario Cabrera rápidamente, arroba la segunda base y ahora sí, aquí están conectándole de hit. Y empiezan también a encontrar la pelota a ese zurdito Francisco Villegas.
1: Y han sido batazos no bien conectados, han sido, pues ahora sí, no le voy a decir podriditos, pero han sido batazos que han pasado por muy poco el cuadro. Entonces, esos batazos le duelen mucho a los pitchers. Y ahora con corredor en primera y en segunda y un out, viene a batear Brett Barrera. Brett Barrera, que en su turno pasado conectó un fuerte doblete por todo el jardín central. Vamos a ver qué nos tiene preparados ahorita en la séptima entrada. Los Dorados, que me parece están buscando noquear a los Faraones. Un picheo altito, la primera bola. Una recta durísima que se le queda altita, ahí rozando las 90 millas. Este que es Francisco Villegas. Mario Cabrera, me parece que se estaba lamentando mucho el no haber podido dar de hit aún en el juego. Van dos veces que le pega a la base, pues entendible que se frustre, es difícil cuando pues has tenido una muy buena temporada. Entonces el inicio, hay que verlo así, es el inicio de la temporada, entonces queda mucho tiempo de juego, entonces pues todavía queda mucho por batear. Viene el ofrecimiento, va el batazo por el jardín derecho, la pelota va a caer de hit nuevamente, levantando cal, ahí va a traer, me parece que sí va a entrar la carrera. Va a entrar la carrera número 9.
2: Muy rapidísimo este Mario Cabrera, muy rapidísimo, y creo que bien lo merece, porque ya cuando vio que la pelota del jardinero derecho no iba a llegar, le imprimió. Pero bueno, comentas tú que no eran batazos muy cortitos ni sólidos. Ahí está, son podriditos que luego le dicen, pero ¿cómo hacen daño esos batazos? Son unos retorciditos, allá va el coach de picheo, tranquilo, no sé si extienda la mano, dijo, échale el que sigue, sí, pero vuelta a ver ahí al dugout, digo, allá donde están calentando, no está muy de acuerdo, pero al menos se ve que lo va a dejar pichando, dice, pues le estoy tirando bien, si lo están pegando, ¿qué pueden hacer sobre esa situación?
1: Y es que ahí no se puede hacer mucho, son batazos que están en tierra de nadie. Y pues ese de Brett Cabrera que pegó en la pura línea y se extendió, pues muy difícil llegarle. Entonces, pues ahí ya salen de la plática con el pitcher, van a tratar de tranquilizarlo un poco con corredor en tercera y en segunda. El marcador está 9-3. 9-3 y hay solo un out en la pizarra, viene a batear este que es Francisco Sánchez. Ahora por el lado de los derechos. Este que también es un bateador ambidiestro, poder por ambos lados. Vamos a ver qué puede hacer con corredor en tercera y en segunda.
2: Veo muy débil su bateo por el lado derecho. Soy muy débil, lo veo, pero por el zurdo también ha estado débil. Ahora ni qué decirle cuál es el más fuerte. Por los dos lados ha estado fatal, pero vamos a verlo del lado derecho. Cuando hay pinche zurdo, ¿qué es lo que puede hacer? Encuentra dos compañeros en camino.
1: Sí, vamos a ver si es capaz aquí de traer al menos una carrera, el ofrecimiento, una curva, ahí descolgado el swing para el primer strike. En su turno pasado, el Panchón Sánchez batió el que podría haber sido un doblete, pero lo pelaron en segunda con un buen tiro del jardinero derecho. Ya nuevamente el ofrecimiento, alto, el swing, no encuentra más que la brisa para el segundo strike.
2: El viento, la brisita, recuerdo, es todo lo que hace ahí, aire puro para el receptor, porque te digo, Panchón, por el lado de los derechos, me
1: está batallando.
2: Sí, batalla para encontrar la pelota.
1: Y pues ya, con dos strikes, vamos a ver qué le tira aquí Francisco, lejos, ahí la primera bola, parece que se le suelta un poquito la recta, y ya con eso tenemos una bola, dos strikes, y hay un out.
2: Fíjate, si diera hit, pero no sé la situación porque no avanzó a la segunda base, por eso digo que no sería hit, pero ha conectado tres imparables, le han conectado en esta entrada de cuatro hombres que han venido.
3: Y ahí va el batazo.
1: Y la pierde, y el tiro es malo. Ahora sí va Gerardo Reyes por la pelota. Aprendió de eso, aprendió de la primera entrada.
2: Así es, esto es error. Es error, lo perdió la pelota, el shortstop.
1: Sí, y era un batazo muy difícil de quedarse con ella. Lo golpea, de hecho, ahí están yendo a revisarlo. Esperemos que esté todo bien. No sé si le alcanza a golpear en el hombro.
2: Pues es que tendremos que ver el anotador oficial, que vuelvo a repetir, yo soy muy respetuoso a las decisiones de los anotadores oficiales. Yo no digo, ay, error y todo eso, y le dijeron que no.
1: Lo que
2: ellos es. Si el anotador oficial ha dado hit, órale, pues es hit. Si le da error, órale, pues es error. No, ahí no hay defensa. Ahí no hay con qué todo esto. Pues decir, el criterio que usan los anotadores oficiales, ya ellos han considerado en varios cursos que se les dan que se puede hacer hit. Y pues allá le están aplicando algo en la mano, ¿no?
1: Sí, alcanzo a ver que es el spray, el milagroso que hablábamos, el tío. Pues, ¿cómo iría la bola para que le doliera tanto? Porque,
2: pero fue donde lleva el guante, lo es, que quería tan fuerte la pelota, o qué pasaría.
1: Quién sabe.
2: Le pasó a pesar del guante, pero bueno, eso él lo sabe, la distancia que estamos nosotros no se aprecia muy bien la situación. Pues ahí al fin y al cabo ya a Corona ya le dicen no hay problema, es Leonel Corona.
1: Y pues me parece que están anotando error del 6, tío.
2: Sí, bueno, pues es error, le ponemos error. Francisco Panchón se basa en error del shortstop y una carrera más. Se anota una carrera más, hay corredor en tercera, corredor en primera base. No, se fue hasta la segunda,
1: Brett Barrera.
2: Sí, se fue.
1: Y viene a batear Jesús Loya, zurdo contra zurdo. En su turno pasado fue golpeado por este mismo pitcher. Vamos a ver, el ofrecimiento hace swing.
2: Oye, no estaba dándole todas esas situaciones. Así que en segunda está Brett Barrera, anota Tristín García. Y en la primera está Francisco Sánchez, son los hombres que están ahorita en las armadillas. Brett Barrera no se trasladó a tercera porque el batazo quedaba ahí cerca, si no quiso arriesgarse, así que no se movió. El único que vino a la caja registradora es Tristín García, y en la primera Francisco Sánchez.
1: Sí, ahí pues. Ah, el batazo por el jardín derecho, va el jardinero a buscarla por el lado de foul, nada, va a caer de foul. Ya con eso tenemos una bola y dos strikes. ¿Hasta dónde fue a buscarla Gerardo?
2: Está haciendo un esfuerzo extraordinario,
1: Y eso tiene mucho Gerardo, él está muy robusto, pero va por la bola y ¿sabe qué tiene? Que juega muy bien con su guante, o sea, su guante es extraordinario para levantar piconazos, para ir por los plays. La verdad es muy buen primera base y muy buen esfuerzo hizo por ese batazo.
2: Porque han salido puros texitas, ahí va otro Texas ahí, pero ahora sí está de foul, ahí va el receptor buscándolo, parece que va a batallar y sí se quedó con la pelota.
1: Un fly foul al 2.
2: Exactamente, un fly foul al 2. Está cayendo el segundo.
1: Sí, ese slider que para los zurdos es muy difícil de batear, y aquí lo vemos, lo alcanza a rozar, este que es Jesús Loya, eleva para el catcher, y el catcher es el que se queda con ella para el segundo out. Viene ahora Víctor Ruiz que ha estado viendo la bola como si fuera una pelota de playa.
2: De 4-3, de 3-3, porque esto es aporte.
1: Sí, va de 3-3, va de 1000 en este juego, ha estado viendo muy bien la pelota. Ya con corredor en segunda y en primera, los Dorados ganando 11 carreras por 3. Viene el ofrecimiento, bola que se queda afuera. se queda afuera la bola de Francisco Villegas. Francisco Villegas, que ha batallado poquito, pero ha sido por batazos.
3: Son 10 carreras.
1: Sí. 10 por 3 ganando los Dorados. Viene el ofrecimiento. Batea por el lado de la primera base de foul. 1-1 el conteo. En este juego tiene nada menos que 3 hits. Un hit al izquierdo, uno al central y otro al izquierdo. Ha estado viendo muy bien la pelota.
3: Sí, ya son 10 carreras, ya los conté bien. Son 10.
1: Viene el ofrecimiento. Curvita que se queda bajito de la zona de strike. Desarrolló muy bien esa curva. Esos son los picheos que tienen que tirar con 2 strikes. Esos rompientes ahí rozando, casi pegando en el piso, son los que realmente consiguen ponches. Viene el ofrecimiento. Va el batazo de foul nuevamente. 1-2 para Víctor Ruiz. Víctor Ruiz, que lo comentábamos, está jugando en esta ocasión la tercera base. Le está beneficiando mucho jugar la tercera base. Y pues, esperemos que así siga en los juegos posteriores. Ya 2 outs en la pizarra, correr en la primera y en la segunda. Viene el ofrecimiento, foul nuevamente, defendiendo ahí la zona de strike. Contra un Francisco Villegas que está tirando picheos rompientes, pegados, afuera. Está jugando mucho con la zona de strike de este Víctor Ruiz. Y aquí pide tiempo volver a los corredores. Pues no hay mucho que hacer con los corredores, realmente no están abriendo tanto a no ser por Brett Barrera. Viene el ofrecimiento, va profundo por el jardín izquierdo de foul. Muy jalado el batazo, pero pues sigue defendiendo su zona de strike y es lo que cuenta. 2-2, 2 bolas, 2 strikes y 2 outs. La cuenta de los Patitos nuevamente, con corredor en primera y en segunda, 2 outs. Se prepara Francisco, voltea a ver a los corredores, viene con el ofrecimiento, foul nuevamente. Nuevamente aquí, excelente turno al bate está teniendo Víctor Ruiz, defendiendo su zona de strike. Ese picheo me parecía estaba un poco fuera, pero pues no le puedes dejar nada al umpire, y más con este carreraje es pues muy usual que empiecen a abrir un poquito la zona. Entonces, pues ahí está Víctor Ruiz haciendo de las suyas, defendiendo su zona de strike. Francisco voltea a la segunda, voltea a ver al corredor, viene el ofrecimiento, alto, alto el ofrecimiento, 3-2, 3-2, y si le dan la base, estaremos viendo batear a Kevin Zamudio. Vamos a ver qué tiene aquí Francisco Villegas para pichar con 3-2, está utilizando mucho sus picheos rompientes. Vamos a ver qué le tira en este ofrecimiento. Viene con el picheo muy perdido,
3: muy cruzado hacia abajo.
1: Sí, es lo que hablábamos al principio cuando empezó a tirar, se estaba cruzando mucho con el catcher. Ahora cruza además, la pica, y así tenemos ya la cuarta bola para este que es Víctor Ruiz.
3: Y la casa se llena.
1: Casa llena, se le está poniendo
3: a la tercera amiga. Sí, Brett Barrera, la segunda Francisco Sánchez. Bueno, allá va Víctor Ruiz rumbo a la primera con pasaporte, así que sigue bateando 3 hits. De 5 veces que ha venido, 3 veces oficiales, ha conectado 3 hits.
1: Va bateando para 1000. Y ahora viene Kevin Zamudio. Kevin Zamudio, que en este encuentro ha bateado también muy bien con un cuadrangular ya. En su segundo turno conectó un cuadrangular por todo el jardín derecho y de línea. Un batazo durísimo. Y se lo comentaba en los primeros juegos, ahora veo más cuadrangulares que en anteriores años.
3: Sí, sí, están dándole. Ahora, si se la vuela, sería la última oportunidad para el equipo de los Faraones, en caso de que si no ante carrera, van, pierden de knockout.
1: Ahí hace medio swing, voltean a ver ahí a...
3: Check swing, y al umpire de la primera base no lo concede.
1: Y pues ya con esto han transcurrido 6 entradas completas, estamos en la séptima y ya son 3 horas de juego. 3 horas de juego, pues ha estado regular el tiempo, no me parece que haya durado tanto a comparación de los Mineros. Otra vez viene con el ofrecimiento, ahora sí lo concede el Chino Lee. Strike.
3: Yo me saqué muy abajo, ¿eh?
1: Sí, ahí a la altura de las rodillas. Pues ya creo que por el marcador más bien ya lo está haciendo ese picheo en consideración mía, sí estaba bajito, un poquito bajo de las rodillas, pero pues ya con el carreraje está bien que marque esos picheos.
3: Las playeras se las dio a Maxa, a los umpires.
1: Y sí, ahí está el logo grandote
3: dentro del Chino Lee, que es el que le vemos el anuncio ya al Chino Lee con la Maxa.
1: Y pues el juego, señoras y señores, está ya llegando casi a su fin, y si anotan los Dorados tres carreras en esta entrada, ya les quedan muy poquitas oportunidades a los Faraones para, pues ahora sí que para hacer algo, para hacer algunas carreritas. Otra bola que se queda bajita, batallando Francisco Villegas. Ahora no ha salido el coach de picheo. Me parece que ya no van a hacer cambios hasta la siguiente entrada. Ya lo van a dejar pichar esta entrada. Y lo peor es que las carreras que le han hecho han sido por Texas, han sido bateos no sólidos. Viene nuevamente con el ofrecimiento, un picheo en slider. Y señoras y señores, se va ponchado. ¿Este qué es? Kevin Zamudio. Han transcurrido la cantidad de 7 entradas y media. El juego está 10-3 ganando los Dorados de Chihuahua. Víctor, nos vamos un corte y regresamos.
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0: 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El pitcher se pone de acuerdo con su receptor. Se prepara para lanzar. ¡Regresamos!
3: Estamos de regreso. Vámonos aquí a lo que es la parte baja de esta séptima entrada. Estaba viendo que el equipo de los Dorados de Chihuahua ha conectado la cantidad de 14 imparables. 14 imparables se conectó el equipo de los Dorados de Chihuahua.
1: Sí, hasta el momento lista. Ahora sí les está dando el béisbol, que en la serie pasada lo veíamos un poco pobre ya después de...
3: Y habían cometido muchos errores,
1: sí,
3: ¿eh?
1: Por eso.
3: Hoy
1: por
3: los no han cometido error.
1: Y es que el béisbol, aunque no lo crean, castiga. Entonces, si uno no aprovecha las oportunidades, tarde o temprano va a estar batallando, y fue lo que le pasó a los Dorados de Chihuahua. Ya, con esto, señoras y señores, nos vamos a la séptima entrada. La séptima entrada... que pues viene siendo ya la séptima entrada baja, y vienen a batear los Faraones. Viene a pichar Urías, me parece que es Martín Urías.
3: Sí, me parece Martín Urías, por lo grandotote, el grandotote Martín Urías.
1: Sí. Y viene Luis Galas. Viene Urías, que se prepara con el ofrecimiento. Va al Tito. No alcanza a mordisquear la zona de strike. Un picheo en slider que, muy buen picheo, alcanza desde afuera de la zona, alcanza a mordisquear la zona de strike. Y así tenemos el segundo para la cuenta de Luis Galas. Viene nuevamente el ofrecimiento al Tito, una recta, no le alcanza a sacar el bat. El tercer strike. Tenemos el primer out. Empieza bien aquí Martín Urías. Con el ponche.
3: Es el 12 strikeout que consigue el picheo. Bueno, 11 que tuvo Villa y el primero que está teniendo Martín Urías. Son 12 ponches.
1: Muy buena combinación la que están haciendo aquí los Dorados de Chihuahua en su picheo. Y pues les está resultando muy bien. Qué bueno que aprendieron del descalabro de la semana pasada.
3: Y pues, tres descalabros.
1: Y bueno, viene Leonel Corona al bate, el shortstop.
7: viene con el ofrecimiento, acuerita, no le gusta al Chino Lee, y tenemos la primera bola.
8: Los dejaron bañados en sangre a los Dorados. No pudieron sacar ningún juego los tres.
7: Muy triste la situación la semana pasada. Viene con el ofrecimiento, bajito, conecta por el jardín derecho, va, se extiende hasta el jardín derecho, va Adrián Saucedo por ella, la regresa, ya no van a hacer nada en segunda base, doblete de Leonel Corona. Doblete de Leonel Corona que conecta por todo el jardín derecho. Nada que hacer para Adrián Saucedo, nada más que ir a recogerla. Pues ahora viene de ponche Martín Urías y después vienen con este doblete. No le esperan muchos picheos. Viene con el segundo ofrecimiento y le conectan este batazo. Vamos a tener un... No, si es el mismo, es José Flores. No. Sí, es diferente, sí, es el 33.
8: Todo esto.
7: Sí, lo vi más, un poco más rellenito.
8: Sí, el zurdo, sí, está esponjadito este hombre que viene a la caja de bateo.
7: Ay, chaparrito.
8: Se trata de Ernesto Lucero.
7: Ernesto Lucero, con el número 33 en la espalda. Pues vamos a ver qué nos tiene preparado ya haciendo cambios. El manejador viene con el ofrecimiento foul. Va a caer en la techumbre por el lado del jardín izquierdo. Pues sale José Flores, que conectó un hit en su primer turno por el jardín central. Fue la primera carrera del juego y se ponchó dos veces. Ahora le están dando la oportunidad ya a sus demás bateadores. Vamos a ver qué pueden hacer los faraones. El ofrecimiento alto se va con ella para el segundo strike. Pero bolas, dos strikes, abriendo ahí Leonel Corona por la segunda base. Martín Urías ya lo tiene contra la pared. Este bateador que también tiene una forma de batear un tanto extraña, apuntando su pie derecho un poco hacia la tercera, viene con el ofrecimiento muy alto. Una bola, dos strikes. Y la gente, tío, ya empezó a retirarse. ¿Mañana hay que trabajar?
8: Sí, algunos han salido y otros que están entrando gratis porque ya en esta, ya no pagan boleto, ya entran gratis.
7: Ya se fueron los guardias, ahora sí nos metemos. Una bola, dos strikes. Martín, ahí virando a la segunda, a ver si hay algún movimiento. Viene con el ofrecimiento. ¡Qué buen picheo! Una curva para el tercer strike.
8: Pensé que era el slider, pero bueno, tiene razón, es una curva. Cayó muy bien hacia abajo.
7: Sí, ya con esto tenemos el segundo out. Han sido dos outs por ponche ambos. Y pues, muy buenos ofrecimientos. Martín Urías, creo que con Leonel Corona, que fue el segundo en el orden para esta batería, pues creo que le tiró más recta de lo que debía y pues fue lo que pasó, ese doblete. Viene Óscar Aragones. Viene ahí virando para la segunda, no hay movimiento, viene el ofrecimiento, roletea por las paradas cortas, es el shortstop, atrapa del 6 al 3. Con esto, señoras y señores, han transcurrido 7 entradas en total. Dorados, 10 carreras, faraones 3. Víctor, nos vamos a un corte y regresamos.
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8: Bueno, amigos, vámonos aquí a la parte alta de la octava entrada.
3: el tiempo pasa y esto sí que ya no me puedo olvidar, porque pues ya Chihuahua se está aproximando hasta el momento a una victoria, que sería la tercera victoria que tuviera el equipo de los Dorados. Las dos victorias las tuvo en lo que fue en el arranque de la primera jornada. En la segunda fueron malas cuentas, 3 derrotas ahí. Y bueno, pues ahora trata de lograr encontrarse con la victoria, que viene siendo la número 3 que tuviera el equipo de los Dorados de Chihuahua, que te repito, esto va a estar acomodando cerca de la media tabla. Y esto va a ser mucho más importante porque pues vendrá la próxima semana allá en Chihuahua, va a enfrentarse a los Indios de Ciudad Juárez en 2 ocasiones, jueves y viernes, y el sábado contra los Faraones de Nuevo Castro Durán. Así que bueno, pues hay que irnos preparando. Ahora el sábado hay que ir a Ciudad Juárez.
7: Ay, y al
3: está aquí cerquita, sí, pero está muy fea la carretera que atraviesa aquí por la carretera esta que está por la orilla de Estados Unidos. Aquí estamos, vamos a la parte siguiente. Sigue lanzando todavía este Martín. No es Martín, ya le cambié. Estoy todavía en la de
7: donde es que Chihuahua, el color del uniforme no ayuda, tío.
3: No, ¿tiene? Pues es que me quinceo. Este es Francisco Villegas el que está lanzando. Lanzamiento. Es otro lanzador.
7: Sí, me parece que es otro lanzador. Es que es zurdo también, 54.
3: 354. Bueno, pues se trata de Andrés Hernández. Otro Andrés, ya dejó, este es Andrés Hernández. Viene Andrés con su ofrecimiento, atazo foul, la pelota. Andrés Hernández, ok, hacer el cambio también, ese es el cuarto lanzador.
7: El cuarto ya.
3: Andrés Hernández le está lanzando aquí a Adrián Saucedo, pitcher zurdo.
7: Nuevamente zurdo contra zurdo.
3: Sí, está. Y eso es lo que debe ser también este pachón, no rajarse los picheos zurdos. hay que afrontarlos, que no tiene poder. La cuenta para el hombre es de 2 bolas, 2 strikes. Lanzamiento viene alta la pelota, la tercera.
7: 3-1.
3: 3 bolas, 1 strike.
7: Ah, vamos a ver qué dice el chino.
3: Está diciendo, parece que 3-2, 2-2. Vi que la mano la levantó 2-2.
7: Es que el chino dice 2-2, la pizarra dice 3-2.
3: Ya la corrigió la pizarra.
7: Ahí está,
3: 2-2. 2-2, ya la corrigió la pizarra. 2-2, 2 bolas, 2 strikes. Le pone aquí el pitcher. Viene zurdito con su ofrecimiento. Abierta la pelota, la tercera. Ahora sí, decimos, cuenta completa. 3 bolas, 2 strikes.
7: Cuenta completa.
3: Así es. En esta entrada, fíjate, Chihuahua ha dejado en 2 ocasiones la casa llena. La casa llena en 2 ocasiones, en la tercera entrada y en la séptima.
7: Sí, no, o sea, les ha beneficiado mucho el que han sido batazos oportunos. No han sido con casa llena, pero han sido batazos oportunos. El picheo se queda afuera, un slider que, pues, muy afuera se quedó ya para la cuarta bola.
3: Ha dejado 14 hombres el equipo de los Dorados de Chihuahua, que son muchos.
7: 14.
3: Sí, 14. Ahora sí. Ahora ya está el micrófono, me tienen adolorido el oído. Todas las situaciones, pero no, pues ahí vamos todos ratito bien caminando, haciendo todas estas situaciones y ya.
7: Sí, y los moyotes que se hacen presentes. Sí. Viene Diego González a batear. Ahora, pues igualmente por el lado de los derechos, check swing, el strike, el primer strike para Diego González.
3: Diego González ha venido en 4 ocasiones, ha conseguido 3 hits, hoy está batiendo para 750, qué bien, qué formidable. Ojalá haya otro hitito y ya lo tengamos también como mejores bateadores.
7: Para que se vaya a dormir a gusto.
3: Sí, duerma a gusto y no lo regañen. Lanzamiento viene, abierta la pelota, empareja la cuenta en una bola, un strike y un out. Así que hay hombre, no hay out, hay un hombre en primera base.
7: Hay un hombre en primera que
3: le dieron pasaporte, que yo lo estaba diciendo que le dieron ponche, pero no, es Andrés Adrián Saucedo. Ya lo prepara aquí el pitcher Andrés Hernández. Dice que sí, deja bien su ofrecimiento, un cambio, la batazo va por el jardín derecho, pero fuera del estadio. Allá va por donde está el hotel.
7: Ahí descalabró a alguien que iba pasando.
3: Sí, cerquita aquí el hotel, la pura esquina está el estadio, el hotel está también en la pura esquina.
8: tiene su alberca, tiene todo eso, así que mañana un chapuzón.
11: Ay, ay,
8: a ver hasta cuántos minutitos dudo debajo del agua y a ver quién me saca.
12: No.
8: Ya listo el pitcher, aquí deja venir su disparo a bajita y empareja la cuenta, dos bolas, dos strike.
7: Dice usted con tanto gol para allá a ver si no le pegan al carro.
8: No, está muy lejos, está en el estacionamiento, esta es una calle. Aunque no te creas, si han llegado pelotas de bote hasta allá, hasta no está muy lejos.
7: Allí no nos encontramos una ahorita en la alberca.
8: No, está, es así, no, por el bote de la casa, muy larga. De dos pisos del hotel.
7: No. Y pues ya nuevamente es Adrián Hernández el que presenta. Está volteando a ver a la primera base, viene con el ofrecimiento. Diego González no logra conectar esa curva. Muy buen picheo aquí por parte de Andrés Hernández, que coloca el primer out en la pizarra.
8: Este es el quinto ponche que tiene el picheo combinado del equipo de los Faraones de Moncasa Grandes. Es el quinto ponche cuando Chihuahua ya tiene 12 strikeout. Pues ahí va. Ahí va dando. Es el penúltima oportunidad del equipo de los Dorados de Chihuahua en esta octava entrada.
7: Sí, para que sentara un poco la ventaja.
8: Listo, el pitch de lanzamiento aquí para Mario Cabrera, falla, estirándole. Ahora, ¿hay cambio?
7: Sí, me parece que es el número 19.
8: No sé si es él, es 14, Mario Cabrera es 14. Deja nomás que se voltee porque estamos acá. Él mira al aire también. Le da un batazo, la pelota va cayendo de imparable al jardín izquierdo. Allá levanta el jardinero, hombre en segunda, hombre en primera. Así que tenemos ahora ahí dos hombres en tránsito. Sauceda está allá por el lado de segunda y es el 36 el que batió. 36. Se trata de. ¿Dónde estás? No, pero esto es de los Faraones, con razón no voy a hallar nunca.
7: Creo que no es el número 19 el que batió. Viene
8: no, 36, es el 36 el que batió. Ah, no, bueno, está en la segunda base,
7: Adrián Sauceda.
8: Lanzamiento, un batazo atrasado, la pelota va de foul. El hombre que está en la caja bateo.
7: Tristín García.
8: El famoso Tristín. Y te digo que si hay una bueno, una industria de cinematográfica que se llama Tristín, sí, pero no es Tristín, no recuerdo cómo, de un caballo, ese es el logotipo de ese caballo. Tristán, creo, es algo así. Ya prepara el pitcher, viene para Tristín, el lanzamiento, le tira, falla, este es el segundo strike. Ya lo pone aquí en 0-2 strike.
7: Ya contra la espada y la pared.
8: Pues sí.
7: Vamos a ver qué logra aquí Tristín. Me gusta mucho esa forma de batear que tiene. Y lo es que Tristín está chaparrito, entonces se me hace que es hasta más difícil para los pitchers tirarle. Y el ofrecimiento muy alto, alcanza a sacarle foul por el lado izquierdo.
8: Está diciendo aquí que es Darío Gómez, el hombre que está ahí en la primera base.
7: Darío Gómez. Correcto, sí, Darío Gómez.
8: Que vino
7: y no esperó mucho para ponerse en circulación. Eso es lo que tienen que hacer los Dorados y lo están haciendo muy bien. Están trayendo a sus bateadores que están en banca y están respondiendo, y eso es muy bueno. Viene nuevamente Andrés Hernández con el ofrecimiento alto por el jardín izquierdo, el batazo se abre de foul. 0-2 strikes. Les recuerdo que los Dorados están ganando 10-3. Es la octava entrada. Y pues ya le quedan muy pocas oportunidades a los Faraones para hacer algún daño contra los Dorados.
8: Dos entradas le quedan ya nada más, dos entradas.
7: Muy difícil, pero no imposible.
8: Bueno, pues ahí está.
7: Ya lo vimos contra los Mineros otra vez, es que... Ay, no.
8: Sigue Tristín ahí, tristemente...
7: Tristín yo, por lo de los Mineros.
8: Tristemente queriéndole pegar a la pelota y conseguir su segundo, tercer imparable.
7: Imparable, le pega muy bien este... Cristín García.
8: Hombre que cubre la segunda base para el equipo Los Dorados de Chihuahua. Ya se prepara Andrés Hernández, viene con su ofrecimiento. Uy, cuidado, el lanzamiento demasiado alto, pero está chaparrito, así que la pelota pasó cerca de medio metro arriba de él.
7: Pasa muy fácil.
8: Ahora la cuenta se le pone en una bola dos strike o dos y dos. Es que la pizarra como que a veces...
7: Una bola dos strike, me parece.
8: Sí, una bola dos strike.
7: Es que tardan un poquito en actualizarla. Entonces, pues es donde tenemos ese delay ahí, una disculpa.
8: Ya lo prepara el pitcher, abre el corredor de la segunda, abre el corredor de la primera, lanzamiento, le tira, se le escapa la pelota al receptor. Bueno, pero es out ya por regla, ¿no?
7: Sí, había corredor en la segunda base. Sí.
8: Así que es out por regla y no hay de otra. Le puso muchas ganas, Tristín, pero dijo, no, a ver si tiran.
7: Y ya con esto es el segundo out. Los Dorados de Chihuahua tienen corredor en primera y en segunda todavía. Todavía no se acaba la amenaza. Vamos a ver qué puede hacer aquí Brett Barrera, que este ya sería su quinto turno al bat. Ha bateado dos hits en cuatro turnos. Este es su quinto turno. Vamos a ver qué puede lograr con corredor en primera y en segunda. El ofrecimiento muy alto, fuera de la zona de strike de Andrés Hernández.
8: Brett Barrera ha conseguido dos hits también. Ha repetido en cuatro ocasiones. Se basó en el error del Chorre, esto fue en la segunda entrada, lo poncharon en la tercera, pero de ahí más, en la sexta y en la séptima ha conectado doblete, las dos ocasiones doblete. Así que está en la primera corriendo a Darío Gómez. En la segunda se encuentra Adrián Saucedo. Bien, el ofrecimiento, batazo atrasado, la pelota va de foul, ahí cerca del dugout del equipo Los Dorados de Chihuahua. Y la cuenta, pues, está poniéndose ahora aquí al son de
7: una bola strike,
8: 1-1.
7: Y pues se está acabando el juego a estos que son los Dorados y a los Faraones. Los juegos ahorita me parece que están tardando muy poco a diferencia de años pasados. Es algo, me parece que es una estrategia ya de, pues, ahora sí que los dirigentes de la liga. Y pues le está sirviendo mucho. Creo que la gente se iba mucho si duraba el juego demasiado.
8: No alcanzo si está nublado porque está soltando el airecito y el aire viene un poquito así fresquecito. Entonces no sé si venga lluvia, pero no creo. Sí se ve un poquito nublado, pero no sé. No hay pronósticos de lluvia, nos estaban diciendo, así que, pero eso falla. Y ya se prepara el pitcher, voltea a ver el corredor de la segunda, viene el ofrecimiento, un lanzamiento hacia abajo, la pelota, y ahora lo pone en dos bolas.
7: 3-1 me parece que
8: ahora
7: es lo que
8: le quedó yo también al fin de Watt, porque el último le pone, pero los manitos del umpire es el que no, tampoco no trabajaron, 3-1.
7: 3-1 ya la cuenta para Brett Barrera, con corredor en primera y en segunda, y abre...
8: Venían por el puro centro, así que se pone completo. Aquí se presenta un fenómeno muy natural. Tanto el corredor de la primera como el de la segunda van a salir corriendo. Sí, está haciendo el aire, está soltando un fuertecito el aire.
7: Y está soplando muy rico el aire. Lo malo es que no traigo sudadera, tío. 3-2 el conteo. Vamos a ver. Van a salir los corredores, como lo comentaba. Y pues ahí mirando para la segunda viene el ofrecimiento, foul.
8: A regresar los corredores que ya van en tercero y el segundo respectivamente. Ahí ya te está volando los aire, el aire, las hojas.
7: Sí, ya.
8: No, pues es que sí, está soplando y todo eso, así que no. No tenemos que poner un pedacito ahí para que no se las vuele las hojas del viento. Y esta mesita que nos ha servido tanto.
7: Sí, híjole, cómo nos ha sacado de problemas.
8: Estaba muy bien aquí, aunque casi se pegan aquí también de espalda, un poquito más.
7: Sí, ya se nos escalaron.
8: Eso, pitcher, viene el ofrecimiento, batazo, wow, nuevamente había probado la primera. Así que ni el pitcher ni el bateador han podido ceder. Uno no quiere que lo punchen, el otro no quiere dar base por bola, así que pues ahí se va reteniendo. Esta es la situación, y es que sí, y luego se para mi. Y nos empiezan a estorbar porque está hacia abajo. Aquí está muy corto el estadio, muy corto, pero eso sí, se pone a pie, pues forzosamente también hay que levantarse. Sí, arriba, claro. El que está ahí, pues ahora iba el otro para arriba.
7: Hasta parece que se ponen de acuerdo.
8: Sí. Ya está listo el pitcher, ya el ofrecimiento. Batazo cortito, se quebró el bat y la pelota sale de foul. Ya salió 1,000 pesitos ahí.
7: Híjole, un swing de $1,000. Y ya la andaba impactando el pedazo que salió volando. A Andrés Hernández alcanza a quitar.
8: Pero se pasó, mira.
7: Sí, ¿no? Completamente quebrado.
8: Fue un lanzamiento muy, muy, muy adentro. Le tiró y quebró el bat.
7: Directo a la leña. Y muy buena madera para el fuego.
8: Pues ya los calenteros no son de leña. Ya son de gas. Ya donde las prende uno totalmente, cómo va cambiando la civilización, la tecnología, todo ya. Yo me acuerdo que andábamos buscando leña en los cerros y luego quebramos rejas, todo para calentar el agua para bañarnos, que era nada más en los domingos que sabía uno. Lanzamiento adentro, se le escapa la pelota al receptor, pero bueno, de cualquier manera ya dio base por bola, avanzan ahora sí todos los corredores, se llenan la casa
7: nuevamente
8: y otra vez Chihuahua tiene la casa llena. Otra vez tienen la casa llena, ¿qué? Chihuahua. A la tercera,
7: la tercera ocasión que tienen casa llena, ¿verdad?
8: No, fue también en la segunda entrada. Ahí se llenó la casa, que vinieron 9 hombres a batear ahí. También, así que ha tenido ya 5 veces a tener la casa llena.
7: Pues vamos a ver si logran maquinar algo. Viene Panchón Sánchez al bat.
8: Y viene por los lados derechos, así que pues prepárate a que si sale un hit, pues sale corto. Pero si le encuentra con ese swing que tiene, adiós Nicanor.
7: Es que está muy fuerte, ha batallado mucho para conectar del lado de los derechos. Viene el ofrecimiento de Francisco
8: Palomo, la pelota fuera del estadio.
7: Ahí fallando, muy buen timing en el que le agarra ahí la curva. En su turno pasado se ponchó con un par de curvas y ahora le repiten la curva, le se ajusta bien, pero la faulea.
8: Ahí lo escauteo, por eso en el dugout le están diciendo qué es lo que debe tirar al pitcher. El receptor es el que voltea al dugout y le dicen ahora esto y aquello, ahora después sale y vale.
7: Casa llena, señoras y señores, con 2 outs en la octava entrada. Viene el ofrecimiento de Andrés Hernández.
8: Nuevamente la curva. Ese es el segundo strike. ¿Cómo se llama el micrófono que usan? Es el micrófono micrófono, no sé cómo le dicen. No lo usan los equipos Dorados de Chihuahua y los Indios de Ciudad Juárez. En su final sí lo usaron
7: para las señas,
8: sí, para las señas del picheo, y esa era lo que usaban ahí en lo que está en lanzamiento. Está bajita la pelota, por fin una bola, 2 strikes. Entonces pues ya es muy común en las grandes ligas, todos traen no micrófonos, únicamente es
7: el audífono
8: que le dicen pitch, que hombre, ya no me acuerdo. Ahora sí ya me quedó, si
7: ahorita se va a acordar, tío. Ya con esto tenemos 1 bola y 2 strikes, casa llena para este que es Andrés Hernández, que viene con el ofrecimiento. Ahora lo reta con la recta adentro. Pensó que le iba a volver a tirar un picho rompiente, pero Francisco Sánchez, créame que lo menos que está esperando es un rompiente, ya lo vimos en sus 2 swings pasados.
8: Se me hace que sí le van a tirar un lanzamiento quebrado, sí, porque es la única forma que lo pueden dominar, al menos ya lo tienen en 1 bola, 2 strikes, así que lo pueden dominar porque tiene todavía más lanzamientos el pitcher, así que experimentar lo puede hacer. Aquí viene el lanzamiento hacia abajo, la pelota de foul, ahora una rápida.
7: Sí, está retándolo mucho. Y volvemos a lo mismo, Francisco Sánchez de zurda tiene una fuerza descomunal, de derecha también, pero tiene menos contacto. Entonces, su lado dominante pues es el de la zurda. Ya con 1 bola y 2 strikes, la gente se está empezando a ir. Ahora sí ya se está vaciando poquito, pero hay mucha gente que se está quedando también. Eso habla muy bien de la afición, de que les gusta ver el béisbol. Y más en esta tarde muy rica. Viene con el ofrecimiento bajito, 2-2 el conteo.
8: Como quien dice, es persona ya más de edad, ¿eh? Es gente que no va a trabajar mañana. La que va a trabajar ya listo, ya.
7: Ya nos vamos.

0: Están ponchando para que caiga el tercer. Esta es la una, dos, la cuarta ocasión que deja la casa ahí en el equipo de los Dorados de Chihuahua. Balatanda, amigos, se han jugado ya la cantidad de 7.5 entradas. Sigue la pizarra favoreciendo a los Dorados. 10 carreras por 3. Mensajes, mi Víctor, regresamos.
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1: El pitcher se pone de acuerdo con su receptor. 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
0: Muchas gracias, Víctor. Y regresamos ya con esta que es la octava entrada. Y viene Gerardo Reyes de nueva cuenta a batear, que en su turno pasado se fue por todo el jardín izquierdo con un batazo de 4 esquinas.
6: Pues hay que trabajarlo. Fíjese, es un hombre que por su forma de ser, en su cuerpo, su estética, yo lo trabajaría con mucho lanzamiento afuera.
0: Y lo malo es que él es muy bueno para batear lanzamientos afuera.
6: ¿Te hace?
0: Sí, el...
6: A ver, vamos a ver ahora qué
0: hace. Vamos a ver qué con qué viene ahora.
6: Martín Urías le viene lanzamiento, está afuera el lanzamiento, le canta el primero por la zona de strike, dice, pero bueno, repito, son 3 lanzamientos que tiene que aprovechar el bateador para poder conectar la pelota. Si le conecta la primera, qué bueno, la segunda pues también, la tercera, ya si falla en la tercera, pues ya no se puede hacer más. Hoy este hombre que está en la caja de bateo, el primer hit que conectó fue en la 6ª entrada y fue de cuadrangular. De ahí más se ha ido en blanco. Ya Martín Urías aquí ya preparado, viene con su ofrecimiento, una curva afuerita otra vez, dice que el umpire no. Creo que no lo concedió, se quedó únicamente con las ganas y una bola, 2 strikes. Esa es la situación.
0: Sí, como lo comentaba, tío, igualmente está atacando la esquina de afuera aquí Martín Urías, tratando de conseguir el ponche de esa manera, evitar que se jala toda aquí el swing.
6: Sí, todos se pone 2-2, todos los 2 strikes.
0: Un swing que amenazaba con mandar la bola del otro lado en nueva cuenta, pero termina siendo un strike más.
6: Ahora sí, yo pienso que ahora sí a trabajarlo, ya sea adentro, abajo, o afuera, abajo. Eso es lo que me gustaría, así trabajar esa así en ese lazo, que va por fuera. Mira la pichada, ahí está luego. Y por fuera te decía, ahí está la cosa, lo están ponchando para que caiga el primer out en esta parte baja de la octava entrada. Penúltimo llamado para el equipo de los Faraones.
0: Sí, se le están acabando las oportunidades aquí a los Faraones.
6: Y ese es el ponche número 14. 14 ponches tiene el pichado del equipo de Dorados de Chihuahua, de los cuales Martín Urías tiene la cantidad de 3 y 11 fueron para Alfredo Villa.
0: Tremenda labor de picheo que estamos viendo en este
6: juego. Bueno, ahí sí me tapó la boca.
0: Tiene Rainer Aguilar de nueva cuenta va a
6: estar. Una curva, porque pensó que le iba a pegar, se pandió y la pelota cayó adentro, pero en la zona que no es de strike.

0: Esa es la primera bola de Martín Urías, el grandotote de Sonora.
1: Y vaya que está alto.
0: Ya el mayor tiempo lo ha pasado aquí en los estatales. Lanzamiento de strike, el primero para Martín Urías, que vino cuando lo trajeron el equipo de los Mineros de Parral. Fue lo que lo trajeron, y ya de los Mineros como que quería irse a Cuauhtémoc, sin embargo le ofrecieron bien en Chihuahua y aquí se quedó.
1: Y aquí está, sí, bueno, cerrando este encuentro.
0: Sí, y aquí con los Dorados, esto es lo que está haciéndose. Me recuerdo cuando llegó allá a Chihuahua, llegó junto con el Caballito también, y llegaba también este, ¿cómo se llama el otro? Llave. Uh-huh. Que ese Llave, pues no, Llave, tú vas a ver, no la hizo bien. Lanzamiento en un batazo elevado, allá la va trabajando el jardín central, ahí está, ya no es Chuy Loya, ¿eh? Ya no es Chuy Loya el que está en la central. El golpecito sí lo asentó un poquito mal, cuando andaba corriendo colgó un poquito.
1: Sí, ahí se dolió poquito, pero pues ya con eso tenemos el primer out. Muy fácil para el jardín central, ya ni se movió, nada más levantó el guante y se quedó con ella para el segundo out ya.
0: Se iban dos outs, ya está prácticamente a cuatro outs de la victoria el equipo de los Dorados de Chihuahua. Vamos a ver si lo logra aquí cuando mientras viene este Ronaldo Zúñiga. Lanzamiento es el strike, el primero.
1: Ronaldo Zúñiga, que en un turno, en dos turnos oficiales, ha tenido un ponche y un fly al ocho.
0: Fíjate que este Martín Urías, él llega a tirar strike. Si lo macanean, pues ni modo. Pero pues no va a estar eternamente ahí en el montículo, tire y tire lanzamientos por todos lados y no mete nada.
1: Sí, claro, hay que cuidarse, más siendo cerrador.
0: Y tirando, haciendo, pasando por la zona de strike, hace menos lanzamiento, menos cansado su brazo. En fin, pues, tiene sus ventajas. Y hasta el pitcher, el lanzamiento, una curva, la pelota de foul, ya por el lado de la tercera, ya va la pelota rumbo al jardín izquierdo. Y esto se está poniendo ahora en 1-1. Una bola, un strike.
1: Le deja la mano extendida a Kevin Samudio. Sí, no hay pelotas.
0: Oye, el umpire está diciendo que una bola, dos strikes, ¿sí?
1: Sí, una bola, dos strikes.
0: Ah, parece que tenía 1-1. Aquí está listo Martín Urías. Ah, dice que sí, viene con su ofrecimiento. Nada.
1: Afuerita, no lo concede el umpire de home. 2-2 la cuenta.
0: No, 2-1. Ay.
1: No, es que no nos ponemos de acuerdo.
0: No. Es que está la pizarra, sí está un poquito ya retraída. Lanzamiento viene, batazo elevado, allá va, roba la segunda base, la tiene de aire, amigos, para que caiga el tercer out. Tres hombres vinieron, tres hombres se fueron y ya se han terminado ocho entradas completitas. Esta pizarra está ganando Chihuahua 10-3. Nos vamos con Víctor a un corte y regresamos.
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0: Bueno, pues vámonos a la parte alta de la novena entrada. Es el último llamado para el equipo de los Dorados de Chihuahua. y posteriormente el último llamado para el equipo de los Faraones, no a Casas Grandes. Te comento ahorita que dijeron de Machaca de parte de Cano Seca, el ganadero. Ay, Dios mío. Y ay, don Pedro, no me ha surtido. Y bueno, de por sí, que la burla es arisca y luego sus haciéndole cosquillas.
1: Híjole, yo.
0: No, hombre, yo.
1: Oye, hace hambre. Ya. Sí. Y viene el ofrecimiento, bola que se queda fuera para Jesús Loya.
0: ¿Sí, Chuy Loya?
1: Sí. Y yo pensé que también lo habían cambiado. Se me hizo que corrió bien por el elevado ahorita.
0: Pero sí, era derecho, el carril central, la levantó con el brazo derecho. Pero bueno. A ver si ya estamos, será el hambre que nos está viendo ya.
1: Sí, ya estamos viendo un triple y todo. Y pues ya con eso, una bola y un strike para Jesús Loya. Viene el ofrecimiento del zurdo, zurdo contra zurdo, roletea por la tercera base, es el tercera base quien levanta del 5 al 3 para el primer out. Y con esto tenemos el primer out del 5 al 3, ahí no perdiendo muchos ofrecimientos, este que es Andrés Hernández yendo a tirar strikes, y pues es lo que tienen que hacer, mira, lo hace y su cuadro le ayuda. Al contrario, la base por bola, nada que hacer, más que verlo llorando, cómo se van a la primera, la segunda, la tercera. Y pues ahora viene Víctor Ruiz. Víctor Ruiz que solo en este encuentro ha bateado 1, 2, 3, ha bateado 3 imparables, 2 de ellos dobletes y 2 boletos.
0: Ayer ganó en la Liga Mexicana los Dorados a la Unión Laguna, 6-5 creo fue el marcador final.
1: Estuvo muy cerrado.
0: Y hoy perdió.
1: Ufas.
0: 8 carreras por 6 perdió. Y pues Dorados ya, lo malo es que se va acostumbrando a quedarse en el mero fondo.
1: Ya no le gusta subir.
0: Y no, ya no, eso es lo malo.
1: Viene Andrés Hernández con el ofrecimiento, que se queda muy bajito la segunda bola. Sí, esos Dorados que traen buenos jugadores, los traen una temporada y ya se van a otro equipo.
0: Son elementos que son prestados.
1: Sí.
0: Entonces, de repente, dicen, oye, pues está pegando muy bien, tráetelo para acá, ya pídeselo. Dile a Anuar que ya no, y pues Anuar se queda chiflando en la loma. Pero pues
1: sí, pues no hay nada más que hacer. Dos bolas, un strike, el ofrecimiento en la esquina adentro, no le gusta mucho a Víctor, pero pues no hay nada que hacer con el umpire, ahí que se le queda viendo un poquito el umpire al bateador, como, espérate, ya van muchas arriba. 2 bolas, 1 strike, ahí tardando más de lo normal, Andrés Hernández para el ofrecimiento, acepta, viene alto el picheo, ahora sí le tira. Es el segundo strike. 2 bolas, 1 strike. Digo, 2 bolas, 2 strike. Que también está soplando el airecito. Ya se me hace que está frío. Se me hace frío el aire.
0: No.
1: Es que uno que es violento, tío, pues sí lo siento así. 2 bolas, 2 strikes. Y ya es la novena entrada. Ya queda muy poco por hacer. Vamos a ver el ofrecimiento. Ahora sí que se quedó.
0: Como el chinito, pues, sí. No milando.
1: Milando, sí, el picheo me pareció bueno, no le gusta a Víctor Ruiz, pero pues el de home es el que manda y ya tenemos el segundo out. Sin tirarle, ahora se va Víctor Ruiz, que había estado viendo muy bien la pelota en este turno.
0: Y llevan 8 ponches, ya el equipo, el picheo del equipo de los Faraones lleva 8 ponches a Dorados.
1: Sí, que de la mitad de juego para atrás habían sido muy pocos, ahora están retomando camino.
0: 14 más 8 son 22, ¿verdad?
1: Sí.
0: 22 ponches llevan
1: en total
0: de ambos pitchers, de Dorados y todos. Dorados lleva 14, ellos llevan 8, así que pues son 22.
1: Muy productivo el picheo, bueno, por los dos lados, por ponches y por carreras. Viene el ofrecimiento, va el batazo profundo por el jardín central, va el jardinero por ella, bota en la barda, y ahí va. No, va a ser un largo sencillo, me parece, sí, que
0: pegó mucho y la supo esperar, sí. Y le llegó bien la pelota de retache allá al jardinero central.
1: Un largo, muy largo sencillo de Kevin Zamudio.
0: Por poco y lo botó otra vez, ¿eh?
1: Sí, va y se estampa en la barda. Botó a pie de barda, entonces muy buen batazo de Kevin Zamudio. Viene ahora este que es Adrián Saucedo. Adrián Saucedo de nueva cuenta al bat. Vamos a ver qué puede hacer con 2 outs. los Dorados que quieren seguir haciendo carreras, esperemos que ya no hagan tantas, porque nos vamos a ir bien tarde.
0: Y ahí está, ahorita vamos a ¿sabes? Estoy ahora donde hacen tripitas muy, muy ricas. Híjole, están allá por donde está el templo, a mano izquierda, allá al fondo, allá es donde se venden tripitas.
1: Rico, unas tripitas doraditas.
0: Y además son de los únicos que tienen abiertos a estas alturas.
1: Sí, es que también la hora no ayuda mucho por ir a cenar, ¿verdad?
0: No, aquí, fíjate, mañana sale a comer uno y vas a ver que en la medida están los negocios cerrados. Aquí salen a comer los negocios, cierran a mediodía para salir a comer.
1: No comen ahí mismo.
0: No, a otro lado. Va a unos restaurantes cerrados, salía a comer.
1: Ah, vámonos. No, pues nada que hacer ahí. Vamos a tener que ir a comprarnos un cereal por lo menos, tío.
0: ¿Eh? Ya no, ahorita vamos a los tripitas.
1: Ay, qué rico. Dos bolas, un strike para Adrián Saucedo. Adrián Saucedo que en este juego ha bateado, no ha podido ponerse en base con hit. Se ha puesto en base con bola ocupada y con base por bola. Entonces, le ha fallado un poco el madero en este juego a Adrián Saucedo. Más aquí, zurdo contra zurdo, un duelo difícil. Viene el ofrecimiento, bajito, la tercera bola.
0: Fíjate que estoy recordando en una temporada que llevé al jefe Rex allá a comer tripitas. Chihuahua pues ya estaba prácticamente eliminado. Perdió dos juegos con Casas Grandes, obviamente quedaba eliminado. Llegó él y lo dice... Deme unas tripitas estilo Dorados.
1: ¿Cómo son esas?
0: ¿Cómo? ¿Es eliminaditas?
1: Ah, no.
0: No, dijo, deme un orden de tripitas eliminadas. Dice, ¿cómo eliminadas? Sí, ¿por qué doradas?
1: Ah, es toche.
0: Oh, sí, jefe Rex, ya tiene buen tiempo que fue esa situación.
1: Ay, viene ahora ya con la cuenta llena y con dos outs, pues van a correr, va a correr este que es
0: el que está en
1: Kevin Zamudio,
0: sí, en la primera.
1: Va a correr, aunque no sea a toda velocidad, va a correr solo para avanzar. Recordemos que con 3-2 y dos outs es muy usual que los corredores salgan. Entonces, ahí va el ofrecimiento, el zurdo contra zurdo. Gana el pitcher Andrés Hernández, señoras y señores. Han transcurrido el total de 9 entradas y media. Los Dorados ganan 10-3. Y nos vamos a esta que es la última oportunidad para los Faraones. Señores y señoras, regresamos. Un corte. Víctor.
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1: Amigos, vamos a esta que es la novena entrada, la última oportunidad para los Faraones.
0: Fíjate que hasta el momento los mejores bateadores que yo estoy sacando por Chihuahua, Tristín García que batió de 4-2, Víctor Ruiz de 4-3, Kevin Zamudio batió de 6-3 y Diego González de 5-3.
1: Pues muy productiva esta tarde para los Dorados de Chihuahua. Para los Faraones, pues nada más tenemos la rayita esa del cuadrangular de Gerardo Reyes. pues de los destacables. Gerardo Reyes, ese batazo de vuelta entera que se fue por todo el jardín izquierdo. Y pues ahora ya es la última oportunidad para los Faraones.
5: Sí, fíjate, bueno, hablamos de los hits que conectó el equipo de los Dorados de Chihuahua. Fueron la cantidad de 9-10, son 17 imparables conectó Chihuahua, 17 hits.
1: Muchos hits.
5: Sí, ahora sí le batió bien.
1: Al rodado por la primera base. Es Luis González el que está bateando en este noveno episodio contra los lanzamientos de Urías. Me parece que es... No, ya no es Luis.
5: Ya no es Urías.
1: Ya no es Luis González. Ya... Pues derecho. Está un poquito más quemadito. Es número... Es que... Ay, que también la forma en que se para batear, no, yo creo que es el 37. Viene el ofrecimiento de Urías. El rodado es por la segunda base. Va Tristín sin problemas a la
6: izquierda. Ya lo oye, hace batallar a Panchón Sánchez, que se queda con ella para el primer out.
1: Difícil, ahí se la puso a Panchón, le dijo, ay, para ponerlo bueno un ratito.
5: Bueno, el que acabó de batear, fíjate que no
1: 37.
5: Es 37, será 97.
1: No, sí es 37. Mm. Ahí va, mire, lo alcanzo a ver, sí, 37.
5: 37. ¿Dónde está?
1: Más hay que traer el de Juárez, tío.
5: Sí, es cierto.
1: Es que con tanto roster...
5: No, pero es que tú tienes el otro, ¿no?
1: ¿Dónde está?
5: No, pues me lo quitaste y al menos ya no lo tengo. ¿O no lo hay? ¿Dónde está?
1: ¿No? Por mientras viene José Tapia de nueva cuenta al bat, el jardinero central de los Faraones viene con el ofrecimiento, strike el primero, encuentra más que la brisa para el primer strike.
6: No nos habrá volado
5: el aire allá abajo, no vayan a agarrar a las señoras allá abajo.
1: Ah, mire, aquí ya.
5: Ay, bueno, ya es que lo tenés tú. Sí, digo, pues cómo si yo no lo tengo.
1: A ver, aquí lo busco, tío.
5: Ay, el lanzamiento abanicando aquí. A ese lanzamiento el bateador y lo está poniendo ahora ya en una bola dos strike. Chihuahua está consiguiendo, ¿sí?
1: Era Bernardo Álvarez el que batió por Luis González.
5: Bernardo
1: Álvarez.
5: Okay, adelante, síguele.
1: Y pues ahora se va ponchado. Ahora les comento, no se quiere meter en problemas. Martín Urías viene a tirar strikes y miren, ya tenemos el segundo out. Ya, pues el out 27 está más cerca que nunca. Viene Luis Gala de nueva cuenta.
5: Fíjate, ahora son 15 ponches que tiene el equipo de los Dorados de Chihuahua por 9 del equipo de los Faraones.
1: Ay, tenemos 24 ponches.
5: Tenemos 15 más 14, son 29.
1: 29 y ya, ponches, que... Híjole. Muchos ponches hemos visto en este juego. Viene el ofrecimiento alto, va por un picheo demasiado alto. Dale, dicen aquí en la puerta.
5: Sí, a lo mejor sí completamos los 30 ponches.
1: Vamos a ver, aquí Martín Urías. Si viene con las ganas de ese último ponche, ya para que caiga el out 27. Viene con el ofrecimiento adentro, no le gusta el umpire. La segunda bola. Dos bolas y un strike para Luis Galas. Y de los que ha tenido, pues, por la vía de la amargura, tres ponches, chocolatitos.
5: Y anda buscando el cuarto.
1: Oye, qué rico un chocolatito. Viene el ofrecimiento de nueva cuenta al Tito para el segundo strike. 2-2 empareja la cuenta. Ya no quiere batallar Martín Urías. Ahí te va por ahí, le dijo. 2-2 el conteo, novena entrada. Y de nueva cuenta, les repito, Dorados gana 10 carreras por 3 a los Faraones en este primer encuentro. Viene el ofrecimiento, va el batazo por el jardín central, va el jardinero, no le va a poder llegar, se va a extender hasta la barda, va el jardinero a regresarla. Y vamos a tener un doblete de Luis Galas, que había estado por la calle de la amargura. Ahí se está doliendo Luis Galas, ¿qué pasaría?
5: No, está quitando la codera.
1: Me pareció que se quejaba.
5: No, estaba quitando la codera. Yo creo que le apretaba.
1: Le dolieron las muñecas. Ahora viene con este batazo, el jardinero central. Y es un doblete.
5: No, fíjate que fue el arrancón, la pierna, la ingle, por ahí le está doliendo.
1: sí va a revisarlo, ya salió el sí,
5: para revisarlo. Tal vez salió un poquito frío,
1: sí, si
5: le están diciendo que cómo se siente y ahí
1: sí, va a haber cambio.
5: Sí, va a haber cambio, lo van a sacar.
1: Número 24 va a venir a correr. Vamos a ver.
5: Entonces,
1: número 24.
5: Lo buscan, no lo encuentran.
1: Ángel Vargas.
5: Entra en
1: menor por menor. Ángel Vargas a correr. Y cuando viene Leonel Corona de nueva cuenta, ya es este su quinto turno al bat. Vamos a ver qué puede lograr con correr en segunda. Viene el ofrecimiento muy pegado, la hace de portero. Aquí Kevin Zamudio alcanza a quedarse con el ofrecimiento que estaba muy adentro. También Leonel Flores, que hace acrobacia para poder quitarse el golpe. Ya a estas alturas, agarrar un golpe, pues no ayuda mucho del equipo. Entonces, mejor evitarse el golpe.
5: El equipo de los varones apenas conectó su sexto imparable en todo lo que va el partido. 6 hits ha conectado hasta el momento el equipo de los varones.
1: Sí, muy, muy pocos hits. Creo que en la primera entrada lo que les ayudó fueron las bases por bolas que dio Villa.
5: Pero
1: poquitas.
5: Sí, le conectaron 2 hits. Dio una base por bola. Y sí, pues ahí lo que pasó es que pegaron exactamente bien en el momento oportuno e hicieron esas 2 carreras que fue en la parte baja de la primera entrada.
1: Y ya tiene 2 bolas y un strike Martín Urías. Viene con el ofrecimiento altito, faulea aquí pegándole a la malla. Qué bueno que tenemos malla, tío. Imagínese un foul por acá y que nos pegue a mimir temprano con un golpe de esto.
5: Fíjate que, Dios, a mí no.
1: Nunca,
5: nada más cerca es una ocasión en que la pelota entró allá en Chihuahua. Un batazo de foul. Y entró por un género de foul. Pegó cerquita, no fue en Chihuahua, fue en Madera.
1: Ah, okay.
5: Y ahí pegó atrás y me pegó en el lomo, pero ya de retache, ya allá para acá.
1: Ah.
5: Ya venía cayendo de bote la pelota.
1: Pero el suficiente lo quita, ¿no?
5: Me cayó con la pelota de rete suave.
1: Viene 2-2, el picheo por el jardín derecho de foul, se va a abrir la pelota.
5: Y ahí debo tener la pelota, fíjate, debo tener
1: la pelota. ¿La quedó?
5: Sí, me quedé. Ahí le puso un asterisco, dice, de foul, le pegó golpe en el lomo, pero no fuerte.
1: Ya con 2-2, aquí Leonel Corona, que sigue sacándole picheos a Urías, no se quiere ir temprano, y bueno, no se quiere ir más bien porque ya temprano no es. Ya es muy tarde y los faraones, pues, quieren seguir haciendo al menos unas
5: carreras. Ya vamos para las cuatro horas.
1: Ya tardó. Fueron esas entradas largas. Mira, con el ofrecimiento, batea por el lado de la derecha, va a extenderse hasta la barda. Adrián Saucedo va a recogerla, va a entrar la carrera número 4 para los faraones. Llega muy tarde, pero todavía queda juego. Un solo out, y pues aquí no se acaba hasta el out 27, tío. Aquí están aprovechando Leonel Corona con su hit número 2, el segundo doblete, igualmente por el jardín derecho. Y trae la carrera número 4. Va a ir el coach de picheo a hablar con Martín Urías. Dice, tranquilito, ahorita nos vamos a cenar. Unas tripitas.
5: Sí, van a donde las tripitas también aquí el equipo. Va por lo general, va para allá. Salvo que ahora traigan ahí cocinero, traigan su asador.
1: Ay, ay, ay.
5: Van a dejar el hotel perfumado, puro botanita.
1: Ay, ¿sabes?
5: Pero no creo, deben de ir ahí a las tripitas, que sí van.
1: Han de ser muy muy buenas.
5: Sí, pues es el único lugar
1: que está abierto.
5: Sí.
1: No, pues con justa razón van a llegar ahí. Y con esta hambre, híjole, si yo tengo hambre, imagínense ellos cómo andan. Y viene Ernesto, de nueva cuenta, Ernesto Lucero al bat, con el número 33 y esa forma característica de batear que tiene. Viene con el ofrecimiento de foul o el jardín izquierdo.
5: Entró de emergente en la séptima entrada y lo poncharon.
1: Sí.
5: ¿Cómo trae bateador zurdo este Caso Grande? Es mucho bateador zurdo. ¿Y Chihuahua no trae picheo zurdo? ¿Qué pasaría?
1: No, de hecho, creo que trae mucho 2 pitchers zurdos y no los ha utilizado. Yo creo los está guardando para cuando,
5: pues no lo vaya a sacar, que van a eliminarlos. Y no, fíjate, lo bueno es que me quedé con dos que me lanzaron. No, no, aquí hay que hacer pruebas ya, no momentos críticos.
1: Sí, eso sí. Hay que experimentar ahorita que se puede. Viene con 0-2 el ofrecimiento. ¡Foul! Alcanza a faulear ese picheo, defendiéndose. Si se quedaba el catcher con ella, pues entraba la regla del foul tip. Y de esa forma, pues, se terminaba el encuentro, pero se le alcanza a escapar la pelota y ya con eso tenemos 0-2 Faraones, que en esta entrada, pues, quiere hacer daño. Ya con ya entró la cuarta carrera del encuentro, pero Dorados sigue ganando por 6 carreras. 10-4 el encuentro. 0-2, le piden al Tito, va con el ofrecimiento muy alto, se queda Martín Urías, que está, hasta ahorita está tardando un poquito más de lo esperado.
5: Que está calentando, se me hace que es este, el que te había comentado, este Rodríguez, el caballito.
1: El caballito, sí, ya está soltando ahí.
5: Parece que sí es Rodríguez, es el único que trae pelo largo.
1: Y que tira por abajo, va con el ofrecimiento, roletea por las paradas cortas, el parador en corto, del 6-3, señoras y señores, y ya, se acaba el encuentro. Dorados gana 10-4. Muchas gracias por sintonizarnos por la 99.3, por vernos por Facebook.
5: Y qué buena atrapada, espérame tantito, de que hay buena atrapada. Antes de que te vaya, yo sé que trae mucha hambre, pero espérame tantito. Buena jugada del shortstop, muy buena jugada. Mira, muy apenas, apretadamente, iba en el aire cuando cayó el out. Así que el umpire dijo, sí señor, ahí está todo eso. No piden revisión, ya, ¿para qué? No tiene caso que haya revisión. Y el equipo de los Dorados Chihuahua está consiguiendo su tercer victoria. Su tercer victoria está consiguiendo el equipo de los Dorados de Chihuahua. Y con ello, bueno, pues un escalofoncito más que vienen, porque no uno. Son 4 que están empatados en sexto, séptimo, octavo y noveno. Y décimo, perdón. Entonces, sí, con este triunfo, si es que los demás, déjenme les digo, para que no tengamos nada pendiente. Dice Pablo García Zapía, muchas gracias. Los estuve viendo en Parralenses alrededor del mundo. Qué amable, muchas gracias. Es la persona que nos deja este mensaje, les agradezco mucho. Déjame te digo, los resultados que tenemos en esos momentos por parte del equipo de los... Ahora sí, déjame, lo veo, resultados, caramba, viene de ahí, para que tengamos algo bien. Bueno, pues el equipo de los algodoneros frente a los Indios de Ciudad Juárez van 9-7, van en la parte alta de la octava entrada, no termina ya, parte alta de la octava entrada. Dorados de Chihuahua, pues ya terminó, fueron a la pizarra 10-4, el pitcher ganador fue Alfredo Villa, y te comentaba que el perdedor fue Jorge de Jesús Ramos,
1: sí,
5: el pitcher perdedor. Y luego el equipo de los mazorqueros manzaneros con los Soles, están apenas en la parte alta de la sexta entrada, están 4-0, ahí atrás no termina, va para largo esta situación, sí. Y luego otro resultado que tenemos en la final, ya terminó el juego entre Mineros y Mazorqueros, en el cual el equipo de los Mineros logra otra victoria más, 8-3, ganaron los Mineros de Parral, 8-3, Heriberto Sancho fue el que ganó, perdió Néstor Zaguán, es el pitcher perdedor, y la final de entre Venados y el equipo de los Rojos de Jiménez, pues perdieron los Venados. Ganaron los Rojos de Jiménez 2-1, lo que pone también a los Rojos un poquito más arriba y los Venados más abajo, que están en el sótano, ahora sí en el sótano los Venados, y esta es la situación que se está presentando. Ya la damos, son los resultados que se tienen, ahí están, y allá mientras que hay una plática, ya dale gracias al Todopoderoso por esa victoria, qué bueno que se da gracias a Dios porque tienen un triunfo y esto es grato. Bueno, pues Yamil, ahora sí, ya di que la risa, hambre, que quieres irte por las trepitas.
1: No, tío. No, dándole las gracias a todos nuestros patrocinadores, a las personas que nos sintonizaron, que nos vieron. Muchas gracias a todos. Es un honor estar aquí con usted, tío, y pues también ver a los Dorados que se llevan una victoria, la tercera victoria, lo comentaba, y pues muy bien ahí por los Dorados de Chihuahua.
5: 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Cristian, profe Saúl Rocha, también agradezco mucho a Carne Seca, el ganadero de don Pedro Lozoya, Lon Star de don Roberto García, gracias también por su patrocinio, al grupo Clever, muchas gracias, 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vio, muchas gracias. Hasta entonces, en Paranense Arroz del Mundo, así que de un servidor Jesús Ramírez, a nombre también de mi compañero Yamil González, les agradecemos infinitamente, y el día de mañana otra vez tempranito aquí, a más tardar a partir de las 7:15 estaríamos dándole allá con, mañana le toca descanso a don Víctor, así que mañana tendríamos otro compañero o compañera allá en cabina, y por lo pronto, mi Víctor, muchas gracias también allá por ese apoyo que nos da tan versátil para estar ahí con los mensajes y en cabina espoteando. Muchas gracias, mi Víctor, un abrazo muy cordial, y hasta entonces, mis amigos, sigan pasando lo mejor, y si Dios no dispone otra cosa, nos escuchamos mañana. Hasta entonces.
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4: 11:34.

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1: 6-3.
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0: con la pancha. Seis de la mañana ya, 15 minutos, a través del 99.3, La Bestia dejando huella. Yo soy Daniel Sáenz, el Danny Boy, y te voy a estar acompañando hasta las 10 de la mañana en este ya viernes 29, papá. 29, viernes 29. Qué bonito es lo bonito. Yo como digo una cosa, digo otra. Si no me lo invento, y para inventar cosas soy re bueno, ¿verdad? Dios. Sí, sí. Sí, señor. Yo soy de rancho, soy de botas y a caballo. Arre, pues. 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Y la página de La Bestia Grupera Chihuahua es la, pues así, La Bestia Grupera Chihuahua en Facebook, ¿eh? Válgame la redundancia, bendito Dios. Y ya de pasadita, si me quieren agregar a mí, ahí estoy como Danny Boy Science, Facebook, Instagram, ex, no. Usaba Twitter, hace muchos, pero aquí no se usa. Y TikTok, sobres, arre con la que barre, sí señor. Sí señor, yo soy de rancho, soy de botas y a caballo. Y Ancina es, y Ancina quiero que le digan. Sobres, ¿y qué te parece si yo te voy a presentar al equipo de ¿Qué rollo con el pollo, señoras y señores? ¡Qué bonito! Porque viene desde el Cerro de la Cruz, el que te lava el carro y te lo deja sucio, digo sucio, mugroso el carro, y huele, rechinando es sucio. Dice que así se hacen los chismes, pero no, no te creas, sí lo lava bien. Señoras y señores, con ustedes, eres el Cholo. Good morning, por la mañana, raza. Chilote, canapé, se canaba ni moro, No, yo como digo una cosa, digo otra, hijo mío, ni voy a dar. Una cosa, digo otra, si no me lo invento, Pero buenos días, mi cosa, aquí andamos, echándole ganas en esta mañana tan sabrosa, el viernes. El cuerpo lo sabe, ya se va a acabar la feriecita. Los últimos días de feria, vamos, que si uno, pues aquí andamos, 614-11-00-993, vámonos, el Cholo rifando y controlando ese chilote, que no. Ahí está, Cholito, gracias, y ahora nos vamos a ir rápidamente con la diva, la exótica, la estilista de las estrellas. Ella es Daniela. Rompe tu camisa. Buenos días, hermosos. Ya llegó porque lloraban, claro. Daniela, la exótica, la diva, la estilista, las estrellas, amiga, es universo, la que vende tamalecha, probaba con los domingos, bien buena la barbacoa. De cabeza y de hoyo, mi madre nos abandonó porque mi padre jamás cumplió. Daniela, la del barrio soy. Y a mucha honra, bendito Dios, ¿verdad? Buenos días, ¿cómo les amaneció? Uy, no, pues bien bellas, bien hermosas el día de hoy, ¿verdad? Así debe andar una bien desvelada, las que se fueron al Grupo Firme ayer. Que por cierto andaban ahí en las calles haciendo conciertos gratis. Y andaban apagando ahí en el... vaya, mera primera fila, primera Dios. Pero bueno, buenos días, aquí andamos, y dijimos que íbamos a estar con ustedes todo el programa el día de hoy. No me iban a ningún lado.
1: A ver si es cierto, me digan.
0: Mira, mira, cero esto.
1: Vale, pues, vámonos rápidamente con lo que, señoras y señores, el meteorólogo en esta mañana.
2: Simón Evidente hace sus predicciones sobre el futuro. 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
3: Esas son puras mentiras.
1: Esa noche yo no andaba allí. Debes de estar confundida, dida. Yo había un tipo igualito a mí. Oiga, vamos a checar en ese momento la temperatura en Chihuahua capital. ¿Cómo estamos en esta mañana? Pues andamos bien, dice, ¿verdad? Tenemos una temperatura de 22 grados Celsius, nublado, sensación térmica 23 grados. El día de hoy, en la temperatura más alta llegaremos a los 32 grados, la más baja serán 18 grados para la noche. Se espera un ascenso de temperatura durante los próximos 3 días, ¿eh? Si estamos a 32, en 3 días vamos a llegar a 37, 38 por allá. Tenemos en este momento 10% de probabilidades de lluvia.
0: 10%, pero todo el día hay probabilidad de lluvia del 10%. Pues a ver qué pasa. Pues ojalá que nos caiga lluviecita, ¿verdad? Vientos de 6 kilómetros por hora. Los más fuertes para el día de hoy serán 24 kilómetros por hora. Estará moderado, pero ya es bastante 24. La humedad está al 22% y la calidad del aire es buena el día de hoy para que usted respire a gusto, papá. Sí, señor. Sí, señor. Yo soy de rancho. Pobres. Así andamos, como dijeron los tucanes de Tijuana. Ready, señoras y señores. Así que súbele, qué rollo con el pollo, Morning Show.

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8: 624.

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0: Te cantaba bien padre, ¿va? ¿Quién sabe qué le habrá dicho, Sí, señor. Por acá tengo muchos mensajes el día de hoy. Muchas gracias. Y el día de hoy queremos felicitar a Eduardo Zamudio Dávila, que está cumpliendo 25 años de vida el día de hoy. Muchas felicidades. Creo que es su papá, creo que es su papá Eduardo. Que Dios lo bendiga y que siga cumpliendo muchos años más. ¡Qué bonito!
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0: 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Mejor no. Mejor me voy a dormir otro rato. Que me está dando hambre.
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0: ver si te vas alivianando. Ya es bien tarde, mijo, 6:34, Dice para acá, dice, hola, buenos días, quiero reportarme aquí, reportándome para la dinámica de Juntos. Soy Liz Valderrama. Liz, aquí te anoto, ya estás participando. Dice para acá, Jennifer Atocha Palma Parra, también para Juntos, gracias, ya estás participando. Para acá dice, buenos días, quiero participar para la dinámica de Juntos. Mi nombre es Marcela Villagrama Costa, aquí te anoto, Marcelita. Dice, buenos días, Edgar Abrego, para Juntos, participar para los boletos de Juntos, gracias. Dice por acá, dice, hola, buenos días, para participar juntos, yo, Ana, Stephanie Quintanilla Aguirre, arre, cola que barre, dice por acá.
1: Buenos días, mi Dani.
0: Buenos
1: saludos
0: días.
1: De Blanquita de Arcón y Lupillo López, mi Dani.
0: Eso.
1: Saludos y bendiciones y un abrazo muy grande para ti, mi Dani. Una canción, gracias, mi Dani, de las que oía mi papá, que en paz descanse mi papá, de Vicente Fernández, mi Dani. La canción se llama De un rancho a otro. Saludos a Daniela de Cholito, buenos días. Igualmente, bonito fin de semana.
0: Gracias, excelente fin de semana, ¿eh? Ya están llegando bastantes mensajes. La gente que se quiere ir a tomar la foto con Juntos y también boletos. Vamos a estar regalando boletos para Juntos. Juntos, pero no revueltos, papá. Sí, señor. Correcto, aquí. Ok. Karen Alejandra Muñoz, ya estás participando, dice por acá, buenos días, voy a dormir un ratito, besos a la Daniela, Danielita, de aparte, vele el mañosín, gracias, mijo. Oye, de hecho, ¿qué te parece si hacemos puras de Vicente Fernández el día de hoy? Porque tengo, me habían solicitado unas de Vicente, de un rancho a otro está, pero primero nos vamos a ir, por lástima que seas ajena y tu maldito amor, ¿te parece? Sí, señor, hoy no más, Lupillo, hoy no más. ¡Ay! ¡Qué de raro tiene, chiquita, también!

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0: Oigan, ya 6:58 de la mañana. Casi nos vamos con la fresa colada en esta mañana, pero te recuerdo, participa también el día de hoy porque tengo el pollo feliz.
1: ¡Qué rico pollo!
0: Señor, señor, ¿sabes? Mándame tu mensajito, Danny Boy me lleva pollo feliz seguido de tu nombre. Con eso ya estás participando para ganarte el pollo del día de hoy. Aquí ya le estoy contestando a toda la gente que está participando con su selfie. ¿Cómo puedes participar para ganarte pases para irte a Juntos? Y sobre todo tomarte la foto oficial con Juntos, con José Quinn y Jorge Medina. Lo único que tienes que hacer es mandarme una selfie con tu nombre, por favor, ponle tu nombre completo al 614-1100-9913. Así ya estás participando. Sobres, vámonos con la fresa colada porque viene Javi y Manuel Turizo.
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0: que Pedro con Alfredo dijo el dedo, dedo, lero. Oiga, por acá ya tengo más mensajes en esta mañana, 7 de la mañana con 5 minutos. Dice por acá, buenos días, Danny Boy. Me lleva el pollo feliz, Erika Aguilar Aguirre. Buenos días, Erika, ya estás participando. Dice por acá, gracias, mi Dani, buenos días. Dice por acá, la bestia grupera me lleva a ver a Juntos, Adriana Mendíaz León. Saludos, ya rumbo el trabajo, Adrianita. Saludos, La maestra Adrianita que anda con Tocho Morocho. Aquí te voy a anotar, maestra. De volada. Dice por acá, más mensajes con Lupillo. ¿Qué dice Lupillo?
1: Mi Dani, nuevamente, buenos días, mi Dani.
0: Buenos días.
1: Saludos de, ya sabes de quién, tus amigos fieles a la bestia grupera, mi Dani.
0: ¡Hierro, poniente!
1: Una canción, mi Dani, de las viejitas, pero bien viejitas, de Juan Gabriel, mi Dani. La canción se llama La Frontera. Para ponerme en acción con esa canción, mi Dani.
0: A ver, déjala anoto.
1: Para andar activo, mi Dani. Gracias, mi Dani. Cholito, Daniela, también nuevamente, buenos días. Que tengan un día bien chido.
0: ¡Gracias!
1: Gracias.
0: A ver, antes de irme con otro audio, tengo llamada a la bestia. Buenos días, ¿quién habla?
2: A la bestia, mi Dani Boy.
0: O la bestia, grupera.
2: ¿Qué pa' chopa?
3: Buenos días, ¿quién es?
0: Espérate, Bostita, no me ha dicho nada. ¿Quién habla?
2: Tu mero mero, Daniela, ya sabes.
0: ¡Ah, es el Gastelum, Daniela!
3: ¿Cuál va a ser mi mero mero si estoy viendo?
0: Hasta aquí está diciendo. ¿Yo qué culpa tengo? ¿Verdad, Gastelum?
2: Así es, papá. Tú luego supiste quién era, ¿no?
0: Sí, nada más que está...

0: Soy metichón acá.
1: Tienen el dulce como
0: milagro,
1: grosero.
0: No, más digo, hombre.
2: ¿Qué pasó, pa?
0: ¿Qué onda, mijo? ¿Qué rolita te vamos a poner, mi? ¿Hacer un qué milagro?
2: Pues uno de los temeduermes.
0: Temerario. El hoyo. Ok, ya estás, carnalito. Ahorita así va a ser la primera canción, porque a Lupillo ya le pusimos una hace ratito. ¿Sobres?
3: Sí, así dije a Daniela, el hoyo.
0: ¿Y qué? ¿Pues qué? ¿Qué no, fue
2: pues,
0: primero?
2: Pues sí.
1: ¡No seas
0: mentiroso,
1: eh!
0: Ya ves, se está diciendo.
2: Tranqui.
1: ¡Se hacen los chismes!
0: No, hombre, ya ves. A ver, ¿qué le hiciste?
3: Ahí te va a mandar la selfie.
0: Arre, ya estás, carnalito.
3: Pero, ¿cómo es ahí juntos? ¿Quién es? ¿Tú y yo o la Daniela y yo?
0: No,
3: ¿quién
0: pues
3: es
0: no, juntos? Tú con la Daniela, mijo, ¿yo qué? No, ves, que ya quisiera, dice la Daniela.
3: De fuego hubo, cenizas quedaron.
0: Ah, eso también está buena esa rola, ¿eh? Hace rato que no la ponemos.
3: Sí. No, pues ya está, nomás a saludarte a ti, a la Danielita, a mi cholo.
0: Órale, carnal, gracias, ya estás. Saludos, mi Gastelum.
2: Arre, pues, saludos, pa.
0: Arre, gracias. Oye, a ver, ¿qué dice por acá el Rafis?
4: Qué rollo, mi tremendísimo Danny Poy, mi cholito.
0: Hombre, traes unas ganas, mi Rafis.
4: Mi Oloncho Balín. Manda la bandera Rafis de México.
0: Ya está, espérate.
4: Se el agua. Hombre, acá amaneció en rebotadota, no en crudota, pa. Gacho.
0: Gacho, andas bien crudo, mijo.
4: Oye, pa,
0: échale ganas.
4: De que van a venir los del Congo pa' acá a traernos el virus Antrax. ¿Tú qué opinas de ese pedo? ¿Qué?
0: Que ah, no, cálmate. A ver, ¿qué dice por acá?
4: Saludote pa' mi hype, arriba las águilas, canal. Arriba las águilas.
0: No, Rafis, vete a dormir mejor, la neta, andas dando tristeza.
4: Danny Boy, la de esta grupera me llevan a ver a Jesse Quen y Jorge Medina.
0: Tu selfie.
4: Rafael Benítez.
0: Tienes que mandar selfie, mijo, tu selfie.
4: Danny Boy, la de esta grupera me regalan el pollito con papas, el pollito feliz. Mi nombre es Rafael Benítez.
0: Órale, ya estás, carnalito, ¿eh? Aquí estoy anotando gente. Todavía por acá hay más audios.
5: El Dani Bo me lleva a comer pollo feliz. Buenos días, mi Dani.
0: Buenos días.
5: Soy Miguel Ángel Baltasar.
0: ¿Y ese Miguel?
5: ¿Se me puedes poner la rola de con un caldo de pollo de
0: embojado?
5: De embojado. Saludos. Okay. Sácalo mero, mi Dani Boy.
0: A ver, bien sobre acá, gracias. Janet, qué milagro, Janet. Es bien perdida, mija, ¿eh? Dice caricias clandestinas. Bueno, te la busco al rato porque estamos con las viejas del Danny Boy. ¿Sobres?
6: El Danny Boy y la bestia grupera me llevan al pollo feliz. Feliz, feliz.
7: Muy sabroso, muy sabroso.
0: Hijas. ¿Ah? Así deberían de mandarme audio, ¿eh? Que le hagan como el pollo.
7: ¡Muy sabroso!
0: ¡Ah, hijo! ¿Y ese pollo parece Mickey Mouse, ah? Bueno, cada quien, ¿eh? Oye, entonces nos vamos con música. Vienen los temerarios. El hoyo en esta mañana arrancamos. 7:10 a.m. Mándame tu mensajito. Participa, gánate el pollo o mándame tu selfie para participar. Conjuntos.

0: 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No, después de llorar así con los Temerarios. No, hombre, papá, nos vamos a poner, pero bien movidos, bien movidos con el caldo de pollito, papá, ¿para qué va? Así los traemos bien bipolares el día de hoy, ¿eh? Dani Boy me regala pollo feliz. ¡Qué rico pollo! Así, póngale. ¿Alguien es por acá?
1: Buenos días, Dani.
0: Hola, buenos días.
1: El Dani Boy me lleva a comer pollo feliz.
0: ¡Eso!
1: Verónica Guerrero.
0: ¡Verónica!
2: ¡Rico pollo!
0: A ver, hazle así, Verónica, a ver si te sale. Dice, buenos días, papá. Mándame saludos a Yanet Aguilar. Y dice, y muchas bendiciones para Yanet Aguilar el día de hoy. ¿Por qué, mijo, a poco cumpleaños la Yanet hoy?
3: Dani Boy te regala pollo feliz. Mi nombre es Fernando Batierres.
2: ¡Muy sabroso! ¡Muy sabroso!
0: ¿Sí te sale chido, verdad? A ver, vamos a ir a clase.
2: ¡Muy sabroso! ¡Muy sabroso! ¡Pollo! ¡Qué rica paya!
0: A ver acá, ¿qué dice? Aquí ya estás participando, Verónica Rodríguez, que ya me mandó su selfie para juntos, ¿eh? Juntos, pero no revueltos, papá, a ver.
1: El Dani Boy me lleva a comer pollo feliz. Muy sabroso, muy sabroso. Buenos días, Verónica Rodríguez.
0: ¡Bien sabroso! Hablando de pollito, miren, A que se animen a mandar su mensajito. Caldito de pollo. Grupo Mojado sonando la bestia grupera. ¿Qué rollo con el pollo? Morning Show.

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0: Ahí está, ahí está. Gracias. Dice por acá, más mensajitos. Y siguen mandando fotos. José Luis Cortina Esparza. Aquí te voy a anotar, José Luis. A ver. Esto voy anotando, ¿eh? Sí, señor. Sí, señor. Yo soy José Luis. Arre, tú también, igual que José Luis, puedes mandarme tu selfie y participar. ¿Para qué? Para que te vayas juntos este 26 de junio, papá, en el estadio Manuel L. Almanza. Ancina es. Y Ancina, quiero que le digan. Sobres, con tu nombre completo. Y ahí les tenemos que poner, ya estás participando. Si no te noto, ya estás participando, es que todavía no te he notado. Entonces, dame carrilla y ya a lo mejor ya te puse y se me olvidó, no sé. Pero así mero, sobres. Miren, ahí les estoy poniendo. Ya estás participando, qué bonito. Dice Janet por acá.
1: Hola, buen día, la bestia y Dani Boy me llevan a siempre juntos, Janet Aguilar. Sí.
0: Janet. Oye, Janet, ¿estás cumpliendo años? ¿Por qué te quieren felicitar el día de hoy el Gastel Une por acá, digo, ¿eh? Sí, quiero felicitar a la Janet. O no sé, algo así puso. ¿Cumples años o qué? Ya, nomás, para saber. O sea, a lo mejor sí, a lo mejor no, ¿verdad? Sé que diga, no, sí estoy cumpliendo años. A ver, sí. ¡Ah! ¿Cuántos cumples? Ahí va para Janet, que está de manteles largos el día de hoy, ¿eh? Sí está cumpliendo años el día de hoy. Hoy por ser día de tu Sancho, te venimos a cantar. ¡Qué bonito!
2: ¡Qué linda está la mañana en que vengo a saludarte!
0: Muchas felicidades para Janet. El día de hoy está de manteles largos, ¿eh?

ya estuvo, ya, ya. Muchas felicitaciones, muchas felicitaciones. Dice, tu Sancho siempre tan peculiar en tus mañanitas. Claro. Chido, chido, mija, Viene música, después de esto vamos al corte. Fuiste mala, intocable. Con los Cumbia Kings. 7:22, que rico con el Pollo Morning Show. Las viejas del Danny Boy.

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1: A ver, dice por acá, más mensajitos, gracias. Dice, muchas felicidades para Janet Aguilar, ya cumpliendo 2 años acompañándola a sus festejos, qué bueno. Dice por acá, échale mi Danny Boy, dice, buen día. Una canción porfa de Joan Sebastián, Amor Limosnero, salud de parte del cri, cri, cri, cri, cri, cri.
2: Amor Limosnero.
1: A ver. Pero va primero la de Lupillo, la frontera.
2: En la frontera, en la frontera.
1: Con Juan Gabriel nomás, sin Julián Álvarez. ¿Ah? Sí, porque con Julián ya es más nueva con Julián Álvarez.
2: Sí, señor, yo soy de...
1: ¿Cuándo salió con Julián? Hace como 9, como 11 años, ¿verdad? Sí, como 11 años con Julián Álvarez. Dice, por acá dice... A ver, por acá dice, buen día, ¿cómo es la dinámica? Pues ahí dice, gana accesos y la foto conjuntos. Y lo dice, manda tu selfie y tu nombre completo al WhatsApp. Así mero. Ahí dice. Ahí dice la dinámica. Manda una selfie con tu nombre completo y así ya estás participando, Jacqueline. Hola, Jacqueline, así mero. A ver, dice por acá, hola, buenos días, mi Danny Boy, el Freddy reportándose desde el sur de la ciudad, como siempre, dice, en la colonia San Joaquín, ¿me podrías complacer con la canción Racing Reina y mis árboles de la barranca? Saludos, Freddy, ¿te puedo poner árboles de la barranca del Coyote? Porque es viejita, ¿eh? Racing Reina es más nueva, sí, señor. Ahorita voy a poner la foto ahí de la promoción de Juntos para que participen. A ver, dice por acá.
3: Sí, buenos días, excelente viernes, ya empezando el finecito de semana. Un saludo para Ichife, hoy me celebran mi cumpleaños, cumple el domingo, entonces a festejar a partir de hoy.
1: A ver, no, tu cumpleaños es el domingo, chapucera, ¿eh? Ah. Oye, entonces, como no, mañana, pues mañana te ponemos las mañanitas, mañana sí venimos.
3: Saluditos. Ah,
1: saluditos, mañana sí venimos, nosotros te ponemos las mañanitas. El domingo, pues no te las vamos a poder poner, pero sí te felicitamos. Sobre, muchas felicidades.
4: Qué bonito. Padolo ya está cumpliendo años ya, días. También el mío ya próximamente es mi cumpleaños.
1: Yo cumplo el 17 de junio. ¿Eh? Nada más, por si va, por chismoso. Sí, viene música del señor Juan Gabriel. Y eso es La Frontera. Hoy nomás, 7:34.

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1: A mí me gusta mucho estar en la frontera. ¡Qué bonito!
2: ¡Váyase a la frontera! Oye, por acá dice, bueno, nos vamos a ir con saludos ahí para mi cri cri que quería la de amor limosnero. Es como amor la de migajero, ¿verdad? A ver, vamos a ponerla de una vez. Truz, por acá de este lado ya la tengo, sí señor, ya estoy.
3: 614-11-00-993, el Danny Boy me regala pollo feliz, ¡qué rico pollo!
2: Así mero, seguido de tu nombre, sobres, me lo mandas.
3: Oye, dice Janet, dice, ¿en serio? ¿En serio? O sea, ese día cumples años.
2: No, estoy mintiendo. Ah, no sé. Sí, el 17 de junio. Ese mismo día cumple años mi Dani. Así se llama mi niño Dani también. Somos mío, ¿eh?
3: A ver. ¿A poco sí, no manches? ¿17 de junio?
2: Y ya ves, y luego se llama Daniel, papá. Noches tristes, ¿eh? Sí, hay que invitarlo a la cabina. Que venga el Dani.
3: El Dani.
2: ¿Sobres? Arre, pues, vamos a invitar. Ahí viene música, entonces nos vamos a ir con, antes de irnos al corte, amor limosnero, limosnero, señor, con el señor Joan Sebastián en esta mañana. ¡Qué buena rola, papá! 614-11-00-993, ya a las 7 de la mañana con 40 minutos. Que no se le haga tarde para su trabajo.

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2: 7:45.

0: 5:49. Qué rápido se está pasando la mañana, Y luego que no hay clases y los niños están bien dormidos. Bueno, no todos, ¿va? Hay unos que...
1: buenos días, mi Dani. Dani Boy me regaña.
0: ¿Me regaña?
1: Feliz. Ánimo y excelente. Buen fin de semana, mi Dani.
0: Gracias, mijo.
1: Cumplo años el 3 de junio, para que pongan las mañanitas.
0: Hierro, ya estás, mijo, ¿me recuerdas?
1: Con el favor de Dios. Alejandro González.
0: Ese mi Alex. Me recuerdas, mijo, ¿eh? Me recuerdas porque... Se me olvida.
2: Buen día. Oye, Dani, ¿podrás poner la canción de los bondadosos, Un ángel no debe llorar? Gracias, bonito día.
0: A ver, vamos a buscarla. Un ángel no debe llorar, no debe llorar. No, un ángel no debe llorar. Acá está. Sí la tengo, pensé que no la tenía. Los bondadosos. Un ángel no debe, que son bien bondadosos. Una vez nos dieron una lana bien padre. Nos depositaron una lana. Ya están, Luz, con gusto. Dice, la BC Grupera me lleva a ver a Juntos a Dan Gastelum. Dice por acá, dice, la BC Grupera me invita a ver a Juntos a Alfredo Ruiz. Arre. Voy a ir al corte y regresando al corte nos vamos a ir con la rolita. Un ángel no debe llorar, sobres con los bondadosos. Fierro, pariente, 7 de la mañana con 51 y sigue mandando tu selfie y tu nombre completo y así pone como quieras para participar, para Juntos, para esto que ellos sobres, porque vamos a llevarte a la foto oficial con José Quinn y Jorge Medina Juntos, que se presentan este 26 de junio en el Estadio Manuel L. Almanza, así que no te puedes quedar fuera. Sobres, qué rollo con el Pollo Morning Show, vamos al corte y regresamos.
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7: 752.

0: Ahí está música y música de los bondadosos. Un ángel no debe llorar cuando ya el reloj marca exactamente ya las 7 de la mañana con 56 minutos. En este viernes sabroso, papá. ¿Quién te pegó? Viene de tu marcha, besa, March.
1: ¿Lo estás diciendo eso en la radio, Homero?
0: No, bueno, viene de ir a correr. Tras unas heladas. Con este clima se me antoja estar entrepiernado, March.
1: No, Homero. Yo voy a levantarme a hacer ejercicio.
0: No, yo no. Yo quiero estar acostado todo el día viendo la Netflix.
1: Homero.
0: March. Ándale, March, saques eso en un ratito.
1: No, Homero, te tienes que levantar para irte a trabajar.
0: Bueno, está bien, tú ganas. Adiós. A muchos.
2: Oye, por acá tengo más mensajes, gracias. Aquí los estoy anotando, ¿eh? A ver, ahorita les pongo ahí que ya están participando.
3: Sí, es Danny Boy. Danny Boy me regala pollo feliz. Saludos, Evelyn Ortiz.
1: ¡Rico pollo!
2: Hazle, Evelyn, así. ¡Rico pollo! A ver, por acá dice, la bestia grupera me lleva a ver a Juntos Dora Rangel. ¡Hierro! Oye, Doris, ¿le vas al Santos? ¿O nomás la pusiste nomás para saber yo que le vas al Santos? Ay. La bestia grupera me lleva a ver a Juntos Manuel Cereceres. Aquí te anoto, dice, una de Static Mer Roboto Midani de las Oldies de la Bestia. Mi hijo, ¿es qué será? Antes ya me la solicitaron, ¿no? La Oldie de la Bestia de hoy, mi hijo, Ahora sí que te la voy a quedar mal. Desde tempranito pídela, porque se las piden.
4: Midani, Pinky y yo vamos a hacer un experimento nuevo en la noche.
2: Ajijo.
4: Para que la radio funcione mejor, Midani.
2: ¿Cómo? ¿Cómo? A ver, échate, platícame el chisme, ese no me lo sé, ¿cuál es?
1: ¿Qué vamos a hacer esta noche, cerebro?
2: Lo mismo que hacemos todas las noches, Pinky. Experimentos para que la radio funcione mejor. ¿Ah? Oh, andan con todo, andan con todo. El Pinky Cerebro. Son Pinky y Cerebro. Son Pinky y Cerebro. Uno es un genio y el otro no está de acuerdo. Nos vamos con los Billys, que esta fue la que me solicitaron. Oye, saludos a Pablito y a todos los ecolocos que andan bien activos, desde bien temprano, mijos. Y a las maestras que el día de hoy tienen consejo técnico, Saludos. Dice, sí, le voy al Santo, Dani. Ay, no tiene esta colección acá de vasos del Santo y todo ese rollo. Qué chido, ¿eh? Oye, vámonos pues, ya sabes, mándame tu mensajito. Dani Boy me lleva a comer pollo feliz seguido de tu nombre. Y le pones ahí, ¡qué rico pollo! Así me lo... Sobres, tienes más oportunidad si lo haces así. Y mándame tu selfie para que participes y te ganes boletos para Juntos y la foto oficial con Juntos. ¡Vamos!
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0: ejercicio. ¡Ea, venga, cholo, solo, solo, hasta abajo, venga! ¡Lili, ándale, Lili, tú también! 5, 6, 7 y 8, 5, 6, ¡Dani, voy, ándale!
1: ¡Vámonos, sí!
0: 5, 6, 7, 8, venga, hay que activarnos, es viernes y el cuerpo lo sabe. Y ya se nos está terminando el mes de mayo, sí, mayo, me desmayo. ¡Buenos días, hermosa! Ay, no, traemos todas las pilas puestas después de salirnos afuera y que el cholo nos dieron un mazo. ¿Verdad? Pero pues miren, buenos días. A ver, por acá nos mandaron mensajes.
2: El Dani Boy me invita a comer. ¡Qué rico pollo! Giovanni Ortiz.
0: ¡Giovanni! ¡Aquí te anotamos! Mira qué padre, no habíamos visto eso, pero ya estás participando. Saludos, es mi hijo el que habló, quería participar. Mi nombre es Patricia Peñalosa. Patricia, aquí te anotamos, hermosa, también a ti, ¿eh? A los dos, qué bueno, bendito Dios. Dice, mira, la bestia grupera me lleva a ver a Juntos, Brenda Araceli Hernández González. A ver, aquí te vamos a poner que ya estás participando. Más mensajes de la abuela.
3: Buenos días, Danielito, ¿cómo amaneció? Excelente fin de semana, acá andamos por Riberas de California.
0: No, 5, 6.
3: Bonito
0: seis.
3: Fraccionamiento. Oiga, se me podría complacer con una canción, hijo de los traileros del norte. Quisiera hacer una lágrima, y por favor.
0: Quisiera hacer una lágrima.
3: Saluda a la Lili.
0: ¡Saludos! Ya anda bien activa la abuela, ya bien lejos. Por las riberas del Sacramento, dice, ¿verdad? Brendita dice, no me confirmaste. A ver. Ya, ya. Pero ya estás anotada, ¿eh? A ver, sí es cierto, ya estás confirmada. Y con la comunión también, hermosa, ¿eh? Ya fuiste a misa. Ve a misa para que te confirmen si no te han confirmado. Felicidades a Janet, que está cumpliendo años el día de hoy y que todavía seguimos esperando a la barbacollita, hermosa, ¿eh? No, sí, yo se la voy a mandar bien, claro, nombre, claro, sí.
4: Bestia grupera me lleva a ver Juntos.
0: A ver, tienes que mandaros una selfie. ¿Cuál me lleva a ver Juntos? Selfie, tu nombre. Así estás participando de todos modos, ¿sí? A ver.
4: Bestia grupera me lleva a ver Juntos. Quiero participar. Mi nombre es Oscar Hugo Vázquez González.
0: Oscar, mándanos tu foto y tu nombre completo, por favor, así, porque solamente así puedes participar en eso. Hablando de Juntos, vámonos con una canción de Juntos, pero no revueltos. Ya es muy tarde, bendito Dios. Hoy no más, miren.

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1: Pues, ¿quién la va a tocar en vivo? Pues yo la voy a tocar, compadre.
2: Probando, sí, probando.
1: Y ya, hace 20.

0: ya, ya llegó el cholo porque lloraba el chilote que te empezó que no me animo, güey. No, hombre, pues aquí andamos en Note, Note Raza, que anda participando para que si quiere ganar, ahora sí que... El pollito chicken, gallina gel. El de Arriba y me lleva a comer pollo feliz. ¡Ah, qué rico pollo! Dice acá.
1: Chilote, gana.
0: Y luego nos manda la selfie también. ¡Vámonos!
2: La bestia grupera me lleva a ver a Juntos. Brian Rebeles.
0: ¡Brian! Aquí yo mando la selfie, el Brian acá. Está todo guapillo acá. Chilote, dice Brian. ¡Mi Brian! Aquí te notamos, mi Brian, Dice, hola, muy buenos días, soy Jocelyn Martínez y me encanta participar para ver a Juntos, la bestia grupera y el Danny Boy me llevan a ver a Josie Quinn y Jorge Medina, saluditos. Ay, no está bien chilote, esta morrita, mi casita anda siendo un chamaco, No, chilote, que... usted también participe, dice acá, Brendita Hernández, no, si la Brendita la psicóloca era, no, mijo, la viejita de acá, Chilete. Gracias, Ahí está el saludo para Patricia Peñalosa, mija. Le mandamos un saludote a su hijo porque anda participando para el pollito.
3: Buenos días, Danny Boy. El Danny Boy me iba a comer pollo feliz. Jaime González.
0: Ese es mi Jaime, chilote, cana. Ya está, mijo, A ver acá, nomás ya puso el nombre este vato, A ver qué dice acá.
4: Bestia Grupera me lleva a ver Juntos. Quiero participar. Mi nombre es Oscar Hugo Vázquez González.
0: Mi Oscar, aquí te notamos, carnalito. Ya te las sábanas verdes,
5: La Bestia Grupera y el Danny Boy me llevan a ver a Juntos. Saluditos, soy Jocelyn Martínez.
0: Ay, señor, ¿y yo qué, mijo? ¿Yo también te llevo, Oh, sí, mijo, y hasta la sombrita, el oscurito. Nada, más o menos. Vámonos, pues, vámonos a ponernos algo de la Sonora Escándalo que nos estaban pidiendo. Dice, póngase algo de la Sonora Escándalo, mi chulo. Hace mucho que no pone de la Sonora en Sonora Escándalo. Pensé que me iba a decir Sonora y Durango. Sí, qué calor, oye, el que tenga que... vamos a poner esa, la de ¿cómo se llama esa? La que es del Robertito en la canción esa. La de... Sí, esa es la de tendencias, va, que es vato y nada, que es morra y que es vato ya ni se sabe, Bueno, mijo, ahí te va, Robertito, y para ti, mijo, yo sé que te gusta mucho esta rolita, mijo, Chilote, canachelote, el chal.

0: esta música, ¿por qué no se toca en vivo? A ver, toca en vivo.
1: Dicen que el Robertito, ¿qué sería? Chilónico, ¿no? ¡Ey, aquí lo estamos anotando, él! Que les pongan, ya está participando, si no, ni moro, chilote, canal. A ver acá, de este lado, ¿qué dice? Gracias, ni monto, gracias. A ver, este grande, el pollito, ¿eh? A ver,
2: Buenos días, aquí les habla su farmacéutica favorita. Ahorita estoy de vacaciones, agarré 3 días de vacaciones y...
1: Chilote,
2: pues a ver a dónde apunta la chancla. Saludos a mi boy y también a mi güerita chula, también le mando un besote, bueno, a los dos, en el mero balazo, diría la Daniela.
1: Mira, cuídense mucho. Alejandra, que está de vacaciones. No, pues que venga aquí a la cabina, ¿no? ¿Qué? ¿Sí, qué? Y a mí, tú luego nada más quieres acaparar todo, chulo, No, yo no me digo, mija, pues cáigale para acá, ¿no? Pues más mínimo, pues para que nos platiques cómo está la cosa, cara. buenos días, gracias, saluditos, ahí estamos, dice, para participar, dice, por acá, en la promoción de Juntos, Sandra Olimpia. ¿Olimpia o no limpia? Porque si no limpia, pues está bien sucio, Yo digo más o menos, Hay que limpiar, mijo, hay que limpiar de vez en cuando, Olimpia Carrasco Chávez. No, mi caquita, anotamos, Sandra Olimpia. A ver, aquí. Yo la anoto, Sandra Olimpia. No, es que si sí, tampoco no me parece. Carrasco. Porque si no limpias, Carrasco, mira. Vámonos, viene la de las mil horas y luego ya viene la Lili. Vámonos, 8:39 de la mañana. 8:39, chilote, canal.

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0: caballo, que trancha con la panza, que Pedro con Alfredo. ¿Cómo estamos, señoras y señores? Ya el reloj marca 8 de la mañana con 58 minutos. Lilian Estrada, ¿cómo estás, Lili?
1: Buenos días, Dani. Buenos días, Lili. Buenos días, Chihuahua, ¿cómo amanecieron? Hoy es viernes y el cuerpo lo sabe.
0: De puentecito, papá. Viernes de puentecito. Sin clases.
1: Para los niños, no, pues tiene que trabajar.
2: Deberían de hacer día festivo.
0: Ya, cálmate, cálmate.
1: Sí, deberíamos de descansar, sí, cada mes también un viernes.
0: Todo quieren.
1: Lo necesitamos.
0: ¿Qué necesitas? ¿Descansar?
1: ¿Descansas
0: sábado y domingo, tú no?
1: Sí, pero me faltan más días, no tengo
0: más,
1: con esos
0: nada
1: días.
0: Nada más aquí trabajamos, descansamos los domingos. Yo nada más descanso los domingos, ¿tú tienes 2 días?
1: Ah, pues bueno, tú tienes familia numerosa.
0: ¿Verdad? ¿Quién te tiene ahí andando, haciendo muchos chamacos?
1: Ah, ya.
0: Vamos con llamada telefónica rápidamente, la bestia. Buenos días, ¿quién habla?
3: ¡Extra!
0: ¡Qué trancha, valedor!
2: Richard, buenos días.
1: Buenos días, ¿cómo amaneciste?
4: Buenos días en cabina a todos, excelente. ¿Ustedes qué tal amanecieron?
0: Hombre, aquí andamos chidos. La que anda medio acá rara es la Lili, como que cruda.
1: ¿Por qué? Está loco, mira.
2: A ver, tú ni sabes.
1: Ni sabes.
0: Se le ve que trae así como
1: ¿cuál,
0: que la pila.
1: No, eso fue ayer. Ahorita vengo al 100.
0: Ah, ¿sí, ayer sí saliste?
1: No.
2: Defendiendo.
1: No, ayer venía medio amanecida.
0: Medio amanecida. Pues todavía trae las pilas bajas, Richie.
1: No. Ando bien, ya cállate, Dani, tú. Chismoso.
2: ¿Cómo la ves?
1: Sueño.
2: Mira el
1: pasapolla,
2: lo que está diciendo, Richie, defiéndela.
1: Defiéndeme, mi amor, defiéndeme.
4: Dani, no la molestes.
0: No me molestes. Yo nomás decía, ¿verdad?
2: Bueno, andes diciendo.
1: Hazte para allá.
2: Hazte para allá.
1: No cabe.
4: Nomás se junta con Daniela y me queridísimo, mi amor, y se pone bien frente a mí.
0: A ver, pues ¿cuántas somos? Porque la Daniela, mi amor.
1: ¿Cuántas?
0: ¿Hasta que ya me cambiaste por Lili?
1: ¿Cuántas somos? La rodilla es la mera mera, amiga. Saludos a mi rodilla.
0: Primero fue mi rodilla. A lo mejor, es que tú eres la rodilla que menos jala.
1: ¿Cómo eres? Tú sí jalas, amiga.
0: Claro, no, mi machi.
1: No te quedas atrás, amiga.
4: Tú eres la rodilla donde cargo mis penales. Ay,
1: chiquilla.
0: O sea, donde carga los penares es Lili, por eso la traes muy fregada esa rodilla.
1: Amiga, no, ¿cómo te llegó el mensaje? Amiga, estás celosa porque te bajé a Chuy.
0: No. Pero ese es otro, este es Richard.
1: Amiga, estás celosa porque te bajé a Richard.
0: A ver, ya lo paseado, ¿verdad, Rich?
1: Así es.
4: Igual también le atinó el primero porque me llamo Jesús Ricardo.
0: Mira. Mira, amiga, lo que te mandaron.
1: Mira nomás lo que me mandaron.
0: Parece chorizo, ¿eh?
1: Híjole.
0: Oigan, muchas gracias a los que nos mandaron un rollo de guayaba.
1: De cajeta, mira, trae cajeta.
0: A ver, este es de guayaba.
1: Oye, ¿quién sería?
0: Zacatecas, ¿cuál cajeta? De Zacatecas.
1: No, amiga, pero se ve que trae cajeta por dentro, mira, aquí se ve.
0: Ay, quién sabe, no sé.
1: Oye, pues muchas gracias, no supimos quién fue.
2: Pela Richard, está en la línea.
1: Richard.
4: No se preocupen.
1: Se pone a darlo aquí en media llamada, oye, y me distrae con este dulce.
0: Es que así está como que le gusta, como parece chorizo.
1: Oye, mi Richard, ¿qué rola quieres escuchar?

0: El gusanito, no sé, algo que sea animal.
1: ¿Qué les parece una canción así viejita pero movida que siempre que pegaba bien sabroso en los bailes?
2: A ver, ¿cuál?
1: Vente morenita, bailemos el tao tao.
2: El tao tao.
0: Ay, no, pero le vamos a poner nueva. ¿Verdad?
1: Este ritmo que sí.
0: El tao tao, el tao tao, el tao tao, tao tao, tao
2: tao. Qué presumido el Richard.
0: A ver si lo viene el Cholo a decir que es Celia, ¿ves que siempre dice?
2: No, no, el Cholo.
0: Olvídate. Pero bueno, Lili dice porque ya conoce el producto.
2: Ah, no, ay, amiga. Se va a enojar la rodilla.
0: Ay, ay, pues no, que no, primero me voy a caer y ahora sí.
2: Mira. No, pues yo digo, hasta, amiga.
0: Mira, hasta roja se puso, Richard. Ay, no.
2: Amiga, yo digo, amiga, está de presumido, por nomás por la canción. Eso. La canción, amiga.
0: Bueno,
2: canción.
0: Pues cada quien presume lo que ya conoce, ¿verdad?
2: No, ya, pues tú ya lo conoces, amiga.
0: Yo ya, yo no dije nada, pero yo ya lo conozco.
2: Calladita te ves mejor, amiga.
0: Claro. Ándale, pues, Richard, porque tenemos que ir al corte, hermoso. Te mandamos un beso en el puro balazo, hermoso, ¿eh?
2: Bye, excelente, mi Richard. Bonito día.
1: Bye.
0: A ver, ¿cuándo nos traes más frijolitos, hermoso, eh?
2: Frijoles.
1: Cuando menos se los traen.
0: Ay, es que a ti no te lleva.
2: A mí no me ha traído, amiga.
1: Les prometo que el próximo viernes, pero que esté Lili temprano hasta ahora y le llevo frijolito.
2: Ay, qué ándale, rico. Pues,
0: eso,
2: ándale, pues,
0: eso dijo Espinoza Paz. El próximo viernes.
1: El próximo viernes le llevo unos frijolitos recién hechos con totopitos.
0: Okay. Bueno, ándale, pues. Vaya Dios, porque tenemos que ir a la identificación. Bye. Vaya Dios, vámonos. Ya 9:00 a.m. con 5 minutos.
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1: Y es para mí.
0: Amiga, muchos mensajes, muchas fotos. ¿Quieren ir a juntos, amiga?
1: ¿A juntos? Pues vámonos
0: juntos. ¡Vámonos juntos!
1: ¡Vámonos juntos!
0: Juntos, pero no revueltos.
1: En caravana, amiga. Estaría súper.
0: Ah, ¿cómo iba la canción esa? ¿Te acuerdas? Nos vamos en la blindada en caravana que cantaba no era Colmillo Norteño. ¿Te acuerdas que de ahí salió Edén Muñoz? De ahí salió Edén Muñoz.
1: Algo así, sí.
0: 614-11-0093, participe todavía también por el pollito. Tenemos muchos mensajes. Mira, Rosa María García Figueroa.
1: Rosa María.
0: Rosa María se fue buscando el sol en la playa. Dice por acá, dice, buenos días, ya estás participando. A Noemí Cereceres, saludos para Hugo también. Dice por acá, a la vez se me lleva juntos. Elena García, ya estás participando, hermosa. Verónica Guerrero, también para Adriana Mendías León. Dice Héctor por aquí, dice, mi Dani, buenos días, ¿me pueden poner la canción de El Botecito, por favor? Saludos a la Lili, que está, pero bien saludos, sabrosa la Lili.
1: Saludos.
0: Qué bueno, bendito
1: Dios. El botecito.
0: Dios.
1: El que nos llame en este momento, que ¿cómo ves? Lo complacemos.
0: Le vamos a complacer con la canción, el que nos marque en este momento.
1: 614-388-4380. Saluditos a Pablito y a los ecolocos, que quiere la canción del paso gigante.
0: Ay, perdón. ¿Otra vez?
2: Esa Daniela, buenos Mira. Días. Esa Lili. Bueno, me ganaste llegar primero, Lili.
1: ¿Eh?
2: Es el Echolo.
1: Que se le trabó.
2: Y el Dani, buenos días a los cuatro.
0: Buenos días, señor Kobayashi.
2: Del grupo Firme, ¿cómo la ven?
3: De guayaba.
1: De cajeta, mira, trae cajeta.
0: Ya ves, la andas cajeteando, ¿no?
2: Eso es la que les acabo de mandar. ¿Qué pues? La canción de Palillos Chinos, por favor, a gracias, ver, la cumbia.
0: Márquenos, el que nos marque lo vamos a complacer rapidito, en este momento.
4: El Dani Boy me invita a comer pollo feliz, soy Luis Hermeño.
1: Luis Hermeño.
0: Dice, ¿cuándo salen los ganadores? Pues no sé cuándo salgan, ¿verdad?
1: Todavía no sabemos.
0: Todavía apenas, no, está, falta
1: apenas,
0: mucho.
1: Mira, apenas sí, empezamos con la promoción,
0: apenas
1: amiga.
0: Empezamos hoy con la promoción. Ok, gracias. Dice por acá, vean. Manda una selfie tu nombre, a ver, ¿quién era? A ver, de este lado. Mague Cárdenas. Ay, pues sí, Mague, manda tu selfie. Andale, tan fácil.
5: Buenos días, Lili.
1: Buenos
5: saludos
1: días.
5: Y bendiciones para ti y un abrazo. También buenos días, Daniela. Igualmente, Daniela, para ti. Un abrazo muy grande, Daniela. Ánimo, mi Dani. Lili, Daniela, me pueden complacer con una canción de Tito Olivares. La canción se llama Marisol. Gracias. Marisol.
0: Ya dijimos, el que nos marque, le vamos a poner su nombre. Bueno, la que ya habían solicitado
1: la
0: antes.
1: La disponible, hombre, 614-388-4380.
0: A ver, una dice llamadita. De este lado, más mensajes, dice, hola, buenos días. Marta Rosaura Chacón, a mí la mandas tu fotito. Martita, Martita.
1: ¿Andas perdida? La Martita.
0: ¿Qué onda, perdida?
1: Ya volvió el...
0: ¿Qué más me ha querido? Buenos días.
6: Buenos días,
0: Danielita. Bueno, buenos días. Bueno, a ver si le bajas a tu radio poquito, por favor, porque nos estamos quedando sordas, ¿sí? La diga con nosotros por el teléfono, luego ya te escuchas allá.
6: Bueno.
1: Pablito, mi Pablito.
0: Pablito clavó un clavito en la calva de un calvito.
1: Ay, pobrecito, Pablito.
0: Y de Lupillo no estén hablando, pobrecillo.
6: La de Ramito de Violetas. ¿Ahí
0: por Ramito qué? De Violetas.
1: Ya no es el paso del gigante, pues.
6: No, pues esa no la iban a poner. Dijeron que el que hablara, pues. Dijo,
0: ¡yo hablaste! No pudiste pedirla en este momento. O sea,
1: ay,
0: esa no, porque como mandé mensaje, pues. ¡Uy, oh, no! Ya deja el fentanilo, mi güey. Tanto entonces, que te metes.
6: No,
0: hoy.
1: La cambiamos entonces.
6: No hay fentanilo, pura cruda, mi amigo.
0: ¿Eh?
6: No hay fentanilo, digo, pura cruda.
1: Pura cruda, mira. Ya está Santi dos.
0: Borracho este. Ya está presumido, no salió.
1: Borracho y buenas.
0: Borracho y buenas, Ándale, pues, estamos. Entonces, Ramito de Violetas.
1: Ramito de Violetas, estamos. Ok.
0: Ándale, pues, okay, bye, besos.
1: Gracias. Bye. Igualmente.
0: El buen fin es hasta noviembre, diciembre, pero gracias.
1: Oye, hay otra llamada, amiga.
0: No te creas,
1: bonito
6: hermoso.
1: Día.
6: Bonito día.
0: Besos, hermoso, en el puro balazo ahí para que te alivianes.
1: Había otra llamada, amiga, pero ya colgaron.
0: A ver, ya colgaron. Bueno, yeah. Pues ahorita vamos a poner ramito de violetas, ¿eh? A ver, de este lado dice, la bestia me lleva del concierto de Juntos, Cristabel Castro. Dice Adriana Ivette Lara Valderrama, aquí te anotamos. Si lo dice, buen día, quiero participar para la foto con Juntos, Leonela Montañez Hernández. Buenos días, qué bueno, bendito Dios.
3: Saluditos a Danielita y a Lili, quiero participar por el pollito feliz. Anaí Muñoz, saludos. Anaí.
0: Pollito feliz. ¡Feliz!
1: Pollito con papas.
0: Mira, aquí te anotamos, hermosa.
1: Llamada, amiga, llamada.
7: A ver, buenos días. Mira, Lili, mira, Danielita. Mira, arriba nomás. Las chivas. Mira, la bestia nomás. Me lleva juntos. Excelente mañanita, Danielita. Ahorita a las 10 paso por ti para irnos a almorzar ese pollito.
0: Mira cómo estará de feo Armandito, que no quiere ni asomarse en la foto.
1: Armandito,
0: a ver la foto completa, para verte la cara mínimo.
1: Nomás mando el pechillo ahí.
0: No, para que veamos la camisa mugrosa que trae puesto hoy, ¿no?
1: Buenos días, la bestia.
8: Buenos días. Para participar en el pollo feliz.
1: El pollo.
0: Claro, ¿cuál es su nombre?
8: Silvia Galván,
0: aquí Silvia la vamos Galván. A anotar en la lista, Silvia, ¿eh?
1: Señora Silvia.
8: Sí.
1: Ok.
8: Muchos saludos a todos ahí, que estén bien.
0: Gracias. Igualmente. ¿Desde dónde nos escucha, señora Silvia?
8: ¿Mandé?
0: ¿Desde dónde nos escucha?
8: De Granja Cerro Grande.
0: Del Cerro Grande, qué bueno, bendito Dios. Nos saluda a los del Cerro Chico, ¿eh? A los que están más abajo.
1: Amiga, de mí no vas a estar hablando, amiga, ¿eh?
0: Pues la Lili, pues yo creo que con la culpa que está chiquita, ¿verdad?
8: No, quiero el pollo, ¿eh?
0: Ándele, okay. Pues, aquí la anotamos.
1: Ándele, pues, Silvia.
8: Gracias.
0: Bye. Ay, ya soy, no, solo luego la Lili y yo a mí. Bueno.
1: Bueno, la bestia, buenos días. Este es Santi.
0: Santiago, patachilosa. ¿Cómo estás, hermoso?
9: Pues bien hermoso.
0: Qué bueno, bendito Dios.
1: Qué no. Bueno, qué bueno.
9: Mi besote, mi amor, mi besote, Lili, así para
1: ahí. Ahí está.
0: Ay, qué bueno.
9: Energía, tú, Danielita, mi Lili.
1: Lo llena de energía, dice ese.
0: Ay,
1: besote.
0: Qué bueno. Aparte de ese que te andas dando, ¿eh?
1: Santi.
0: Oye, te vamos a juntar unos pantalones que tenemos ahí muy buenos, ¿eh?
9: Pero que diga Lili en la otra pierna, si no.
1: Ay, mira.
0: Que diga soy. No va a decir soy él y del otro Santi.
1: El Santi.
0: Por si, y luego atrás dice
1: patachilosas.
0: No, en la parte de atrás, por si me pierdo.
1: Flaming Hot.
0: Mira, Santi, lo que está diciendo.
1: Ay, amiga, no.
0: Amiga, no, yo iba a decir por si me pierdo.
9: Danielita. El viernesito, ay, se corretearon las nenis por todo, ¿no? La Tamarini.
1: Mira, este atrevido.
0: Cálmate, que todo.
1: Oye, anda medio acelerado,
0: no,
1: Santi.
0: Hombre, que anda. Vas a andarla correteando, si no se encierran y no salen ahí.
1: Anda borracho este.
9: Dile a mi Dani Vos, ¿qué tal? Lo va a invitar a la chuleteada en la tarde.
0: ¿Cuál chuleteada? Tú no invitas nada, ni barbacollita, ni nada. A ver.
9: Vamos a acabar temprano, Danielita, a las 7 de la noche.
0: Hoy vas a acabar a las 7.
1: Bueno.
0: Fíjate lo que está diciendo.
1: Fíjate.
0: Mira, escucha, Santiago, estás diciendo. A ver. Que vas a acabar a las 7 de trabajar. Pues aquí no va a ser la chuleteada a las 12 de la noche, ¿o qué?
1: Amiga, está peligroso.
0: ¿Eh?
9: Ya tiene que estar uno de mi gente ahí prendiendo carbón, ¿no?
0: ¿Desde ahorita ya?
1: ¿Desde ahorita?
0: ¿Va a acabar bien rápido?
1: ¿Cómo la ves?
0: Bueno, está bien. Yo le digo... A ver,
1: puras piñas con el...
0: Ándale, Dani, voy, te hablan. ¿Qué pasó? ¿Qué rollo? ¿Qué onda?
9: Estoy tomando la UBI.
0: ¡Ah, qué onda! ¿Qué? ¿Quién es?
1: ¡Es Santi! ¡Es Santi!
0: ¡Ah, qué pasó, Santi! No, te estoy escuchando, carnal. ¿Qué pasó? El Santi se quiere echar la tierra al Dani. ¿Qué pasó,
1: ¿Qué? ¿No lo estás escuchando?
0: Le quiere dar un chuletear. ¿Qué pasó, Santi? ¿Ya ves?
1: A las 12 de la noche.
0: A las 12 de la noche.
9: Con el patito de la Danielita.
1: Ay, mira, pobre.
0: Para eso me hablaba, Santi. No, hombre. Pobres. Mi amigo de andarte que da tu chuleteada el sábado. Para que vayas, ¿eh? Porque dijo, nomás al Dani le voy a mandar la ubicación.
1: Ahí te mando la Ubi.
0: Le mando la Ubi.
1: Ahí te mando la Ubi.
0: Ya me voy, yo mejor que.
9: Una no, carnalito, ¿qué? ¿Qué para el Santi o qué?
0: A ver, nosotros la ponemos. Aquí el Dani no manda. Aquí nosotros mandamos esta hora.
1: Estamos encargadas de controles, así que.
0: Así que te controlas o qué.
1: ¿Te controlas o qué? Dale un guamazo, amiga. Dale un guamazo ahí.
0: A ver, ¿cuál quieres? Anótale, Lili. Ahí la canción.
9: ¿Sí me la vas a poner, mija, o no?
0: A ver, ¿cuál es? ¿Cuál es?
9: Pues la yo te voy a conquistar, voy a hacer la You Know Show, Lolas.
1: Remy.
9: Remix,
0: te voy a conquistar. Ándale, pues sí. Ahí la ponemos, porque ya tenemos que ir al corte.
9: Este viernesito, si ahorita nos vemos, dile al Danny Boy.
0: Ya ves, sí, este lo quiere.
1: Mira, mira, ahí te mando la.
0: Ándale, pues. Vaya, ándale, Dios,
1: ya.
0: Vámonos a un corte comercial y ahorita regresamos porque viene Ramito de Violetas.
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0: 8 minutos. Y ándale, Danny Boys, ven a decir esto, ándale.
1: Ahora ya está, gracias, gracias. 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
2: ¡Qué bonito! Nos vamos juntos y en caravana.
1: Nos vamos juntos y en caravana.
2: Ay, claro, claro.
1: Se me andaba cayendo la pluma.
2: Hay que acoplarnos varios y nos vamos en caravana, hombre. ¿Qué dicen?
1: Estaría chido, ¿eh?
2: Estaría súper chido.
1: Y ahí cada quien por su lado. Órale, ahí nos vemos.
2: Órale, órale. Usted va para allá y yo para acá. Y,
1: yo voy al VIP, usted al general. Y qué gacha eres, Liliana.
2: Nos vamos al VIP y ustedes al general. No se crean, no se crean.
1: A ver, tenemos más mensajes por acá. Gracias. Sigue la gente participando. Mira, dice Adriana Ivette Lara Valderrama. Ya estás participando. Leonela Montañez, habíamos dicho. A ver, este ya lo habíamos puesto también, ¿verdad? A ver qué dice acá.
3: Saluditos a Danielita y a Lili. Quiero participar por el pollito feliz. Anaí Muñoz, saludos.
1: Anaí Muñoz, saludos. Anaí. La abuela, a ver qué dice la abuelita. Mira, no le
4: hola, buenos días. Daniela. Hola, Lili, Naquita. Hola. Está enojada la abuela porque se le han puesto su canción. La de los teleros del norte. Quisiera hacer una lágrima. Pónganselo.
1: ¿Por qué no se la han puesto, eh?
4: Verde nacas.
2: Por nacas.
0: También nacas. A ver. Aquí dijimos que el que nos marque.
2: Llamada.
1: Ya, cálmense.
2: No,
1: cálmense.
2: Dijimos que llamada.
0: Por esto, el que nos marque y llamar no es lo mismo, ¿qué?
2: Es llamada.
1: A ver, Lina, nos llame. Sí,
2: claro.
1: Marcado no, dice Lili, que sea no, llamada.
2: Que sea llamada, llamada, marcado. Yo no dije que marcado. Yo no dije que marcado.
5: Para que vean que ahí pueden acurrucarse en mi pecho, en mi panza. Mira, mucho no espacio para
1: ya acomodar. Ya sí, mira, este parece
2: Armando.
1: De esos sillón inflables.
2: ¿Cómo la ves?
1: ¿Verdad? Ay, Armandito, te mandamos un beso en el puro sillón inflable.
2: Oye, saludos.
6: Buenos
2: hasta
6: días,
2: Tijuana.
6: Daniela, Lili, Cholito, un pollo, por favor. Deseo un pollo del pollo feliz. Buen día, gracias. Bendiciones.
2: Un pollo.
1: Es
2: no,
1: un vale, acuérdense. Es un vale.
6: Pero... Rosy Vargas.
1: Rosy Vargas, aquí te notamos. Excelente fin de semana. Saludos ahí para Griselda Rivera Torres. Señora Griselda, ¿dónde anda, señorita Griselda?
2: ¿Dónde anda?
1: ¿Verdad?
2: ¿Dónde andará?
1: ¿Quién nos marcan esta mañana? Buenos días.
2: Hace tanto. Buenos días, la bestia.
7: Otra vez.
1: ¿Otra vez?
2: ¿Quién habla?
7: Silvia.
1: La señora Silvia. Dije otra vez.
7: Si me pone una canción.
1: Ándele, pues el que nos marque, aquí se la ponemos, dijimos.
7: Remy Valenzuela.
1: ¿Cuál de Remy?
2: Remy.
7: Se va muriendo mi alma.
1: Ay, qué buena canción. Hoy no. ¿Me vas a llorar con esta?
2: Oiga, y cuéntenos que esta canción, que ¿a quién se la dedica?
7: Nadie para oírla, me gusta.
2: Le gusta escucharla.
1: ¿Sabe cuando yo sentía, cuando me estaba muriendo así? Una vez que fuimos a una fiesta del Santi y se quitó una bota.
2: Una bota, sí.
1: Así es, y hasta por dentro me calaba del alma. Y se
2: está muriendo mi alma.
1: Del olor a patachilosas del Santi. Pero mire, bendito Dios, ya nos curamos de espantos.
2: Ya.
1: Ahí se la ponemos, ¿sí?
7: Sí, gracias.
1: Bye, besos.
2: Bye.
7: Igual, gracias.
1: Mira, hasta donde me recordé esa historia. Mira, me acordé de esa historia de las patas chilosas.
2: Oye, así como la señora Silvia, los invito a que hagan una llamadita para su rola.
1: Concepción Romero Rodríguez, ya estás participando, dice.
2: Sergio Vélez.
1: Karina Ramírez Ochoa, ya estás participando. Buenos días, quiero participar para juntos. Angélica Ramos, aquí te anotamos. Bendito Dios, me están llegando más mensajes. Rosy García Figueroa, ya estás participando. Es Lidia Alejandra Aguilar Sigala, si la alcanza.
2: Sigala, si la alcanza.
1: Vámonos con Remy Valenzuela y regresamos rápidamente.
2: Ese es mi Remy.
1: Hoy nomás, mira, se va muriendo mi alma.
2: Ahí va, negro, órale.
1: ¿Por qué el negro? ¿Qué tiene el negro?
2: No, pues nomás que la escuche.
1: Se va dedicada también para el negro de parte de Lili.
2: Para todos.
1: No, ¿cuál para todos? Ni que he hecho cuatro más. Para ti, negro, dijo Lili. Y ya, va para el negro.

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0: lo vas a conquistar, amiga, pues si ya conquistado.
1: Cantó bien bonito está. Yo, ¿verdad, amiga? Bien
0: claro,
1: bella.
0: Amiga. Dile al Dani que sea tu manager.
1: Ay, ¿pa' qué? Ay, no, mejor yo solo me ando manejando, ¿no, hombre?
0: Mi Sofi, hermosa.
1: Vamos a decir quién es ganador o ganadora de el pollito
0: el
1: chicken.
0: Pollito.
1: Del vale de 250 pesos. Es un vale.
0: Es un vale, es un vale.
1: Es un vale por 250 ya, pesitos.
0: Ya, si le hace falta pagar, pues ya paga un extra. Pero es un vale nada más. No es de que, ay, es un pollito, no.
1: Es un vale de 250 vale. pesos. Usted la compra y va y compra algo y lo ya y me da un chicle. Ay, no, pues nada.
0: Es Henry, saludos.
1: ¿Cuánto es? 250.
0: Pues sí.
1: A ver, vamos a sacar.
0: La bestia.
1: Buenos días, la bestia.
2: Dani, Elita.
1: Ay, señora Carolina.
0: Carolina.
2: Apúnteme para el pollo, por favor.
1: Ay, no, hombre, pues ya la anotamos, pero mire, ya vamos a sacar el ganador de en este momento.
2: Bueno, aquí ahorita me ponen una canción. El nuevo cariñito. Gracias.
1: Okay, bonita, nada, besos.
2: Gracias, bonito día.
1: Bonito día igualmente. Hoy vamos a sacar dos ganadores porque hay uno que no vinieron desde el lunes y ya se va a regalar.
0: Así es.
1: A ver, dice de este lado, dice, mira, Carla Verónica Cosío Sánchez. Ya estás participando, hermosa, ¿eh? Aquí te notamos. Y Armandito Ramos, ¿qué dices?
3: Danielita, aquí estoy afuera, te estoy esperando, vámonos.
1: ¡Ay, hermoso! ¿Dónde
3: si
1: me quieres llevar?
3: Invitar a la Lili, al cabo es que sí puedo invitarlas a las dos.
0: ¿Cómo la ves?
1: Mira, mira, no te puedes ni tú solo ir a llevarnos a las dos.
0: ¿Cómo la ves? A desayunar, amiga, está diciendo.
1: Oye,
0: a desayunar.
1: Oye, quiero ir a comer chamorro al hombro. Ese, así se llama ese chamorro al hombro, al
0: chamorrito,
1: vapor.
0: Al vapor.
1: Al vapor, bien bueno, ¿verdad?
0: Pues vamos a comernos ese pollito, hombre. A ver qué.
1: ¿Dónde anda? Allá en Sigue con Armandito venden. Nomás que ya no nos invitan ni nada.
0: Ah, sí, Armandito. Órale.
1: ¿Sí, tú crees?
0: Órale.
1: Bueno, vámonos rápidamente. Vamos a sacar dos. En este momento, que se pare el desgraciado. Digo, la ruleta,
0: amiga,
1: la ruleta,
0: cállate,
1: amiga, la ruleta.
0: Amiga, cállate.
1: Ay, mira, ganó una mujer, amiga.
0: A
1: qué
0: ver,
1: bueno, bendito Dios.
0: ¿Quién es?
1: Patricia Peñalosa.
0: Patricia.
1: ¿No será nada de Bob Esponja?
0: ¿Cómo?
1: Pues es que hay un Patricio. ¿Y se llama Patricio?
0: No,
1: a
0: no
1: ver.
0: Creo.
1: Vamos a ponerle acá que ganó. A ver, ¿dónde están las caricias? ¿Dónde están? A ver, porque la notamos acá, pero aquí está. Ya la hallamos. ¡Muchas felicidades! Amiga, te voy a llevar a que comas pollito también, amiga.
0: ¿El pollito?
1: ¿Verdad?
0: Claro.
1: Pollito al hombro.
0: Pollito. El pescuezo del pollito. La alita.
1: Mira cuál pescuezo del pollo quiere ganar.
0: Pollito.
1: Amiga, andas bien golosa y eso porque es...
0: Amiga, pollito, dije pollito.
1: Por eso.
0: Pollito.
1: A
0: no
1: ver,
0: te confundas, ¿eh?
1: Y vamos a sacar otro, ¿eh? Vamos
0: ahí
1: a sacar otro. Otro.
0: Ahí va el otro. Órale.
1: Este porque se quedó de lunes y no han venido. Y nada más hoy tenemos.
0: ¿Para qué participan si no van a venir por el vale? Digo yo.
1: Es que
0: comentario.
1: El vale. Dije, ganó el vale. Y
0: el
1: pensaron
0: vale.
1: A lo mejor que Valentín Elizalde, amiga.
0: No, anda muy mal.
1: ¿Verdad? ¡Muchas felicidades!
0: ¿Quién?
1: Rafael Benítez.
0: Ay, Dios mío, el guapo de guapos. Mira nomás.
1: Ay, no.
0: No, hasta nos quedamos así como que, híjole. Pues la suerte.
1: ¿Qué suerte tienen los que no se bañan?
0: La suerte lo acompaña al guapo de guapos.
1: Mira, luego yo picho y dice Armandito.
0: Armandito. Picha.
1: Mira, ya dice, muchas gracias, nos pone acá Patricia. De hecho, había mandado también su hijo mensaje, mira.
4: El Dani Boy me invita a comer. ¡Qué rico pollo!
1: Mira, qué bonito.
0: ¡Qué rico pollo! Pollito
4: Giovanni Ortiz.
0: Papa.
1: Giovanni y su mami los van a comer pollo el día de hoy, bien sabroso, ¿verdad? Para que venga Julián Carrillo 705. A ver qué dice.
5: La Lili solo quiere las papas, el pollito aparte.
0: Mira. ¿Cómo les encanta?
1: Amiga, ya ves, Kobayashi. No estás diciendo nada de mi amiga Lili Kobayashi.
0: Defiéndeme, amiga, defiéndeme.
1: Mendigo este. ¿Quién te crees? Tú para decirle esas cosas a mi amiga,
0: no,
1: ¿verdad?
0: No. Saludotes a Eric Ramos. Saludos.
1: Eric, ¿cuándo vienes? Mira, que venía a venirnos también. Tan guapo que está el Eric, nada más la cara no le ayuda.
0: Pobrecito.
1: ¿Verdad? Pues ya nos vamos.
0: Ya nos vamos. Búsquenme en Facebook como Lili Estrada y en TikTok Cuerita Chihuahua 2.
1: Sigan participando, manden sus selfies y ya les dijimos ahí una vez, ya participó, ya, ya esto, ya, ¿eh? Ya no puede ya, participar no dos participar. Veces. No lo vamos a anotar dos no, veces, no. No, no una no, vez no. nomás.
0: Sí, ya, sí, participan, vengan por su vale.
5: No, Lili, como quiera, yo te regalo el pescuezo, hombre.
0: Mira, que me tocó. Mira,
1: amiga,
0: nomás.
1: Mira, mira este grosero.
0: Amiga, defiéndeme, amiga. De eso.
1: Mira, mira. Le vamos a decir a tu señora esposa.
0: Déjalo, que déjalo. Lili,
1: que le quieres dejar el pescuezo.
0: Déjalo.
1: Te quiere dar cuello, amiga.
0: Me quiere dar cuello.
1: O sea, cuello porque es pescuezo.
0: No.
1: De
0: no,
1: pollo.
0: No, mejor ¿Me no quiero, no. Mejor no, amiga.
1: Y sus papitas.
0: Está, está
1: y,
0: peligroso, no. peligroso.
1: Muy pegriloso. ¿Cómo te llamamos en redes sociales, Ana?
0: Ya dije.
1: Ah, sí. No escucho otra
0: bueno,
1: vez.
0: Bueno, pues otra vez. Me buscan como Lili Estrada en Facebook y en TikTok, Güerita Chihuahua 2.
1: Órale, gracias, señoras y señores. Gracias, Danielita. A mí me encuentran como Danny Boy Science en Facebook, en Instagram y en TikTok. Ya saben, me siguen y lo siguen. Hoy no hice TikTok, la neta, porque tuvimos mucho trabajo estar anotando todos los participantes. Pero mañana sí, nos escuchamos de 6 a 10 de la mañana. ¿Qué rollo con el Pollo Morning Show? Muchas gracias, este programa, Lili.
0: Ya se terminó. Bye, bye.
1: Adiós.

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0: Ya llegó, buenos días, 10:14 después de escuchar el himno de la Majo Aguilar con casi 6 minutos, bueno, que casi 7 minutos, oye. Híjole, qué canción tan más larga, de veras. Cuando tengamos algo que hacer, hay que poner la canción de Majo Aguilar porque tiene 7 minutos. Oiga, muy buenos días, Chihuahua, ¿cómo estamos? 10:14. Buenas, buenas alegrías. Rox Calderón acompañándote hoy. Viernes, Suki, es viernes, el cuerpo lo sabe, lo siente y lo resiente. Me quedo contigo hasta las 2 de la tarde aquí en la Cueva de la Bestia, 99.3 razones para que se quede usted conmigo. La gozadera, la gozadera. Tarararararararara. Oye, tenemos temperatura, Chihuahua capital, 29 grados, cielo mayormente nubladito. Sí está nublado, está rico, está sabrosón, pero se siente la calor, se siente la calorcita. Para las temperaturas máximas para hoy tendremos 34 grados y las ráfagas de viento hasta este momento se encuentran a 10 kilómetros por hora. Vámonos, ¿qué tal? Chido que se armó la gozadera, la gozadera, la gozadera. Ya me la ando aprendiendo, ya me la estoy aprendiendo para ustedes. Claro que por supuesto que desde luego que yes. 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Oye, pues yo me voy a arrancar con buena música, lo que ahorita regreso y te digo de qué se va a tratar este programa esta mañana, porque tenemos 4 horas juntos para disfrutar. Juntos, ahora sí, juntos, tú y yo. No juntos y yo, sí, no juntos tú y yo, juntos tú y la Roja. Vámonos, ¿qué tal? Con buena música, así que pues me voy con esta. Ay, ¿con cuál? Bueno, pues vamos precisamente con esta rola de Jorge Medina y Josie Quen, y esto que es Naturalita, aquí en la 99.3, porque estamos, por supuesto, dejando huella. Bienvenidos.
1: Mira nomás.

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10: Ulises Lara, el fiscal para asuntos especiales de la Fiscalía General de la República, reconoció que el citatorio que se le ha hecho a María Eugenia Campos, la gobernadora del estado de Chihuahua, es solamente para dar testimonio sobre los hechos ocurridos en Chihuahua, donde se desmanteló un narcolaboratorio con la participación de dos agentes de la CIA. El mismo fiscal aseguró que la inmunidad que tiene la gobernadora de Chihuahua no le impide proporcionar información importante para la investigación. Lo que puede hacer una fotografía. Un usuario particular subió una fotografía a sus redes sociales acompañado del ex presidente de México, Enrique Peña Nieto. El encuentro se habría dado en un hotel en Ixtapan de la Sal, lo que ya se ha convertido en uno de los momentos más virales, que significaría el regreso del ex presidente Peña a nuestro país y de manera concreta en un municipio del Estado de México. Saúl Monreal, el hermano menor de Ricardo Monreal, reconoció el día de ayer que la situación dentro del Movimiento de Regeneración Nacional, su partido, es tan compleja que prácticamente será imposible competir por una candidatura de su partido a la gubernatura de Zacatecas en el año 2027. Inclusive mencionó que ni siquiera una medición real a través de las encuestas.
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Oigan, y son ya las 10 de la mañana con 24 minutos. Vamos a continuar con más música. Te voy a presentar esta excelente rola a cargo de Grupo Duelo. ¿Y esto qué es? ¡Ay! Estamos romanticones en este viernes. Duelo para que ya no te duela. ¡Vámonos! ¿Qué tal? 10 con 24.

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1: Y continuamos con más, 10:31. Oigan, la pregunta de esta mañana. Vámonos a activarnos desde tempranito porque hoy nada más me quedo 4 horas con ustedes, ¿sale? Oigan, chiquititos y chiquititas, la pregunta de esta mañana es, a ver, pregúntame, mi Rox, pregúntame. A ver, vamos a ver quién me anda mandando mensajes. Vamos a ver quién anda aquí poniéndose las pilas conmigo. Ay, muchas gracias por esas oraciones que nos mandan. Muchas gracias, se lo agradezco mucho, ¿ok? También nos dicen por acá Marcela Mendoza. Marce, ya estás participando, Marce. Muchísima suerte, ¿sale? Oigan, y también, bueno, pues la pregunta de hoy es: dime algo que te diría tu perro si pudiera hablar. Si no tienes, alguna vez tuviste algún perrito, o es más, incluso algo que te pueda decir tu gato. ¿Qué te diría? Ay, a mí mis gatos, y todos me dirían a las 8 de la mañana, levántate a darme de comer. Eso me dirían los gatos, porque a las 8 de la mañana están como relojito ahí en sus bowls de comida. Están todos ahí desde bien temprano, a las 8 de la mañana y a las 8 de la noche que ellos cenan, porque ellos son muy puntuales, no sé cómo se dan cuenta, pero eso me dirían. Es más, o cuando estoy tomando fotos, que les quiero tomar fotos, me dirían, ay, ya viene esta vieja a tomarme fotos. Eso me dirían los gatos, porque pues no tengo perros. Pero bueno, tú dime, ¿qué es lo que tú crees que te diría tu mascota, tu perro, tu gato, lo que tú tengas? ¿Qué es lo primero que te diría si pudiera hablar? Mándame tu mensajito a través del 614-110-0993 o igual repórtate directamente conmigo en cabina en el 614-388-4380. ¿Qué te diría tu perro, tu gato, tu mascota, lo que tú tengas? ¿Qué te diría él o ella si pudiera hablar? Sería interesante, ¿no? Porque a veces hasta con la mirada, hijo, los gatos nos dicen las cosas, ¿eh? Déjenme les digo que sí, así contienen a veces así una mirada así de... Yo, por ejemplo, cuando estoy jugando con ellos o que los estoy abrazando, que tengo ganas de darles mucho amor, me ponen una cara de ya siéntese, señora, o ya duérmase, señora, por favor, ya déjeme en paz. Y sí lo han de pensar, déjenme les digo. Pero bueno, ¿qué te diría a ti tu mascota? Aquí los escucho. Vámonos con más música. ¿Qué te voy a presentar? Vámonos con cumbia Pedregal. ¿Y esto qué es? Ay, que se pudra el amor. ¿También los gatos hablarán de amor entre ellos? ¿Ustedes creen? ¿Será? Porque déjenme les digo que mi gato, el amoroso, uy, no hombre, ese se trae gatas hasta de la otra cuadra.

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0: Y así es, soy el primer lugar, siempre hay que ser el primer lugar en todo. Escuchamos música de la original Van de Limón, ya a las 10 de la mañana con 41 minutos. ¿Y dónde anda la gente que anda por las diferentes calles de Chihuahua hoy en esta mañana en viernes ya, bestial fin de semana para todos? 10:43, pausa y regreso.
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0: música de Intocable. Oye, y qué excelente canción, ¿eh? La verdad que Intocable siempre ha tenido buena música, muy excelente música. Y bueno, pues esta canción no es una de esas que no sean de esas excelentes rolas que tiene Grupo Intocable. El reloj sigue avanzando, ya a las 10 de la mañana, 58 minutos. Aquí vamos a anotar a Marcela Mendoza. Marcela. Que está participando para la foto de Juntos. Oye, también hombres, ¿eh? Pueden participar. Creo. A ver, ahorita voy a... No, sí, a ver, sí. Oye, qué gusto me da. También hombres pueden participar. Hombres y mujeres pueden participar para la selfie de Juntos. Oye, me da la verdad que un gustazo, ¿eh? Un gustazo me da que también los hombres... ¡Ay! ¡Qué susto me diste! Aparte de que casi me retumba la bocina en mis oídos, casi me retumba el tímpano, más bien así por así decirlo. Pues yo estoy muy contenta porque sí, también hombres pueden participar. Excelente. Luego ya ven que dicen, no, que no, nosotros. Ay, míralo, qué tal. La bestia me lleva. Oye, qué bueno que también las mujeres. Ahora me voy a dar taco de ojo. Porque nada más puras mujeres participan, ¿eh? Déjenme les digo, hombres, qué bueno que están participando. Armando Coronado, ya estás participando. Muchísima suerte. Aquí te estoy anotando. Corona. Corona. Ok. Ya no sé escribir. Oye. Oigan, ¿quién fue a ver a Grupo Firme el día de ayer? Bueno, pues yo fui el miércoles y se puso sensacional. Y ayer, pues obviamente, no fue la excepción. ¿Qué nos mandas, Armandito Ramos? Dice, buen día, aquí a la hora del desayuno. Ay, mira, GP, gracias, gracias, gracias. No te creas, pero provecho, Armandito Ramos.
1: Hola, mi Roja, ya amaneciste un poco mejor. Buenos días.
0: Ya amanecimos un poco mejor porque ya tenemos que amanecer mejor porque me espera un fin de semana con... No, el día de mañana no, porque mañana se presenta Yuridia. Entonces, hoy se presenta Yuridia en el Palenque y mañana también. Ya ven que son dos fechas. Entonces, pues vamos a ir al Palenque también a ver a Yuridia. Nos dicen, buenos días, La Rojita. La bestia grupera me lleva. Ok, Angélica Ramos, ya estás participando. Oigan, la verdad que en este palenque me desaté. Fui con Odal. Fui con Edén Muñoz. Y ahora con Yuridia. No, hombre. Aunque se me hace que son muy pocas fechas las que he ido, porque hay otros palenques que sí he ido desde que empieza hasta que termina. Oye, bueno, ya a las 10 de la mañana con 55 minutos estoy preguntando. La pregunta de esta mañana es, si tu mascota, tu perrito, tu gatito, lo que tú tengas, que ames, que te encante, que vivas con él, que sea tú como tu familia, si pudiera hablar, ¿qué sería lo primero que tú crees que te diría ese animalito? Mándame tu mensaje, participa, 614-110-0993. La bestia grupera nos lleva a ver Juntos, Beatriz Hernández. Ok, mi Beatriz Hernández, ya estás participando, muchísima suerte. Me voy rápidamente a la pausa comercial y regresamos con más música aquí en...
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1: Y esa soy yo.
2: Seguimos pasando, compa Javier.
1: Oigan, y sí, efectivamente, el día de hoy, viernes, Yuridia. Mañana, sábado, Remy Valenzuela. Y el domingo, de nueva cuenta, Yuridia. Bueno, buenísimo. Es que ahorita me están diciendo que si cambiaba boletos, los boletos para el domingo, pero no se va a poder, bebé. No se va a poder, bebé. No se va a poder hacerte el cambio, bebé. Así que te vas a tener que ir el domingo y hoy. Lo siento. Ay, pues es que acuérdense. Bueno, ahorita te digo fuera al aire. No se puede, pero no se puede, bebé. Acuérdate que yo trabajo y no se puede. Entonces, sábado y domingo sí vamos a trabajar. Entonces, pues no, no se puede, bebé. No se puede. Sorry. Oye, me dicen, hola, hola, Rox. Muy buenos días, mi reina. ¿Me podrías poner Eso Duele de Intocable? Besitos. Ay, besitos. Bien tronados. Claro, ahí te la pongo más adelantito. Unas tres cancioncitas más y te la pongo, ¿sale? Que de hecho está muy buena esa rola de Intocable, oye. Eso duele. Oigan, mañana con Remy Valenzuela ya tiene rato que no venía después de que subí un video y se me hizo bien viral ahí en el TikTok. De la última buena, vamos a decirlo así, de la última buena peda que se puso aquí en Chihuahua. Híjole, no sé si lo han visto el video.

Fíjense muy bien cómo van a entrar a ver el video. Entran al TikTok. Entran ahí a la página de Rox Calderón Oficial. A ver, déjame entro. Y les digo, entran a la página de Rox Calderón Oficial. Si aún no me siguen, síganme. Este es el momento en el que me sigan. Voy a estar siguiendo a quienes me sigan ahorita en ese momento. Entonces, cuando estás en el TikTok, te salen pues lo que son los videos. En donde están los videos, en esa pestañita que son como 1, 2, 3, 4, 5, 6 puntitos, le vas a dar ahí clic y luego te van a aparecer recientes y luego te ponen popular. Ahí le buscas popular y es el tercer video. Tiene 233,200 vistas. Tiene 5,120 likes, 48 comentarios y 720 compartidas. Véalo, se me hizo bien viral ese video, porque la verdad sí está así como que muy, muy, muy grotesco como está la manera en que está Remy Valenzuela. Vayan, chéquelo. Desde ese entonces ya no viene. Oye, son las 11 de la mañana con 5 minutos. Y pues nosotros continuamos con mucho, por supuesto, que te traemos la promoción de Juntos, Bestia Grupera, siempre en las mejores promociones. Y tú puedes estar ahí con nosotros para que te tomes la foto con Jorge Medina y Josie Cuen. ¿Qué tienes que hacer? Mandarme en este momento, hombres y mujeres participan. Mándame una selfie con la frase ganadora. La Bestia Grupera me lleva a Juntos, seguido de tu nombre completo, 614-110-0993, y ya estás participando. ¿Qué nos dice Alejandra? Hola, Rox, ¿me puedes poner, por favor, la canción de Tus Mentiras? ¿Con quién la quieres, bebé? ¿Con Marco Antonio Solís o con Moy Bobadilla? Tú decides, reina, tú decides con quién te la pongo. Aparte que las dos están muy buenas, así que tú decides con quién la quieres escuchar, ¿sale? Oigan, vámonos pues, con más música. Te recuerdo la pregunta, oigan, y no se hagan que la Virgen les habla. La pregunta es, si tú tuvieras una mascota, o si tu mascota, perro, gato, pitón, lo que tú tengas ahí en tu casa, lagartija, lo que tú tengas, si tu animalito pudiera hablar, ¿qué crees que sería lo primero que te diría ese animalito? A mí, yo ya les dije, a mí me diría, ya señora, siéntese por favor y deje de estarme tomando fotos. Eso me diría a mí mi gato. Mis 10 gatos me dirían eso. Oigan, ¿y lo que creen? Déjenme les digo que ya se logró la producción de su casa y ya están afuera. ya no los tengo dentro de mi casa. Ya no, hicimos una casita, le pusimos, pues obviamente, le pusimos malla. No, fue, o sea, no tendré listo todavía el cuarto del rojo, pero la casa de los gatos quedó al 100. Haga de cuenta, ya todos están allá con sus juguetes, con su comida, y lo mejor de todo es que no se salen a la calle y están bien guardaditos y bien cuidaditos. 10 gatos, imagínense, había comprado un comedor y me lo destrozaron, los sillones me los destrozaron también, tuve que volver a remodelar. Es que con los gatitos y tantos gatos no se puede. A lo mejor con uno sí, pero con tantos no se puede. Entonces por eso decidimos mandarlos allá afuera. Y allá afuera no se van a mojar, no se van a nada, porque tienen su casita que los guardan adentro. Se guarda adentro, tienen sus juguetes. No, hombre, les digo, no tendré lista mi casa bien todavía al 100. Pero qué tal la casa de los gatos. Vámonos con música, te voy a presentar esta canción ahí para Alejandra, que me la está solicitando. ¿Qué nos dicen? ¡Ay, míralas, qué guapetonas! Hola, hola, muy buenos días. Soy Jocelyn Martínez García y me encantaría participar para ver Juntos, el de la Bestia Grupera, la Rojita Calderón. Me lleva a ver a Josie Cuen y Jorge Medina. Saludos. A Hermosa, te veo pronto. Ojalá que nos veamos pronto ahí. Jocelyn Martínez, aquí te voy a anotar. Déjame te anoto. Jocelyn

Listo, hermosa, ya estás participando. Bueno, yo me voy a ir con música entonces y ahorita regreso para leer todos y cada uno de sus mensajes que tengo bastantitos. Venga. Ay, para la Ale. Uy, Ale, híjole. Empezaste el viernes con buenas rolas, ¿eh? Súbale. Ay, ay.

0: Y así tal cual, me está gustando que ya te estés volviendo parte de mi vida. Hoy nada más, música de banda Los Recoditos, aquí en La Bestia Grupera. Ya son las 11 de la mañana con 20 minutos.
1: Chilo, ya se armó la gozadera, compadre.
0: Y por supuesto, que ya se armó la gozadera hasta las 2 de la tarde. Me quedo contigo aquí en la 99.3. Vámonos con sus mensajitos. Muchísimas gracias a la gente que se está reportando.
2: Y sí, a empezar con todo el viernes. Nomás estamos esperando a que canten el Ángelus.
0: Ya sé, ¿verdad, Alejandra? No, hombre, no te digo. Ahorita a las 12 cantamos el Ángelus juntos. Juntos vamos a cantar el Ángelus. Oye, vamos a ver qué nos dice Armandito Ramos. ¿Qué andas haciendo, Armando? ¿Qué se hizo? ¿A poco es un chamorro tan temprano? ¿Carnitas tan temprano? ¿Es en serio? Oye, ahorita me dijo el Dani, ahí voy por unos chamorros, se me antojó. ¿Tan temprano y con chamorro? Eso es a las 2 de la tarde. Dice, la vez europea me lleva juntos Armando Ramos, a mis pollitos me dirían, ya deja de tomar. Pues, ¿qué te digo? No, nada más tus pollitos te lo dicen, ¿eh? Te lo dice todo mundo y en serio. Pero bueno, es que cabe resaltar que Armandito Ramos tiene pollitos. Tiene pollitos, tiene muchos pollitos Armandito Ramos. Déjame te anoto. Que la otra vez, ¿cuántos nacieron, Armando? Como 15, quién sabe cuántos eran. Eran un montón de pollitos. Lástima que yo no me puedo hacer cargo de un pollito porque, bueno, a lo mejor y ahora que están encerrados, sí, fíjate. Y ahí voy a tener la granja de La Roja, hagan de cuenta. Ahí lleno de animales, vivo de tres animales, ándale.
3: Mi rojita, saluditos y bendiciones, estamos aquí de parte del Santi. Es viernesito, mi rojita, ay, ay, ay. Viernes, mi rojita, ya te la you know. Ya te la you know, mi rojita, viernesitos, hermosa, saluditos y bendiciones,
0: Eso, les saludos. Dicen por aquí, yo tengo 5 perros y con este calor, cada que me ven siento que me dicen, si tú sin pelo tienes calor, imagínate nosotros peludos, nos suda hasta donde no entre el aire. Exacto, sí es cierto, tienes toda la razón, mi Chanet, saludos. Ay, pobrecito, 5 perros. ¡Wow! Sí, yo con 10 perros, ya no sé qué hacer. Ahora imagínate también con 5 perros, que obviamente 5 perros pues son mucho más grandes que los gatos, ¿están de acuerdo? Híjole, mis respetos para ustedes que tienen 5 perros, oye. Híjole, oye, ¿y de qué raza son? A ver qué nos diga. ¿De qué marca son ahora sí? ¿De qué marca son los perros? A ver, cuéntame, platícame de qué marca son los perros. Vamos a decirle la marca en vez de decir que no se escucha feo, de qué raza son. ¿De qué marca es tu perrito? ¿Tus perritos de qué marca son? Nos dicen, hola, hola, buenos días. Soy Marfer Carrillo y me encantaría participar para ver juntos La Bestia Grupera 99.3 y La Roja. Me llevan a ver a Josie Cuen y Jorge Medina. ¡Eso, le muy bien! Mucha suerte, ya estás participando. Aquí les estoy contestando. Y luego también, ¿qué nos dicen? ¿De qué raza son? Bueno, sí, es lo correcto, es lo más viable. Lo correcto es, ¿qué raza son? No, ¿qué marca son? Bueno, ya saben. Si yo la lavadora le digo la ecuadora, ahora imagínense. La otra vez le digo a mi hijo, a ver, préstame la ropa esa para echarla a la licuadora. Mamá, ¿la licuadora? ¡A la lavadora! Ah, bueno, ándale pues. Ay, mamá, dice, andas contra las ramas. Oye, nos dice, la bestia grupera me lleva a ver juntos. Mi nombre es Maite Núñez. Ok, Maite, ya estás participando muchísimo. Ay, es área de otro lugar. Ok, aquí te anoto. Si mal no recuerdo, es de Parral, ¿no? Sí, creo que sí es de Parral. Vámonos con otro mensajito. Ay, gracias. Dice Grisel Rodríguez. Ok, Grisel, ya estás participando, Grisel. Oye, la verdad que me da muchísimo gusto que se estén anotando, ¿eh? ¿Y los chicos qué pasó? ¿Por qué no se anotan los chicos? A ver, mándenme su selfie y participe. Anótense, por favor, para que se vayan también a ir a ver a juntos. Dice, hola, buenos días, tenía que ir por una bocina a las 11, pero se me complicó. Supongo yo que tienes que puedes pasar por él en el, por ella en el transcurso del día, tú no te apures. Ay, Lale Rojas, mira qué guapetona.
4: Rojita, que mi perro me diría, sácame, sácame, quiero calle, quiero calle.
0: Oye, no nada más el perro te dice, la roja también te dice, sácame, Ale, quiero calle, quiero calle. Ay, ya estás anotada, mi Ale, muchísima suerte. Mira que se armó la gozadera. Ay, no, es que estos perritos, de veras.
5: ¿De qué? Yo tengo dos perros, un gato, un pescado y tres changos, o sea, mis hijos.
0: Ajá.
5: Yo creo que si mi pescado hablara, me diría que ya no le diera tanta comida porque está obeso. Y mis perros, igual. Y el gato, si hablara, me diría que ya le quitara a mi hija de encima, porque se la pasa nomás con él en los brazos.
0: ¡Anda, qué bonitos! Ay, es lo que les digo. También mis gatos les dirían, ya siéntese, señores, más ya duérmase, ya suélteme. Vaya y agarre a su hijo y tómele fotos. Es más, si ustedes ven mi teléfono... Quienes me conozcan cuando me vean, díganme, enséñame tu teléfono y les voy a enseñar puras fotos de gato. No tendré casi fotos de mi hijo, pero de los gatos está repleto el celular. Nos dicen, hola, buenos días, la vez grupera me lleva a ver juntos, mi nombre es Laura Hernández. Ok, Laura Hernández, ya estás participando, Laurita, ¿sale? Y la Ale se ríe, mira. Ahí me manda una parejita bailando. Oye, vámonos con música. Ya a las 11 de la mañana, 27 minutos. Si tu animal, tu mascota, ahorita lo que tú tienes en tu casa, llámese perro, llámese gatijo, llámese lagartija, llámese pitón, llámese lo que sea, hablara, ¿qué sería lo primero que te diría? Vámonos a la llamada telefónica.
6: Buenos
0: la vez
6: días,
0: grupera.
6: Rojita.
0: Hola.
6: ¿Cómo
0: Muy bien, ¿y usted, Carolina?
6: Gracias a Dios, bien.
0: Eso, ¿le qué anda haciendo?
6: Voy a pedirle una canción.
0: Claro, ¿cuál le gusta?
6: El nuevo cariñito con los caminantes.
0: Ay, Carolina, ya se encariñó con esa canción, ¿verdad?
6: Ya.
0: Híjole, Carolina,
6: es
0: no
6: que
0: le
6: me
0: digo.
6: Gusta mucho porque le gusta mucho a mi mamá.
0: Ah, bueno, ándale, pues ahí se la pongo enseguida de esta, ¿sale?
6: Gracias, mi Rojita.
0: Ándale, bonito día.
6: Dios me la bendiga.
0: Igualmente, mamá. Eso, le muy bien. Vámonos, pues, con música. Llega Saúl el Jaguar. Y esta que es Luna. Y así se llama mi gata, por cierto, Luna.

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3: Claro que sí, con la mejor música para seguir bailando aquí a través de la 99.3 en la gozadera, ya a las 11 de la mañana, 40 minutos. Y te voy a presentar esta excelente canción a cargo del Coyote y su banda. ¿Y esto qué es? Te dije. Vámonos. Dije que participaras, ¿eh? Así que todavía tienes chance de participar para la promoción de Juntos.

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12: 11:46, ya de regreso. Oigan, le voy a mandar un saludo muy especial ahí para Braulio, nuestro estimado, nuestro radio escucha Braulio, que el día de ayer vino y nos trajo, déjenme les digo, aquí lo tengo, nos trajo un rollo de guayaba. A todos nos trajo un rollo de guayaba. Muchísimas gracias, Braulio, se lo agradezco muchísimo. Ahorita yo estaba así como que tengo ganas de algo dulcecito porque comí puro, hagan de cuenta, puro salado, y dije como que se me antoja algo así. Traigo mi matcha pero no tiene azúcar, entonces dije yo, como que se me antoja algo dulcecito, y aquí voy viendo el rollo y me dijeron, pues si Braulio te trajo un rollo, ¿y a dónde? Ya lo vi. Muchísimas gracias, Braulio, por el detalle, se lo agradezco muchísimo. Oigan, y también le vamos a mandar saludos allá al guapo de guapos, a Rafa Benítez, que vino, y aquí también las tengo, miren. Nos trajo, me trajo papitas. No sé, Dani también, yo creo le trajo papitas. Me trajo papitas, mira, me trajo papitas naturales, pienso yo que son. Y luego me trajo papitas de Ruffles. Ya sé quién va a botanear este fin de semana ahí en el trabajo. Ya saben, así tipos de enfermeras de las que están en los controles sentadas nada más comiendo. Así vamos a estar comiendo papitas este fin de semana. Ay, muchísimas gracias ahí al guapo de guapos, mi Rafa Benítez. Oye, las 11 de la mañana ya con 47 minutos. Y si tu mascota pudiera hablar, ¿qué es lo que tu mascota te diría? ¿Qué te diría? ¿Qué sería lo primero que te diría esa mascota? Ya díganme, porque ya ahorita ya voy a cambiar la pregunta. Oye, tenemos 10 mundiales. A ver, vamos a checar a ver si tenemos 10 internacionales, porque hoy no me llegó nada a mi WhatsApp del día de hoy. ¡Oh, sí! Hoy es Día Mundial, déjenme les digo, es Día Mundial de la Salud Digestiva. Este 29 de mayo se celebra el Día de la Salud Digestiva. ¿Qué quiere decir? Esto es impulsado ya por el año de 2005 por la Organización Mundial de la Gastroenterología, para concienciar a la población sobre la prevención y tratamiento de las enfermedades digestivas. En el año del 2005, los miembros de la Organización Mundial de Gastroenterología de Irlanda pusieron en marcha el Día Mundial de la Salud Digestiva con un evento realizado a finales de mayo denominado Vive la Buena Vida, Eres lo que Comes. Óyeme, no, de mis burritos no vas a estar hablando, ¿eh? La fecha del 29 de mayo se escogió por ser el día en el que se fundó esta organización, y en la actualidad sus miembros realizan campañas de salud pública en todo el mundo y cada año pues enfocan su atención en una enfermedad o en algún pues trastorno digestivo, ¿no? Que es muy común, déjenme les digo. El lema del Día Mundial de la Salud de este 2026 es: diarrea crónica, no ignores las señales. La campaña de este año busca derrumbar pues el estigma y la vergüenza que a menudo rodean este trastorno gastrointestinal, cuál es la iniciativa que subraya que este síntoma es lejos de ser normalizado o ignorado, requiere atención médica oportuna debido a que pues puede ser la manifestación oculta de patologías subyacentes graves como la colitis ulcerosa, la enfermedad célica o el síndrome del intestino irritable. La salud digestiva es referida a un buen funcionamiento del sistema digestivo con un adecuado tránsito intestinal y una microbiota equilibrada. Obviamente, el sistema digestivo tiene como función primordial extraer los nutrientes de los alimentos ingeridos que sirvan para producir la energía que necesitan en nuestra actividad diaria, así como generar las enzimas y los microorganismos que forman los distintos órganos y sistemas de nuestro aparato digestivo. El día de hoy también es Día Internacional del Everest. Hoy se conmemora en las alturas, un día muy especial para los amantes de la escalada y el montañismo. Se celebra el Día Internacional del Monte Everest para conmemorar la hazaña del primer ascenso del montañero neozelandés, que fue Edmund Hillary, y el Sherpa Tenzing Norgay, en la cima de la montaña más alta del mundo en el año de 1953. Pero, ¿cómo se originó el Día Internacional del Everest? Bueno, pues la creación de esta efeméride fue proclamada por los años del 2008, por la iniciativa del Ministerio de Cultura y Turismo y la Asociación del Montañismo de Nepal. Con ello se conmemora la primera hazaña del hombre en conquistar la cima del mundo. El Monte Everest se encuentra ubicado en la cordillera Himalaya, en la frontera de Nepal y China, y posee una altura de 8,848 metros sobre el nivel del mar, y es la montaña más alta del mundo. Imagínense, 8,848 metros. Yo no logro dimensionarla. Esa montaña fue nombrada en el año de 1865 en honor al geógrafo y topógrafo británico, el Sir George Basin Everest, debido a su imponente altura, que es un gran atractivo para alpinistas, amateurs y profesionales quienes pues deberán desafiar grandes congénicas, tales como fuertes vientos, bajas temperaturas, avalanchas y el famoso mal de la montaña. Es un malestar físico, fíjense, el mal de la montaña es un malestar físico ocasionado por la dificultad de la adaptación del organismo de la baja presión del oxígeno a gran altitud. Yo sería feliz allá en el Monte Everest con pura nieve. El Monte Everest atrae a muchos alpinistas de todo el mundo, y la mayoría de ellos alpinistas profesionales. Existen dos vías principales para llegar a la cima del suroeste de Nepal y el norte del Tíbet. Entre los datos curiosos, pues los que se conocen es que el primer ascenso del Everest efectuado por Edmund Hillary y Tenzing Norgay iban acompañados por un equipo conformado de 12 escaladores, 40 guías Sherpas y 700 que son porteadores. Además, la expedición cargó con 7 toneladas de materiales. También otro de los datos curiosos es de que el gasto estimado por persona para escalar la cima de la montaña oscila entre los 35,000 y 90,000 euros. El permiso para subir el Everest cuesta 10,000 euros. La alpinista japonesa Junko Tobei fue la primera mujer en alcanzar la cima del Monte Everest y las 7 cumbres en el año de 1975. Imagínense, y fue mujer. ¡Wow! En la denominada zona de la muerte yacen más de 50 cuerpos de alpinistas que fallecieron en el intento de escalar esta montaña. Y se estima que 6.208 personas han ascendido a la cima Everest y 3.337 alpinistas extranjeros y 2.871 Sherpas, de los cuales unos 250 pues han fallecido en el intento y 82 de ellos eran Sherpas. Hasta el año de 1865 esa montaña fue conocida como el Pico 15 y pues bueno, en Nepal es conocida como Sagarmatha, que significa diosa del cielo, y en China se denomina como Loma Feng, que es madre del universo. Los intentos del ascenso se realizan entre los meses de abril y mayo, antes del monzón, debido a que se genera el cambio de corriente del aire de altura denominado jet stream, reduciendo la velocidad del viento en el Montes Everest. ¡Wow! ¡Excelente! La verdad que qué interesante. Y anualmente se acumulan unos 500 kilogramos de basura acumulada por los escaladores. Al respecto, el gobierno de Nepal estableció una multa de 3.000 euros a los alpinistas que bajan sin la basura. Oye, pues es que ¿qué es eso? O sea, imagínate, es una montaña, es turístico y van y tiran basura y luego estamos hablando, o sea, de 500 kilos de basura. O sea, ¿sabes cómo? Dices tú, ¿cómo es posible? Bueno, y también el italiano Reinhold Messner y el austriaco Peter Hebeler escalaron la montaña en 1978 sin botellas de oxígeno. ¡Wow! ¡Excelente! Oigan, y también déjenme les digo que hoy es viernes y usted no tiene nada que hacer. Le voy a recomendar unas películas para que las disfrute, películas o series de televisión, como lo es el Everest Without Oxygen, que es de Dinamarca, del director Jesper Aero, en el año del 2001, que es un documental. También otra que pueden ver es la de Bane Feng Bo, del año 2009, que es también pues es una película de un avión que transporta documentos confidenciales que colisiona en la denominada zona muerta del Monte Everest, dado de que a hombres que trabajan para el gobierno de la India ofrecerán una jugosa recompensa a un grupo de rescate para recuperar esa información. Y nada que los papeles todos congelados, ¿no? Oigan, también existe la otra película que es Everest Ruin, que es un documental, también está muy bueno. Otra también que es el Killian Jornet, que es Path to Everest, que esto fue del año 2017, donde se muestra pues un atleta de montaña que recorrió cimas alrededor del mundo complementando pues el histórico ascenso del Everest. Y pues ahí nos van a mostrar miedos, ilusiones y contradicciones de intensas experiencias. Otra de las películas que pueden ver es El Ascenso, del director Ludovic Bernard, en el año 2017, que también está pues muy buena. Así que el día de hoy pues puedes celebrar el Día Internacional pues obviamente viendo películas asociadas al Monte Everest. Y hay muy buenas, hay muy buenas películas asociadas al Monte Everest. Y bueno, pues estos son los días nacionales e internacionales. Me voy rápidamente a la pausa comercial porque ya nos extendimos un poco y ahorita regresamos con más música aquí en la 99.3, dejando huella.
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1: 11:59.

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música de Rayito Colombiano, porque al despertar tú ya no estás, tú ya te has ido. Oye, qué buena rola de este señor de Rayito Colombiano. Oigan, y déjenme les cuento ahorita, les voy a traer una nota que anda pues muy viralizada acerca del vocalista de Los Acosta. Bueno, pues déjenme les digo ya de una vez qué es lo que sucedió con el vocalista de Los Acosta. Pues resulta que... pues esta banda de Los Acosta, pues como sabemos, pues son, pues ellos son muy queridos aquí, pues son muy queridos en América, ¿no? Entonces resulta y resalta que en un concierto en Estados Unidos que ofrecieron, como que el señor Acosta andaba, pero como que de mírame y no me toques, así como que andaba como que medio enojadito el hombre. ¿Quién sabe qué le habrán hecho? Andaba muy molesto, entonces él estaba cantando. Él estaba cantando, obviamente, pues sus canciones y que de repente le pasan un sombrero, le avientan un sombrero. Bueno, no se lo aventaron así tanto como tal, se lo pasaron. ¿Y qué creen que hizo este señor? Pues no lo pisó, pisó el sombrero. Pisó el sombrero, lo pisó. Bueno, aquí estoy viendo que sí, efectivamente sí se lo aventaron. Y el señor se puso a pelear con los asistentes. Así. El show terminó en tensión porque hagan de cuenta que le aventaron el sombrero y el señor lo pisó, así lo hizo así. Entonces, lo pisó. Entonces, ahorita pues están en el ojo del huracán. Todo comenzó, como les cuento, después de que Ricardo Acosta no tolerara las faltas de respeto y terminara bastante molesto durante esta presentación junto a sus hermanos en la ciudad de Nueva York. En varios videos que ya circulan en redes se observa la intervención de seguridad para retirar a una persona que también presuntamente estuvo interrumpiéndolo durante gran parte del concierto, porque una mujer se subió la mujer ahí con el señor Acosta. Entonces, pues no, téngale, que hagan de cuenta que ella lo iba a ovacionar al señor. Primero fue eso, que la mujer se sube al escenario, lo acosa. Bueno, no se ve tanto así como que el acoso, ella se sube y se le va directo a él. Entonces él, sin tocarla, o sea, sin hacerle así nada, ni un gesto de nada, permite que el de seguridad se la retire. Y hasta hizo la cara de molesto. O sea, hizo la cara de molesto. Después le siguió lo del sombrero, que lo pisoteó. Entonces, pues la verdad que este show fue polémica. El señor les dijo muchísimas cosas. Fue incluso poco grosero. Fue poco grosero Sergio Acosta, el vocalista de Los Acosta. Y pues bueno, ¿ustedes qué opinan? ¿Ustedes qué opinan de esto? Yo la verdad que yo veo el video y digo, wow, o sea, no puede ser posible, ¿verdad? Pero si lo quieren checar, ahorita lo voy a subir allá a la página de La Roja Calderón para que vean. Y la verdad que sí se ve bastante molesto, y aparte que les gritó y que les dijo de cosas. Entonces, pues por una parte está bien, porque nadie tiene derecho a agredirlos, ¿no? Ya sea con latas, ya sea con cerveza, o sea, ya sean con botellas o con lo que sea. No tienen derecho, obviamente, de atacarlos, porque pues están ofreciendo un show. Entonces, pues las imágenes aquí, pues, viralizaron en las redes sociales. Sin embargo, también otros clips aparecía que pues el público del artista, incluso de la mujer que logró subir al escenario sin autorización, provocando todavía más tensión durante la presentación de Los Acosta. Testigos comentan que Ricardo en varias ocasiones lo han dejado continuar cantar, pero las constantes interrupciones terminaron por hacerlo explotar, hasta que pues el grupo ya no pudo. Entonces está ahorita dando mucho de qué hablar.

0: y pues no ha emitido ningún comunicado acerca de lo que sucedió. Los Acosta no han dicho nada sobre lo que sucedió en este concierto allá en Nueva York. La verdad que lamentable, porque pues estamos hablando de un buen grupo, o sea que todo el mundo nos encantan las canciones de Los Acosta y todo eso, pero sí se salió. Yo digo que sí se salió. ¿Ustedes qué opinan? ¿Ustedes qué hubieran hecho? Porque la verdad sí se ve muy mal en los videos, o sea, sí se ve bastante molesto y hasta les grita y les hace se con la mano, o sea, y todo así de que, sí, no, o sea, pobre. Yo digo, yo pienso que, y yo siempre lo he dicho, que nadie, aunque seas el más aficionado, tienes por qué aventarles nada, llámese hielos, llámese latas, llámese lo que sea, no tienes por qué agredirlos a los artistas, porque vienen a dar un show. Pero hay gente que no entiende y lo hace. Aparte, también hay personas, o sea, que los acosan tanto, o sea, que los esperan hasta fuera del hotel, o sea, los esperan en la calle para un videíto, o sea, para un videíto para hacerse virales ellos, porque los artistas pues ya son virales, ¿están de acuerdo? Los esperan a todos lados, están en los restaurantes, los llegan, una foto, que esto, que el otro, que cántame, que aquí, que acá, o sea... No estoy en contra de eso, digo, pero la verdad que sí, que gacho, o sea, que feo. A mí no me gustaría andar detrás del artista. La verdad, a mí no, yo no me gustaría andar detrás del artista acosándolo para una nota. O sea, la verdad, no. Yo creo que hay que tener un poco de respeto hacia las personas, porque al fin de cuentas son humanos. También ellos van, comen, se pasean por las calles, quieren tener pues un poco de tranquilidad y la misma gente pues no los deja. Entonces, ¿usted qué opina de esto que le estoy contando a los Acosta? Que el señor Sergio Acosta, pues, se puso, pues, la verdad, pues, no toleró que le aventaran el sombrero, no toleró que la mujer se subiera a querer abrazarlo, besarlo, y pues, él, sin ningún gesto de empatía, él nomás hizo un lado y dejó que el de seguridad hiciera su trabajo. ¿Usted qué opina de esto que le estoy platicando? Yo, la verdad, yo sí como que sí estoy a favor del señor Acosta, pero ya sí, en lo que sí no estoy a favor es de que de todas las letanías que le dijo a los asistentes de este evento. Ahí sí no estoy a favor, porque ahí ya él fue grosero. Entonces, por acá nos mandan foto y nos dice Isabel Abigail. Ok, Isabel, ¿ya estás participando? Abigail Ávila. Ya estás participando, Isabel. Déjame anoto tu teléfono. Ay. Listo, ya. No, es que lo había anotado mal. Vámonos. ¿Qué nos manda? Nos manda también un video. ¿Qué es? Ah, ok, sí, perfecto. Ya estás participando, hermosas. Muchísima suerte. ¿Quién es también? Laura Vázquez. Laura Vázquez. Ok. Listo, Laura, ya está participando. Otra fotito tenemos. Vianey Guzmán. ¿Y los hombres qué onda? A ver. ¿Por qué no mandan su foto para participar con esta promoción de Juntos? Para que se vayan a tomar también ustedes, hombres, la foto ahí con Josie Cuen y Jorge Medina, y para que la presuman con sus cuates. Sí, para que se tomen la foto y se la vayan y la presuman. Vi tantos hombres con firme tomándose fotos.
1: Sí, mi mascota. La bestia grupera y la rojita Calderón, la más hermosa, preciosa de todo el mundo mundial. Me lleva a ver a Juntos. Mi nombre es Rafael Benítez, alias el guapo de guapos.
0: Eso, le Rafa, ya estás participando, suerte.
1: Jota pudiera hablar, mi rojita, y créeme que es mi bebé, es el chiple de chifles. Duerme conmigo ahí en un ladito de mí, nunca se me separa. Si él pudiera hablar, me decía, te amo mucho, papá.
0: Anda, mira lo que tal, yo te amo, papá, te diría. Ok, dice Mónica Adriana Tapia Telles. Ok, Mónica Tapia. Ya estás participando, hermosa, muchísima suerte. Tú también, Rafa, ya estás participando, ¿sale? Listo, vámonos con Verónica Guerrero. Ándale, qué guapa la Vero, eso le. También ya estás participando, hermosa, muchísima suerte. ¿Y quién más? Dice, la bestia grupera me lleva a ver Juntos, Cecilia Margarita Franco Moreno. Ceci, ya estás participando también. Suerte, suerte, suerte.
2: Hola, mi Roja. Pues no voy a acabar de decirte de todos los niños que yo tengo, pero te los voy a decir rápido. Yo tengo 2 tortugas, 5 gatos adentro, 1 labrador, wow. La perrita esa que te mandé el video, esa sí. La adopté porque se metió por el barandal y ya la crié desde diciembre, ya tiene 1 año 5 meses conmigo. Y ese gatito también se crió con ella. Y luego tengo un cotorro, pajaritos del amor, un canario y tengo aniquines. Los aniquines son unos gallitos chiquitos. Sí. Pero pues a mí me dirían, bueno, me gustaría,
0: ¿qué te diría?
2: Que se formaran en una fila, pero que comieran uno por uno, porque haz de cuenta que pues aquí hago como si fuera una estancia, pero gracias a Dios me doy mi tiempo con mis niños, porque así les digo mis niños, porque son... Hola, mi Roja, pues no voy a acabar de decirte de todos los niños que yo tengo, pero te los voy a decir rápido. Yo tengo, mi Roja, me faltó mi cuyo, se llama el copetudo.
0: Ay, ándale, el cuyo, ¿qué tal?
2: Pues ya los gatos ya hablan, porque cuando maullan, sí. Miau, miau, y cuando miau, miau, hasta parece que dicen mamá.
0: Sí, de hecho sí.
2: Este video que te mando es de una amiga que vive en Colorado y baila bien bonito, ahí para que la veas.
0: Ahí está, mi lo Roja. Checo. Aquí lo checo fuera del aire, muchas gracias.
2: Mira, mi Roja, él es el copetudo.
0: Oh, no.
2: Es muy dragoncito.
0: Ay, Roja,
2: yo pienso, si saben a qué van la gente a oír las canciones que ellos cantan, para qué van. Yo digo que cuando aventaron el sombrero, pues a ellos no les pareció, porque ellos no son como los Tigres del Norte, Ramón Ayala, pero pues sí estuvieron muy mal. Yo no he visto el video, pero ya la gente ya no se controla y pues está muy mal. Por eso se hace los pleitos y ya arruinan ¿cómo se dice? Pues la fiesta, que es lo malo.
0: Saludos. Saludos, hermosa. Muchas gracias por tu comentario. Oigan, y yo digo que la verdad, o sea, no está mal, o sea, que se fanaticen tanto con el artista, ¿no? Pero siempre hay que tener así como que un poco de respeto. O sea, porque pues el artista está cansado, están dando shows, o sea, están dándolo todo. Y luego todavía para estar lidiando con la gente que quiere videos para hacerse famoso. Es que ahora, hoy en día, lamentablemente así es. Los van y los buscan casi hasta debajo del baño, hasta debajo de la cama, para sacar el video y andarlos difundiendo y volverse virales. La verdad que sí, y no me van a decir que no. Entonces yo creo que hay que tener un poco de respeto hacia el artista, ¿no? Y no ser tan acosadores. Oigan, bueno, esa es mi humilde opinión. Oye, yo me voy con más música. Te sigo invitando a que participes para la promoción de Juntos. Y tú seas una de las ganadoras en tomarte una foto con Jorge Medina y Josie Cuen. Vámonos con Montes de Durango, con esta excelente rola. ¿Y esto qué es? Si tú te vas. 12:19.

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1: Dos de 28.

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0: Híjole, ¿y cómo te vieras tú hoy en este viernes nada más así, vaciando botellas? ¡Uy! No, hombre, ya se vieron, ¿verdad? Oye, a las 12 del mediodía ya con 43 minutos, 12 con 43. Vámonos a escuchar todos esos audios que me están haciendo el favor de hacerme llegar a través de 614-110-0993, que tengo bastantes, muchísimas gracias. Es que di kinkis para que me llegaran más mensajes y obviamente así pudieran más gente, obviamente, participar por esta excelente promoción que tenemos aquí en la 99.3. ¿Qué dice? ¿Qué dice?
1: Hola, buenos días. La Bestia Grupera me lleva a ver concierto de Juntos. Mi nombre es María Rosario Alvarado Alvidre. Saludos.
0: Rosario Alvarado. Eso, le ya estás participando, mi chula. Muchísima suerte, ¿sale? ¿Qué otro tenemos? ¿Qué otro tenemos? Dice, la Bestia Grupera me lleva a ver a Juntos. César Alejandro Gutiérrez. Gutiérrez. Ok, muy bien. Listo, ya estás participando. Excelente tardecita. Vámonos con otro audio.
2: Rojito y la Bestia me llevan a comer pollo feliz. Evelyn Ortiz, saludo.
0: Pero todavía no estoy regalando el pollo, Evelyn. Hasta la una. Hasta la una voy a regalar el pollito. Ahorita estamos con los mensajes de Pollo Feliz, Evelyn. Digo, con los mensajes de Juntos.
3: Hola, buenos días. La Bestia Grupera me lleva a ver Juntos. Mi nombre es Margarita Hernández.
0: Nada más que Margarita, necesito que me mande su foto, por favor, ¿sale? Necesitamos la selfie, la frase y su nombre.
4: Hola, Roja, pues nosotros tenemos dos animalitos de nosotros y tres adoptados. Ajá. Son dos perritos que tenemos en nuestra casa. Uno se llama Duque, que es el chiquito, el negro que ya está viejito. Y son tres que son de la calle, pero pues se mantienen ahí con nosotros y los queremos mucho.
0: Acá ándale, qué hermosos. Mira, me dicen y me mandan una foto de un gatito en la ventana. Anda el chismosote, ahí está. Dice Rox, si mis gatijos hablaran me dirían, ya paga ese aparato. Siempre tengo el radio prendido, quieren escapar de mí. Mira, ay, sí es cierto, quiere escapar. Si vieran la foto que me mandó, está el gato así literal colgado en la ventana. Déjenme les digo que casi en el transcurso de lo que estoy yo aquí en el turno, yo me pongo a ver qué es lo que hacen los gatos en la cámara. No, hombre, si ustedes vieran los videos que he grabado de todo lo que hacen, o sea, es que nada más les falta hablar de veras a los animales, llámese gatitos, llámese perritos, nada más les hace falta hablar.
2: Perdón, Rojita, escuché mal. Una disculpa, no, pues ahorita lo, si quieres, ahorita lo vuelvo a mandar después de la 1, gracias.
0: Ahorita te anoto, de todas maneras, no te preocupes.
5: Hola, buenas tardes. La Bestia Grupera y la Roja me lleva a ver el concierto de Juntos, Manuel Ramírez.
0: Manuel Ramírez, ok, Manuel. Ya está usted participando, muchísima suerte, ¿vale? Tenemos otra fotito. Muy bien, hombres, qué bueno que se están activando, ¿eh?
5: Concierto de Juntos, Manuel Ramírez.
6: La Bestia Grupera y la Roja me llevan a ver el concierto de Juntos. Mi nombre es Oscar Iván Delgado García.
0: Oscar Iván Delgado. Uy, este no era. Ay, ándale, ya me equivoqué. ¿Qué hago? A ver.
5: Concierto de Juntos, Manuel Ramírez.
6: La Bestia Grupera y la Roja me llevan a ver el concierto de Juntos. Mi nombre es Oscar Iván Delgado García.
0: Ok. Muy bien, ya los anoté muy bien. Ya los anoté. Es que andaba como que perdida en el espacio. Oigan, chiquitos, ya mero vamos a ir a las norteñas de la Bestia. Y te recuerdo, me voy a las 2 de la tarde. Así que aprovechenme esta hora que quedo con ustedes, ¿va? Vámonos a la pausa comercial y ya regreso así de Balón Pimpón.
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5: Así, con la mejor música para seguir bailando en La Gozadera de La Roja. Ya a las 12 del mediodía con 54 minutos, 12 con 54. Vámonos con más mensajitos, gracias.
6: La Bestia Grupera y La Roja me llevan a ver el conjunto de concierto de... Perdón, me equivoqué. La Bestia Grupera y La Roja me llevan a ver el concierto de Juntos. Margarita Hernández.
7: Mira, mi Roja, yo puse la vuelta para echar unas cosas y, bien, ya y mi palomo se quiso columpiar.
5: Oye, ¿qué tal con el palomo, eh? Oye, eso... Es que él tiene mucha afección con las bolsas, ¿eh? Déjenme les digo, yo también tengo que andar sobre los gatos con la basura. Bueno, ahora que las tenía adentro, porque juntaba yo la bolsa de la basura y de repente la cargaba y decía yo, pues, ¿por qué se está cayendo la basura? Nada, porque ya la habían abierto. Cuá, cuá, cuá, cuá, cuá, cuá, cuá, se me cayó el arete. ¿Qué nos dicen por acá? Ay, La Roja y La Bestia Grupera me llevan al concierto de Juntos. Petra Yadira, ok, mi Petra Yadira, ya estás participando, muchísima suerte. Aquí te voy a anotar, Petra Yadira. Vamos a anotar el teléfono. Ésole, muy bien. Oigan, ya ahorita vamos a tener, ya nos vamos de hecho, ya nos vamos, de hecho, con las norteñas de la bestia. Ay, ¿dónde lo dejé? Ay, ¿dónde? Acá está. Ya ahorita ya nos vamos a ir con las norteñas de la bestia para que ya vayan mandando su mensaje para que participen por el pollo feliz. ¿Qué tienes que hacer? Mandarme un mensaje de audio con la frase ganadora, La Roja y La Bestia Grupera me invitan un pollo feliz. Pollo feliz, seguido de tu nombre, obviamente. Me lo envías al WhatsApp 614-110-0993, pero que sea mensaje de audio, ¿sale? Mensajes de texto lastimosamente no participan. Venga.
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1: Así es, sigues en las norteñas de la bestia, ya a la 1:09, 1:09. Y pues bueno, bebés, pues estamos en esta hora más norteña, la hora más norteña. Así que para que tú me vayas diciendo con qué norteñotas vamos a cerrar el día de hoy, la semana, aquí a través de la Bestia Grupera 99.3, transmitiendo en vivo desde Chihuahua, Chihuahua. Nos pueden escuchar a través de internet en www.audiorama.mx y ahí buscas pues la estación Chihuahua. Y ahí estamos en el 99.3, ¿sale? Oigan, bebés, bueno, pues vámonos con sus mensajitos. Ya estamos con lo del pollo feliz. Ahorita estamos en esta hora con lo del pollo feliz, así que mándame tu mensaje y dime la frase ganadora. La Roja y la Bestia, este viernes me invitan el pollo feliz. Pollo feliz, seguido de tu nombre, muy importante, ¿eh? Que todos los mensajes lleven nombre, porque de repente pues no sabemos qué onda, no sabemos quién es ni nada. Entonces, que todos los mensajitos lleven su nombre, ¿va? Vámonos con sus mensajes.
2: La Roja y la Bestia Grupera me llevan a comer pollo feliz. Mi nombre es Bianca Méndez.
1: Bianca. Ok, Bianca, ya estás participando. Muchísima suerte.
3: La Roja y la Bestia Grupera me invitan a comer pollo feliz. Soy Oralia Ortega Aragón.
1: Oralia. Ok, Oralia, ya estás participando. Dice, Rojita, si me anotaste eso, te lo vuelvo a mandar. Claro que sí te anoté, Evelyn. Evelyn Ortiz. Aquí estás ya anotada. Sale. Suerte.
4: La Roja y la Bestia me invitan el pollo feliz. Mi nombre es Fernando Gutiérrez.
5: Pollo feliz, muy sabroso, muy sabroso.
6: La Roja y la Bestia Grupera me invitan a comer con pollo feliz. Berenice Guadalupe Prieto Contreras.
1: Berenice Prieto, te voy a poner Berenice

0: Prieto. Ahorita estoy con lo de Pollo Feliz, corazones, sale, no me revuelvan las promociones. Ahorita en esta hora estamos con Pollo Feliz nada más.
1: Hola, buenos días, quisiera participar por el Paguita Feliz. Mi nombre es Hugo Vázquez.
2: La Bestia y la Roja me llevan este viernes por un pollito. Ernesto García.
3: La Roja y la Bestia Grupera me llevan a comer Pollo Feliz, Manuel Ramírez.
4: La Roja y la Bestia me invitan a comer Pollo Feliz. Mi nombre es Janet Esquivel.
0: Janet Esquivel. Éxale, Janet, ya estás participando, suerte. Oye, vamos a mandarle el saludo también a Dani Pineda, que ya se anda aquí reportando con nosotros. Mi Dani, ¿cómo andamos? ¿Qué tal esa cirugía? A ver, cuéntame, ¿cómo andas? Platícame. ¿Dónde andas ahorita? Porque creo no estás aquí en Chihuahua, ¿verdad? Hay que nos diga mi Dani Pineda dónde está ahorita en estos momentos, porque aquí no está en Chihuahua. Creo que había salido fuera de la ciudad, pero no recuerdo muy bien a dónde nos dijo. Ahí sí nos puedes recordar en dónde andas ahorita, ¿sale? Dice, ay, desde Monterrey, mira, ándale, ¿qué tal? Oye, qué bonito se ve. Míralo, ya salió de la cirugía, ándale, uy, mi Dani, ya sabes que se te quiere mucho, corazón de melón, aquí te voy a poner tus casas de madera para que me alivianes rápido, y obviamente para que pues estés pronto aquí en Chihuahua, espero que todo haya salido súper bien, mi Dani. Las casas de madera, ay, andan buscando las casas de madera, no las encuentro. Uy, Dani, yo, espérame tantito, kinkis. Oigan, pues sí, allá mi Dani anda en Monterrey, allá que se fue y se operó. Esperemos y que llegues pronto. ¿Cuándo llegas? ¿Cuándo llegas, mi Dani Pineda? Espero que sea pronto, espero que sea pronto. Oigan, bueno, pues yo lo voy a complacer. Si tú también quieres escuchar alguna norteña, mándame tu mensaje 614-110-0993 y dime cuáles son esas norteñotas que el día de hoy no pueden faltar para cerrar la semana. ¿Cuáles serán? ¿Cuáles serán? Yo aquí espero ansiosa que me digas cuáles son esas norteñas con las que vamos a levantar tarro tan temprano. Ay, no se crea, no vamos a levantar tarro tan temprano, pero de esas canciones así que te van a dar sed porque te van a dar

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Ay, ay, ay, qué hermosa canción acabamos de escuchar de Grupo Pesado. Esto que es acá entre nos, aquí a través de la 99.3, ya a las 2 de la tarde, la 1 de la tarde, perdón, 1 de la tarde con 25 minutos. Eso quiere decir que mi subconsciente me está diciendo que ya nos vamos. 1 con 25, vámonos con Ramón Ayala y esto.

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8: Una 31.

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1: Bueno.
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0: hombre, ya te lo sabes, ya a la 1:40 PM, 1:40 PM, y déjame te recuerdo, que ya llegan próximamente juntos a Chihuahua con su tour La Máquina del Tiempo, Jorge Medina y Josy Cuen, con más de 1,000,000 de boletos vendidos, todo un fenómeno musical. 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Oigan, bebés, 1:41, vámonos con sus mensajitos. Muchísimas gracias. Todas las personas que están pues participando en nuestras promociones, a ver qué nos dicen sus audios.
1: 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Soy Luis Hermeño.
0: Eso, le Luis Hermeño, ya estás participando, Luis, muchísima suerte.
2: Buenas tardes.
3: Estamos con pollo feliz.
2: La Roja y la bestia me llevan a comer al pollo feliz. César Rascón.
0: César Rascón. Ok, César, ya estás participando. Buenas tardes, Rox, me pones una canción de los Tigres del Norte, se llama Agua Salada. Órale, puedes, Fer, aquí, va que va.
4: La Roja y la Bestia Grupera me invitan este viernes a comer pollo feliz. Rosa Isela Medina.
5: Buenas tardes, La Rojita y la Bestia Grupera me invitan esta tarde de viernes un pollo feliz. Mi nombre es Lili Prieto.
6: Buenas tardes, Roja, La Roja y la Bestia me invitan un pollo feliz. Mi nombre es Eric Ramos. Saludos.
0: Eso, le Eric, ya está participando.
7: La Roja y la Bestia me invitan a comer pollo feliz. César Gutiérrez, buen día.
0: César Gutiérrez, eso, le César, ya está participando. Suerte.
8: La Roja, la Bestia me invitan a comer pollo feliz. Cecilia Franco.
0: Mi Ceci Franco, tú también. Bonita, ya estás participando. Tarde. Bonita tarde, excelente. Vámonos a la pausa, ya vuelvo.
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0: Y ahí escuchamos música de los... de los norteños de Ojinaga. Casi me reviento un momento, ya hago el concurso de conocer quién va a ser ganador del pollo feliz. ¡Pollo feliz! Muy sabroso, muy sabroso. No me salía, creo que hoy por ser ya casi el último día me viene a salir, fíjate. Casi por ser el último día de lo del pollo feliz, nos viene a salir en este momento. O sea, ¿cómo puedes tú creer posible eso? ¿Lo pueden creer? Yo no lo puedo creer. Bueno, vámonos pues entonces con música y ahorita regreso para... No, miento, me voy a la pausa comercial y regreso para hacer el concurso rapidito.
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0: Así es, 99.3 razones para que te quedes con nosotros escuchando la 99.3. Oye, te recuerdo que en punto de las 3 de la tarde llega Rocco Quesada. Rocco Quesada llega a las 3 de la tarde para que te quedes con él, acompañándolo obviamente hasta las 7 de la tarde. Y bueno, chiquititos, muchísimas gracias a todos, la verdad, por siempre seguirnos en todas las promociones que tenemos. Pero pues ya en este momento voy a sacar ganador o ganadora del boletito de Pollo Feliz. Muchísima suerte para todos los que estuvieron participando. La verdad que quisiéramos tener muchísimos vales para dárselos a todos. Saludos a Kiri Rojo, saludotes Kiri, muy buenas tardes, ¿cómo andamos? Espero que súper bien. Oigan, y pues bueno, vamos a generar el tercer número, va a ser el ganador, ¿sale? Así que vamos a generar aquí el primer numerito, que es nada más y nada menos, quien sigue participando ahorita con Rocco es... Oralia Ortega. Oralia, muchísimas gracias, Oralia. Hay que seguir participando ahorita con el roquito, ¿sale? Vámonos con otro numerito. Ya no puedo anotar. De hecho, me mandaron el mensaje, creo, pero no, ya no puedo anotar porque ya tengo los números generados. Vámonos con el siguiente número, que es... Ok. Janet Esquivel. Gracias, Janet, por estar en sintonía. Y el número ganador... o ganadora en este momento, espérate tantito, déjame, le voy a poner aquí las fanfarrias, le vamos a poner aquí la música. Esa no era, era esta. ¿Y quién es el número ganador? Quien se lleva el vale por 250 pesitos de Pollo Feliz es Ernesto Gutiérrez. Ernesto, muchísimas felicidades.

0: Ernesto Gutiérrez, muchas gracias. Felicidades. Vas a comer ahorita rico y sabroso pollo feliz. Acompañado, obviamente, de tu familia. Hay que reportarse conmigo, por favor, para decirte hasta qué horas tienes para recoger tu valecito. Sale ya la 1:57 p.m. Yo me voy, yo me despido. Muchísimas gracias a todos por el favor de su atención. Nos escuchamos, si Dios no decide otra cosa, el lunes en punto de las 10 de la mañana por esta misma frecuencia 99.3. Me despido con esta excelente canción a cargo de Marco Marroquín. ¿Y esto qué es?
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0: El día que puedas, obviamente, recordando la música norteña. La música, esa música norteñotas que nada más nosotros sabemos apreciar, y esas norteñas que obviamente en todas las fiestas debemos de tocar. Que tengan excelente fin de semana. Me pueden seguir a través de redes sociales, en Facebook e Instagram. Me encuentras como La Roja Calderón en Facebook e Instagram. La Roja Calderón. Y en TikTok me encuentras como Rox Calderón Oficial. Que tengan buen fin de semana, pórtense mal, cuídense bien, y si se va a portar mal, que valga la pena.

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1: 2:11.

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0: 222.

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1: 230
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0: 43.
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1: Fue hace muchos años, en un pueblito de mi natal, Guanajuato. Sí, porque yo nací por ahí. Bueno, todos nacemos por ahí. Porque por ahí es por donde uno nace, ¿verdad? A menos que sea cesárea.

México. Hay un puesto de un cuate, ¿no? Que es como que tiene poderes como sobrenaturales, güey. Como que te embruja, como que te hechiza, te hipnotiza. Un güey que vende cobijas, ¿no lo han visto? Que uno va caminando tranquilamente y de repente empiezas a escuchar la voz ahí de... ¡Échame otro!

0: 2251.
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0: 253.

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1: Dos cincuenta y nueve.
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0: y bendecidas tardes en el amable auditorio de la 99.3, pariente. Ahora sí, pariente, es viernes de Caguamaitorey. Ahora sí no puede poner pretexto. ¿Viernes de qué? ¿Viernes de qué? ¿Viernes de unas congeladas? ¿Viernes de unos frutsis helados? ¿Viernes de qué? A ver, complétame. ¿Viernes? ¿Para ti es viernes de qué, pariente? 614-110-09-93 a través de la vía del WhatsApp. Y recuerda, todos los jueves, todos los viernes de 3 a 7, yo te voy a estar acompañando, pariente. Te voy a estar acompañando a través de la 99.3 a partir de las 3 de la tarde. Tengo llamadita ya temprano. Bueno.
1: Claro, mi Ruco, ya te la sabes, aquí el Diego.
0: ¡Qué bárbaro, mijo! ¡Qué bárbaro, mi Diego! ¿Viernes? Oye, ¿viernes de qué, carnal?
1: No, pues de corretear a la nena por el cuarto para hacer chaporros al hombro, ¿no?
0: Viernes de corretear a la morra por todo el cuarto, dice la raza. ¡Ay, ay, ay!

0: ¡Qué bárbaro, mi Diego! ¿Viernes? Oye, ¿viernes de qué, carnal?
1: No, pues de corretear a la nena por el cuarto para hacer chaporros al hombro, ¿no?
0: Viernes de corretear a la morra por todo el cuarto, dice la raza.

0: ¡Qué bárbaro, mi Diego! ¿Viernes? Oye, ¿viernes de qué, carnal?
1: No, pues de corretear a la nena por el cuarto para hacer chaporros al hombro, ¿no?
0: Viernes de corretear a la morra por todo el cuarto, dice la raza. ¡Ay, ay, ay! ¡Niña! Qué rico, una papita así con quesito, tocino. Ay, pariente. Ay. Como que se me anda antojando una papa de la norteña, mijo. Ay, sin querer queriendo, dijo el Chapulín Colorado. O el Chavo del Ocho. Échale, pariente.
2: Qué onda, mi Rocco? Viernes de ver qué? Si ahora sí pasas nuestro audio. La otra vez se fue muy triste el chalán. Se quedó una hora esperando que pasaran el audio.
0: No manches, mijo.
2: Se fue llorando al último.
0: No, mijo.
2: Saludotes.
0: Qué bárbaro, mijo. Ay, saludos al chalán. Una disculpita, chalán. No te agüites, mijo, porque el que se agüite pierde, mijo, ¿ok? Dice por acá, viernes social. Y viernes sexual, dice por acá. ¡Ay, güey! 614-110-0993. También te recuerdo que ya estoy recibiendo tu mensajito de audio junto con tu selfie para participar en la promoción de Juntos, boletos y también la foto. Pero fíjate bien, ¿cómo puedes participar? Si tú ya le mandaste el audio al Dani, a la Rojita, a Lili, ya no hay necesidad de que lo envíes. Si no lo has enviado, entonces envíamelo junto con tu selfie, seguido de un audio que diga: la bestia grupera me lleva a Juntos, seguido de tu nombre y apellido, y ya estás participando, pariente. ¿Estamos de acuerdo? Si ya se lo enviaste a Dani, a la Rojita, a la Lili, ya no me lo envíes, ya estás participando. Es la misma lista grande que estamos manejando todos los locutores de la bestia grupera. Igual, si se lo mandaste a mi Vic, también ya estás participando, ¿eh? Si no lo has enviado, hazme el favor de mandarme audio. La bestia grupera me lleva a ver a Juntos, seguido de tu nombre y tu apellido, 3:10. Actitud de viernes, pariente.
3: Hoy es viernes, voy por mi caguama.
0: Y arrancamos con los compromisos. Ya te la ayuno. Que se pudra el amor. 3:10. Échame tu mensajito. ¿Dónde me estás escuchando? ¿Al sur o al norte? ¿Viernes de qué? ¿Viernes de qué se te antoja? Tóxicos y tóxicas. ¡Échale!

0: ya sabes.
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0: Oye, Brócoli, enlázame la llamadita que te decía ahorita que tenemos ahí este pendiente, carnal. Sí, podemos hacerla como tipo llama broma cumpleaños. ¿Sí o no? ¿Sí? Ahora, échame pues, enlázame la... Sí, nos va a reconocer, carnal, nos va a reconocer, la neta, pero... No le hace. ¿Qué tiene, carnal? Igual... Ahí te va, espérame. Nos va a agarrar luego en corto, pero no puedo... No puedo dejar de que se quede desapercibida la llamadita, ¿eh? Espérame. Ah, híjole. Y si la metes ahí... En el... Ándale.
1: Bueno...
0: buenas tardes.
1: Buenas tardes.
0: ¿Qué te dije? No nos va a salir, Brócoli, no nos va a salir, mijo. Oye, mi querida Ángeles. Bueno, ni tengo que decirte quién soy, ¿verdad?
1: No tienes que. Ay, Roquito.
0: Ay, muñeca. Bueno, mira, yo te quería hacer una broma y ahorita te digo, te aviso, ¿verdad? Que estás al aire, ¿verdad? Estás en vivo.
1: Ay, Dios mío.
0: Oye, pues yo no quería dejar desapercibido. Bien te pude marcar por fuera, pero lo quise hacer al aire para compartirlo con la tribu del Roco, con la gente de la 99.3, de la Bestia Grupera, en este día tan especial para ti, que pues gracias a Dios, Dios te permitió llegar a un año más, ¿no? De vida, ¿eh? Que es lo más importante, ¿no? Y y la verdad, pues sinceramente, yo no tengo nada más que decirte, pues muchas felicidades. Sabes que eres una personita sumamente very, very, very importante en mi vida. Y yo tengo tanto que agradecerte a ti, pero sobre todo una cosa que quiero que le quede bien, bien grabado a la gente de Chihuahua. Si alguien, y lo tengo que reconocer públicamente, por eso hice la llamada telefónica, por eso la estoy haciendo, para que quede en el testigo. Si alguien ha creído en el talento de un servidor y que nunca lo ha dejado morir, esa persona eres tú, Ángeles. Y la verdad, yo estoy sumamente agradecido contigo y siempre te lo he dicho, nunca se me va a olvidar. Lo llevo tatuado en la sangre y en el corazón. Y hoy te lo digo, hoy en tu onomástico, en tu cumpleaños, gracias por creer en este loco. Destrampado, si tú quieres, arreglado, como me quieras llamar. Pero yo deseo para ti todo lo bueno, todo lo bonito y sobre todo pues que Diosito te colme de mucha salud, ¿no? Que es lo más importante.
1: No, muchas gracias, Roquito, muchas gracias por la llamada. Sabes que eres una persona muy importante para mí, sabes que te quiero mucho y pues no es difícil creer en ti, tú eres bueno y lo que tienes, eso sí lo sabes, o sea, yo te puedo decir que
0: Ángeles, que tengas un feliz cumpleaños. Muchos ahorita se van a preguntar y van a empezar los mitoteros, las páginas chayote. El Roco se le declaró a un amor. No me le declaré a nadie. Ángeles es del sindicato del Estir. Para que les quede claro, ¿verdad? Porque ya ves cómo es la gente chayotera y mitotera, mija, y luego la andan metiendo ahí en...
1: No falta, mejor hacemos la aclaración.
0: Sí, hacemos la aclaración, porque la andan metiendo en pedos que no, ni siquiera anda uno, ¿verdad?
1: No, Roquito, sabes que tenemos un aprecio genuino y que somos muy buenos amigos.
0: Exactamente, mi querida Ángeles, ya sabes, te quiero con el alma, con todo el corazón, que tengas excelente y bendecido cumpleaños. Y pues a festejar, mija, a ponernos como pelo de Daniela Roma, mija, ¿eh? ¿Cómo es eso? ¿Cómo tiene el pelo largo Daniela Roma? ¿Hasta dónde, mija? Mi querida Ángeles,
1: mucho.
0: Un besote, mi reina. Gracias. Ay, ay, ay. Mi querida Ángeles, del sindicato del Estir, una persona sumamente muy importante dentro del esquema del sindicato de radio y televisión aquí en el estado de Chihuahua. Y sí, una persona muy importante dentro de la vida del Rocco, que es la persona que siempre ha creído en este loco, cuando siente que quiere tirar la toalla, y mire, al pie del cañón. Ya son las 3:30. Identificación de la media, por favor.
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0: Y como dijo el Yossi Cuen, naturalita, mija. 3:31. 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
3: 342.

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1: 4-1.
2: Mira nomás.

0: es lo que me estaba marcando ya en el reloj.
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0: De la bestia grupera. 4:10. Aquí sigo, tóxicos. Aquí sigo. Y fíjate bien porque te voy a poner una promoción en este momento. Y fíjate bien. Te voy a pichar la comida para el día de mañana. Fíjate bien. Me vas a mandar tu mensajito de audio con tu nombre y me vas a decir la frase ganadora, el pechugón grande de verdad. Y me vas a poner qué sucursal te queda más cercana. A ver. Voy a sacar ahorita ganadores para mañana picharles el pechugón. Mañana, para mañana, nada más, para ser válido el día de mañana. Y me tienes que mandar tu mensajito con la frase, el pechugón, grande de verdad, tu nombre y qué sucursal te queda más cercana. 614-110-09-93, pariente.
2: Hola, mi voto, buenas tardes.
0: Buenas tardes, buenas tardes. ¿Quién anda por ahí? Saludos a mi gallo. Ahí anda mi gallo, ya también en sintonía de la que está dejando huella al sur y al norte. Allá en Riña Juárez. Saludos a mi gallo, ponle una estrellita a mi gallo. Déjale mi gallo, saludos a mi buen gallo. Gracias, gallo. Échale pues, échame tu mensajito. Tu nombre, el pechugón grande de verdad y qué sucursal te queda más cercana. Y ahorita voy a sacar ganadores, voy a hacer llamada telefónica y voy a regalarte el pollo pechugón para que te vayas mañana, para que no hagas comida mañana. ¿Cómo la ves? 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Oye, sigo avanzando contigo. ¿En dónde me estás escuchando? ¿En el sur? ¿En el norte? Hoy te voy a traer una selección musical actitud de viernes. Te voy a estar deleitando. 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

grande de verdad. Oye, sigo avanzando contigo. ¿En dónde me estás escuchando? ¿En el sur? ¿En el norte? Hoy te voy a traer una selección musical. Actitud de viernes. Te voy a estar deleitando. 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

Oye, sigo avanzando contigo. ¿En dónde me estás escuchando? ¿En el sur? ¿En el norte? Hoy te voy a traer una selección musical. Actitud de viernes. Te voy a estar deleitando. 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
1: 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Cuatro de la tarde con 28 minutos. ¿Qué pasó, pariente? Échame tu audio.
2: Hola, hola, ¿cómo andamos, mi Rocco? ¿Qué dices?
1: ¿Qué huele?
2: Buenas tardes. Oye, nos va para mandar un saludo aquí para el profe Jorge Rodríguez, para la maestra Denise González, para la maestra Leira Ortega, que estamos aquí en el Instituto Annie Sullivan.
1: Eso
2: trabajando.
1: Ya
2: para todas las alumnas. Que tengan bonito fin de semana. Gracias.
1: Saludos. Saludos, mi Marco Antonio.
2: Y también para la directora, la maestra Nancy Romero.
1: Órale, saludos al profe Jorge Jaime. Allá para Deida, allá para la maestra Nancy Romero. Allá para todas las chicas del Instituto Annie Sullivan que nos están escuchando. Ponles una estrellita, por favor. ¡Qué saludotes! ¡Gracias! ¡Échale!
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1: ¿Y tu nombre, mija? ¿Y tu nombre, mija? ¿Qué pasó?
4: Este es mi Rocco. Ánimo, ánimo.
1: Ánimo,
4: el pechugón enorme de verdad. Sucursal Nueva España, viejón.
1: Nueva España.
4: Mi nombre es Heriberto Medina Ochoa.
1: Heriberto, gracias, ánimo, Heriberto. Ánimo. No te me despegues, no te me despegues, porque en cualquier momento te puedo marcar, ¿eh?
5: El pechugón grande de verdad.
1: Eso.
5: Dora Rangel, la Dostoyevsky.
1: Dostoyevsky, órale.
6: Ahorita voy a sacar ganadores, voy a hacer llamar.
7: Mi nombre es Juan Carlos Hernández Torres. El pechugón grande, ¿verdad? El más cerca me queda en la avenida Ecus.
1: Acuérdate, el pechugón grande de verdad. Tu nombre y qué sucursal te queda más cercana, pariente, ¿eh? ¿Ok?
8: Buenas tardes, mi Rocco. El pechugón grande de verdad. Israel Vega Cruz.
1: Eso,
8: la sucursal que me queda más cerca es la de la 11 y Tamborel. Gracias.
1: 11 y Tamborel, gracias.
9: Grande, ¿verdad? Sucursal Fuentes Mares. Yo me llamo Paloma.
1: Paloma.
9: España, se me fue la onda.
1: Ay, mi hija, no es España, dije Fuentes Mares.
10: El pechugón. Grande, de verdad. José María Iglesias. Adrián Sánchez.
1: Adrián Sánchez, gracias.
11: Buenas tardes. El pechugón me lleva a comer.
1: Ah, canijos.
11: Verónica Rodríguez y la sucursal más cerca que me queda es la X para el sur.
1: Está mal, ese audio no participa. Recuerda, el pechugón grande de verdad. Tu nombre y qué sucursal te queda más cercana. 4:31, voy a cerrar con Naturalita y ahora sí vamos a darles un rol musical de viernes.
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1: Ay, ay, ay, toxicota. Ay. Jorge Medina y Josie Quen, se llama Naturalita. Después de esto, déjate atrapar por una programación especial de Actitud de Viernes. Sígueme mandando tu mensajito, la bestia grupera me lleva junto, nombre, apellido y número telefónico y fierro, pariente.

0: en las ferias de todo México, hay un puesto de un cuate, güey, que es como que tiene poderes como sobrenaturales, güey. Como que te embruja, como que te hechiza, te hipnotiza. Un güey que vende cobijas, ¿no lo han visto? Que uno va caminando tranquilamente y de repente empiezas a escuchar la voz ahí de ¡échame otra! ¿No le gusta? La cobija, ya 200, así se dobla, así se guarda. Mira nomás, y uno como menso ahí parado ahí. Y el otro le da, échame otra, mira nomás, la del venado, la del tigre, pa' la niña, pa' su cuarto, las princesas, las de Disney, Cenicienta, Blancanieves, la de Frozen, libre soy, échame otra. Y uno ni compra nada, Disney, ahí te quedas, tía Fer, no me voy hasta que cueste 20 pesos esta, no me voy. Y ahí te quedas.
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2: 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Allá los van a estar esperando, ¿eh? 4:37, sigo recibiendo tu mensajito para participar. Yo te voy a poner la comida mañana, pariente, ¿eh? Yo te voy a poner la comida.
3: El pechugón grande de verdad, Teresa Portillo, sucursal Nueva España.
2: Nueva España, muy bien, eso.
3: Gracias, Rocco.
2: Gracias, échale.
4: Rosa Isela Medina, por...
2: Rosa Isela Medina.
4: Hola, mi Rocco, el pechugón
5: grande de verdad, mi nombre es Pedro Valdés y el sucursal Juan Escutia.
2: Juan Escutia, a ver, chécame el del Peter porque se me hace que tiene error.
5: Pechugón grande, ¿verdad?
2: Ah, no, Simón.
5: Mi nombre es Pedro Valdés y el excusar Juan Escutia.
2: Juan Escutia, órale.
6: Buenas tardes, Rocco. El pechugón grande, ¿verdad? Avenida Ecus, Tito Ordaz.
2: Tito Ordaz, muy bien.
7: El pechugón enorme, de verdad, sucursal.
2: Error número uno. No es enorme, de verdad, es grande, de verdad.
7: Y la chubelita. El pechugón grande de verdad.
2: Ándale.
7: Sucursal Ecus, Berenice Prieto.
2: Berenice Prieto, sígueme mandando tu mensajito, yo te picho la comida, no te me despegues. El pechugón grande de verdad, tu nombre y qué sucursal te queda más cercana en este rol de viernes musical. ¡Vámonos pues, compa! Esa actitud de viernes, la voz más aguardientosa en la que está dejando huella al sur y al norte en la 99.3. La bestia grupera, la arrolladora y yo me confié.

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15: Muchacha, ¿aquí dónde me puedo quejar?
16: Bien, exactamente, 4:44 es lo que me estaba marcando ya en el reloj de la cabina de la Bestia Grupera. Y ya llegó la primera rocoseñal para que te lleves esa bocinita de los tacos más mamalones y más mamastrosos del estado de Chihuahua. Tacos y montados, el Jalisciense. Ponme mucha atención porque esta es la rocoseñal. Y fíjate bien cuáles son los requisitos. Número uno, que sea tu primera vez. O sea, nada más puedes ganar una sola vez conmigo la bocinita de tacos y montados el Jalisciense. Número dos, tendrás que comunicarte conmigo a través del 614-388-4380 y me darás la clave ganadora. ¿Cuál es la clave ganadora? Los del charrito, los del salerito color azul. Así de fácil, así de sencillo. Así que en este momento, mi querido 1500, ponme la línea telefónica disponible. 614-388-4380. Recuerda, requisitos: tiene que ser tu primera vez. Me marcas y me das la clave ganadora sin margen de error. Los del charrito, los del salerito color azul. 614-388-4380. Ya disponible, ¿eh? Ya disponible la llamadita. Estoy esperando nada más a ver quién agarra la rocoseñal, ¿eh? ¿Quién agarra esa rocoseñal? Ya tenemos ya rocoseñal al aire. Bueno, bueno.
17: ¿Qué dice mi Rocco? Buenas tardes.
16: Hola, ¿qué tal? Buenas tardes. ¿Con quién tengo el gusto, compadre?
17: Heriberto Medina, mi Rocco. Te sintonizo muy seguido.
16: Oye, ¿en dónde? ¿De dónde me sintonizas, Heriberto?
17: De acá del sur de la ciudad, suroriente.
16: Suroriente. ¿Y a qué debo el honor de tu llamada, mi Heriberto?
17: Pues queremos la bocinita, mi Rocco.
16: Es tu primera vez, mijo.
17: Así mero.
16: Ay, mijo. Ay. Dame la clave, contraseña, sin margen de error, carnal.
17: Los del salerito. Los del charrito color azul.
16: ¿Cómo aparece tu credencial de lector, Heriberto?
17: Sí, ahí se la mando en un WhatsApp.
16: No, pero dime el nombre, ¿cómo aparece?
17: Heriberto Medina Ochoa.
16: Heriberto Medina Ochoa. ¿Cuándo vas a venir a recoger tu bocinito, mijo?
17: ¿Cuándo se puede?
16: Pues no sé, a partir de lunes, a partir de mañana, tú dime.
17: ¿Mañana?
16: ¿Mañana qué horas?
17: ¿Mañana qué horas? A las 10.
16: A las 10 de la mañana, aquí te van a esperar en calle Julián Carrillo 705, en la Colonia Centro, con tu credencial de lector, mi Heriberto, ¿sale?
17: Claro que sí, muchas gracias.
16: Gracias a ti, Heriberto, bye bye.
17: Un saludo ahí para mi compa el Iván, el gordo.
16: Saludos al Iván, que anda haciéndole al Mickey, güey. Ya está, amigo, arre.
17: Ya está, mi loco, ahí estamos.
16: Sale. Oye, 4 de la tarde con 47 minutos. Te recuerdo que yo picho la comida y el pechugón. Mándame tu audio, el pechugón grande de verdad. Tu nombre completo y qué sucursal te queda más cercana y pendiente de tu teléfono, pariente. Vámonos, pues, mi querido 1500, súbele. Ay, ay, ay, es Octavio Cuadras. Y Edwin Khan se llama Machalate. ¡Ay, güey!

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3: 4:00 p.m. con 53 minutos. Sigo recibiendo tus mensajitos a través de la vía del WhatsApp que ya debes de tener. 614-110-0993. Saludos a la gente que anda botoneándole y botoneándole ahí a la radio por las calles de Chihuahua y que por algún motivo y alguna razón ya llegó. ¿Y sabe qué? Ya se atrapó. Los saluda la voz más aguardientosa de la República Mexicana, un servidor, Rocco Quesada. Igual, fíjate bien, antes de que otra cosa suceda, la gente que me está escuchando, porque están saliendo, no sé de dónde, no estoy regalando boletos, ¿verdad? Todavía no llegan los chapulines y las chapulinas, ¿verdad?
4: Te mamut.
3: Oye, no, aparte del cotorreo, oye, hay mucha gente nueva. Y fíjate bien, te voy a pedir un favor, ¿eh? Ahora que si me quieres ayudar, pues me ayudas. Y si no, pues, ultimada madremente, ¿verdad? No me ayudas. Así de pelada. Oye, si no me tienes agregado a través de Facebook, les voy a pedir un favor, que me pongan un puntito ahí a través del mensajito de WhatsApp para mandarles mis ligas, para que me puedan agregar y poderlos integrar a la comunidad más grande, a la tribu del Rocco, y también se entere de las promociones, en dónde ando, qué ando haciendo, qué se puede ganar con el Rocco. Digo, pues no hay amor sin interés, la neta, no dan paso sin guarache, ¿verdad? Pero para eso tiene que tenerme agregado, principalmente en Facebook. Actualícese, Facebook. Entonces, si usted no me tiene agregado en Facebook, póngame un puntito, o bien, ahí le va, se la voy a poner bien pelada. Apúntele usted mismo ahí en la lupita, ahí búsquelo ahí en el Facebook, le va a poner R, O, C de casa, K de kilo, O de Oscar, así es como yo pongo Rocco, R, O, C de casa, K de kilo, O de Oscar, espacio, Quesada, Q de queso, U de uva, E de elote, Z de zapato, A de Andrés, D de Daniela y A de Andrea, Rocco Quesada. Así me va a encontrar. Y si usted ya me encontró, mándeme la solicitud. Y si a usted le da hueva, pues entonces levánteme la mano, póngame un puntito a través del 614-110-0993. 614-110-0993. Yo le mando la liga para que usted me agregue y me siga a través de las redes sociales habidas y por haber. Así se deja de andar estresando y saben dónde anda el Rocco. Por lo pronto, 4:56, Brócoli 1500.
5: Y vamos a continuar con un tema del señor Juan Gabriel. Ese más o menos así se llama, la farsante, para todas las mujeres que andan pisteando. Y empínese lo que traigo, oiga.
3: Y empínese lo que traigo, pariente. Este cargo de Karina, una actitud de viernes, pariente. Y se llama La Farsante.
5: Ya, ya.
3: Sepa cómo es. Tóxica, exótica.

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2: Cinco de la tarde con tan solo un minuto a través de la que está dejando huella al sur y al norte. Es la 99.3, la bestia grupera. Ay, no más, parientón. Oye, y a la hora de el mandado, pues no se te puede olvidar echar lo más importante. Tiene que ser chorizo, mi querida tóxica. Pero no puede ser cualquier chorizo pedorrillo. Tiene que ser chorizo casero del bueno. 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Igual que las bocinitas del jalisciense, nada más gente por primera vez, por primera vez. Y número dos, que tengan el WhatsApp a la mano de la bestia grupera. Aclaro, WhatsApp de la bestia a la mano, por favor. Ok, la gente que ya ganó chorizo casero del bueno ya no puede volver a participar. Recuerde que hay un control de credenciales. Y si usted pues le quiere ver la cara al Rocco, pues pásele, dijo, no pasa nada. Pero si ya lo detectan de que ya ganó, le van a dar para atrás y el oso lo va a cometer usted, ¿ok? Entonces, pura gente que sea su primera vez. Bueno, bueno.
3: ¿Qué tal? Bueno.
2: Bueno, buenas tardes.
3: Buenas tardes.
2: ¿Con quién tengo el gusto?
3: Con Oscar Ríos, mi Rocco.
2: Oscar Ríos, ¿de dónde te comunicas, Oscar?
3: Aquí ando por la Chihuahua, ahorita.
2: Ay, ¿qué andas haciendo, mijo? Aparte de tirando hueva, mijo.
3: Dando el
2: robot. Ay, nomás el viejón, ahí le llega la pensión, ¿verdad? Nomás. Ay, al cabo es que te apadrina tu madrina. Oye, mijo, ¿es tu primera vez?
3: Con el chorizo, sí.
2: Ay, mi hijo, escúchame, ¿es tu primera vez?
3: Sí.
4: Ay. 1500.
2: Mijo, ¿cuál es la terminación del WhatsApp de la bestia grupera?
3: 99.3.
2: ¡Viejo perro! Mándame la foto de tu credencial a través de el WhatsApp de la bestia grupera, por favor, mi rey. ¡Sale!
3: ¡Sale!
2: ¡Órale, pues, mi rey! ¡Bye, bye!
3: ¡Bye, bye!
2: 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Sigue participando con tu audio. 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Y dime qué sucursal te queda más cercana. A ver, por favor. A ver, mándamelo. Ah, mira, acá nos están pidiendo las redes sociales, por favor, para que nos agregues. Si no me tienes en las redes sociales, mándame un puntito para que me agregues. ¿Cómo la ves? Para que me agregues en Facebook.

Facebook, en TikTok. ¿Cómo la ves? ¿Te acoplas o no te acoplas? Pues échale, pa, mándame el puntito. Mándame el puntito. Mira, acá ya me mandaron el puntito. Mira, aquí le voy a mandar a que me mira que ya nos. Gracias, gracias. Allá la terminación 4921. No sé cómo se llama, ¿verdad? Pero nos viene escuchando y ya nos mandó el puntito. Gracias. Ahí esperamos que nos agregues a Facebook y nos sigas en TikTok, por favor. ¿Quién más no nos sigue en TikTok? Mira, ahí te están mandando también ahí de la terminación 1887. Ahí te la vamos a mandar, carnal, ¿eh? No te agüites. Aguántame las carnitas, carnal. Déjame, te la mandamos luego, carnal, luego. Aquí luego. ¿Quién más no me tiene agregado en Facebook para que me mande un puntito, me levante la mano? Y aquí se lo envío, ¿eh? Aquí se lo envío luego, pariente, ¿eh? En corto, ¿no? Luego para que me agregue y se sume a la comunidad más grande de la República Mexicana, la tribu del Rocco. Levántame la mano, levántame la mano. Si no me tienes agregado en Facebook, te mando las ligas y te sigo acompañando en este viernes, viernes con toda la actitud. ¡Échale mi 1500! ¡Sorpréndeme! Ay, ay, ay. Y que te quieran bonito.

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1: Cinco de la tarde con 13 minutos. Aguántame las carnitas, la neta, ¿eh? Ahí voy con sus mensajitos. Ahí voy. No sean tóxicos, por favor. Aguántenme.
2: Un grande de verdad. Mi nombre es Luis Chávez y la sucursal que me queda más cerca es la Juan Escutia.
1: La Juan Escutia, carnal.
3: El pechugón grande de verdad. Acá me queda cerca un pechugón por la calle 80, Petra Medina.
1: Buenas, désale.
4: La bestia me lleva juntos. Yo soy Pamela Borunda y mi teléfono es 614-196-2369.
1: ¡Órale! Ya estás participando, mija, gracias. Muchas gracias. 614-110-0993.
5: El pechugón grande de verdad. Verónica Rodríguez, la Ecus.
1: La Ecus, gracias.
6: El pechugón grande de verdad. Francisco Fragosa.
1: Eso le.
6: Juan Escutia, fraccionamiento Gloria.
1: Ay, saludos, mi ropa. Cálmate. Fraccionamiento Gloria. Acuérdate que si quieres participar para lo de juntos, tienes que mandarme la selfie y un audio. La bestia grupera me lleva a juntos, seguido de tu nombre y apellido, por favor, ¿eh? Saludos para mi compa el Jaciel de Nueva Vizcaya y al Rulis de parte de su piquete el gordo. ¡Ay, sí soy, mamá! ¡Échale!
7: La bestia grupera me lleva a ver a Juntos este 26 de junio. Mi nombre es Cristina Delgado.
1: ¡Vámonos! ¡Ya estás participando! ¡Gracias! ¡Échale!
8: Buenas tardes. El pechugón grande de verdad. Mi nombre es Ixel Joan Hernández Alonso y la sucursal que me queda más cerca es la de La Ecus. La Avenida de la Ecus,
1: órale, gracias, muchísimas gracias. Gracias. Acuérdate que me tienes que mandar tu selfie para Juntos, seguido de tu audio. La bestia grupera me lleva a ver a Juntos, seguido de tu nombre y apellido y teléfono.
6: Y Rocco, échale saludotes, aquí andamos pendientotes, ya te la sabes.
1: Ándale, mi Mario, saludos, gracias, mi Mario. Échale, pariente, 614-110-0993. No están siguiendo las indicaciones para lo de juntos, ¿eh? No están siguiendo las indicaciones. Acuérdate, vuelvo a repetir. Hay que mandar la selfie. Hay que mandar tu audio seguido de tu nombre y apellido y número telefónico. Por favor, señores, por favor. No están participando así como lo están mandando, por favor. Vámonos con más música, mi querido 1500. Si eres tan amable, tan gentil, ráscale que es bien.

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1: Hola, hola, bienvenidos a un episodio más de Ya Oíste. Yo soy Génesis Aine Silva, su conductora el día de hoy. Y hoy vamos a hablar sobre un tema que poco se habla, pero que viven muchísimos hombres, que es la ginecomastia. Y para eso nos acompaña el día de hoy el doctor Manuel Alejandro Catalán Ruiz. Así que, doctor, pues le doy la bienvenida. Este es su espacio, con toda la confianza, para hablar sobre este tema tan, pues, poco común.
5: Muchas gracias, Génesis. Estoy muy contento y agradecido por la invitación. En efecto, es un tema bastante interesante, poco conocido, pero muy frecuente en los motivos de consulta en los niños adolescentes. Entonces, va a estar muy, muy, muy buena la plática y yo encantado de estar aquí contigo platicando.
1: Pues muchas gracias, y sí, definitivamente creo que es una, para empezar la palabra, le decía, ¿cómo se pronuncia? Ginecomastia.
5: Sí, exacto, ginecomastia,
1: ok.
5: Es un poquito complicado, pero vamos a empezar, ¿te parece?, por definir ginecomastia.
1: Me encantaría.
5: Mira, ginecomastia básicamente es el crecimiento de la glándula mamaria en los hombres, ¿sale? Es una proliferación de este tejido mamario y que básicamente puede ser uni o bilateral, ¿ok?
1: Ok.
5: ¿Por qué en los hombres? Porque pues en las mujeres ya sabemos que es la glándula mamaria, básicamente el pecho, pero los hombres no debería de desarrollarse. Por eso claro, se denomina, o el término es ginecomastia en los hombres. Es un motivo frecuente de consulta en los adolescentes y esto tiene que ver por la fisiología. Hay diferentes tipos de ginecomastia. Hay una ginecomastia fisiológica y una ginecomastia, pues, patológica, que no debería de ocurrir.
1: Ok.
5: Entonces, existen tres picos donde se puede presentar esto y una ginecomastia neonatal, es decir, ocurre en los bebitos, y esto wow, es estimulado por los estrógenos y progestágenos maternos in útero, es decir, a través de la placenta pasan estas hormonas y estimulan unos receptores que se encuentran en la glándula mamaria, por lo que en los primeros meses de vida los bebitos podrían tener un crecimiento de su pecho que se denomina como botón mamario.
1: Okay.
5: Eso es algo transitorio, va a desaparecer una vez que hay una caída de este estímulo hormonal cuando nacen y no se resuelve sin ningún problema.
1: Okay.
5: Hay un segundo pico que es la ginecomastia puberal y básicamente ocurre en la etapa entre los 10 y los 14 años en los niños, ¿ok? Esto es estimulado porque una vez que empieza la pubertad de los niños hay un incremento de los estrógenos que también se producen en los hombres, también producimos estrógenos que pueden sensibilizar los receptores también de la glándula. A medida que vamos avanzando en edad los hombres y nuestros niveles de testosterona se incrementan en su pico más alto, que llegan a ser hasta 30 veces mayor, es cuando se resuelve esta parte de la ginecomastia puberal. Es decir, también es algo transitorio, pero toma más tiempo, alrededor de 1 a 3 años, más o menos.
1: Pero no es algo definitivo, o sea,
5: tiene
1: que quitar.
5: Exactamente.
1: ¿Cómo saber que realmente pues es ginecomastia o no es por el mejor incremento de peso, por obesidad, o en dado caso es realmente algo malo?
5: Sí, eso que mencionas, Génesis, es muy importante. La ginecomastia puberal se presenta entre el 60 y el 90% de los adolescentes. Y lo primero va a ser definir si es ginecomastia o es algo que se llama como pseudo ginecomastia, que básicamente sería un incremento en el tejido adiposo, lipomastia.
1: Okay.
5: O adipomastia. Esto es por, bueno, a lo mejor las personas tienen un exceso de peso, el área del pecho tiende a concentrar mayor cantidad de tejido adiposo y da una apariencia como si fuera un crecimiento mamario.
1: Claro.
5: Entonces, por eso es muy importante la exploración. Los síntomas que presentan los niños por los que llegan a consulta, en caso de que sea una ginecomastia, El primer dato es un aumento de volumen. Se palpan una bolita. La bolita tiende a estar indurada. Es una bolita indurada que ocurre por debajo de la areola y el pezón y les produce dolor. Es un dolor de tipo punzante. Es intermitente, pero eso es lo que les llama la atención. En algunas ocasiones, el mismo cambio de ropa, el roce de la ropa,
1: les molesta.
5: Les molesta, exactamente. Entonces, le dicen a sus mamás, las mamás no las llevan a la consulta y entonces se preocupan porque dicen qué es lo que está pasando. Entonces puede ser una bolita solo en un lado del pecho, a veces es de los dos lados y entonces es justamente donde se tiene que discernir. La adipomastia no se palpa indurada, la bolita realmente no está por debajo de la areola del pezón, sino que es una distribución más generalizada, digamos que es un crecimiento del pechito como más homogéneo, el tejido se palpa laxo y no produce dolor, que serían dos o tres datos clínicos que diferenciarían a una ginecomastia de una adipomastia. Pero también algo que les llama la atención es que puede haber una asimetría, es decir, perdón, puede ser de un solo lado y eso les llama la atención porque dicen, me creció la bolita de un solo lado y generalmente cuando es adipomastia es bilateral, generalmente es como simétrico. Y eso es algo también muy característico que se puede referir a la madre para que lo lleve al médico. Entonces esto es muy importante porque para los niños les genera mucha inseguridad el hecho de que empiecen con un crecimiento del pecho siendo niños. Se vuelve objeto de bullying en las escuelas. Y genera, incluso los limita en algunas partes de su vida. Tengo pacientes que han dejado de hacer actividad física, por ejemplo, van a natación y no les gusta ya practicarla porque hay que quitarse la playera y sienten que su pecho tiene un aspecto que para ellos no es agradable, no es algo que sea normal y dejan de hacer actividad física, dejan de ir y entonces esto es muy importante también por cuestiones pues psicosociales para los niños, poderlos informar para poderlos tratar y orientar adecuadamente.
1: No, y en esa edad es muy importante porque creo que es donde de ahí pues son jóvenes, son adolescentes, la pubertad, lo que hablábamos hace ratito, que un simple comentario que a lo mejor para nosotros es exacto, un simple comentario, para ellos no. Entonces eso marca y decíamos, tal vez la ginecomastia no puede ser tan grave en a nivel físico, pero sí en la parte como psicológica. Y que le, o sea, siente inseguridad de su cuerpo, que le dé pena hacer ejercicio. Por ejemplo, usted, doctor, ¿qué le puede decir a un niño como de... yo te recomiendo que cada cierto tiempo hagas esto? ¿Cómo es la zona de autoexploración?
5: En el caso de la ginecomastia en los niños, casi siempre les digo que tienen que detectar si tienen alguna bolita siempre en la parte de alguno de sus pechos, porque empiezan con dolor, incluso ni siquiera pueden tener a lo mejor de forma inicial como tal un aumento de volumen. Entonces empiezan con una hipersensibilidad al cambio de ropa o dolor punzante y es ahí donde yo les sugiero, pueden palpar justamente su pecho, la ginecomastia ocurre por debajo de la areola y el pezón, entonces si se palpan alguna molita sería un punto como de alarma a detectar para que le comenten a sus padres. Pero sí, en general, esta es la forma en la que se les comunica. Casi siempre todos los niños que presentan una ginecomastia entre los 10 a 14 años vuelven a tener otro pico entre los 15 y 16, hasta un 33%. Aunque se quite en ese momento, vuelven a estar estimulados. Entonces también les comunico para que no se espanten o no se frustren. Y justamente lo que te comentaba, Génesis, tienen una caída después de que está su pico hormonal muy alto y estimula este crecimiento, se resuelve de forma transitoria. Entonces es comunicarle a los niños para que estén tranquilos.
1: Se nos acabó el tiempo, doctor, pero muchísimas gracias por habernos acompañado, por habernos quitado todas estas dudas, que no solamente fue a mí, fue a toda la gente que nos está escuchando del otro lado de la radio, de alguna plataforma, y nos vamos, así yo estoy, voy a investigar más.
5: Muy bien, muchísimas gracias de ti, Génesis, por la invitación, y yo encantado de platicar de estos temas para poder llegar a más gente y poderlos informar de la manera más segura.
1: Así es. Esperamos verlo en otro episodio, doctor.
5: Con mucho gusto.
1: Y gracias a todos los que se quedaron hasta este punto. Gracias por escucharnos, que se hayan resuelto algunas dudas y que si tienen otras dudas, nos comenten, nos dejen sus comentarios. Nosotros siempre los estamos leyendo, los escuchamos para los próximos episodios. Nos vemos en el siguiente episodio. Yo soy Génesis Sainez Silva y nos acompañó el doctor. Muchas gracias.
5: Muchas gracias.
1: Nos vemos hasta pronto. Adiós.

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0: Pues su madre se va, pero con ganas el tiempo. 5:31, pariente. ¡Échale!
1: Si eres tan amable.
2: El pechugón, el más grande, me queda más cerca, es el de la 20 de noviembre.
0: No participa ese audio, mija, está mal elaborado. Es el pechugón. Grande de verdad, mi nombre es apellido, nombre, apellido y la sucursal que te queda más cercana, mija. No, hombre, es lo que les digo, qué bárbaros.
3: Buenas tardes, el pechugón grande de verdad, Manuel Ramírez, y es la sucursal de Riveras de Sacramento.
0: De Riveras de Sacramento, qué óvale.
4: El pechugón grande de verdad, vida digna, Josefina González.
0: Josefina González, gracias.
5: Hola, acá por la Juan Escutia.
0: ¿Qué hay por la Juan Escutia?
5: Dale, García.
0: ¿Qué?
5: El pechugón.
0: ¿Qué?
5: Loco.
0: Dile algo, brócoli.
6: ¿Tú qué quieres que haga?
0: No le entendí nada, güey, nada le entendí.
6: ¿Este qué dice? Eso mi... ¡Ay, no ames!
0: ¡Ay, ese Roberto, qué bárbaro, mijo, ¡Qué bárbaro! Voy a sacar ya ganador del pechugón, no me has mandado mensajito. Acuérdate, el pechugón grande de verdad... Tu nombre, apellido y qué sucursal te queda más cercana, por favor. 614-110-0993. 614-110-0993. Pendientes de su teléfono, Pendientes de su teléfono. ¿Tenemos más audio?
7: La chuelita y ahora...
8: El pechugón grande de verdad, sucursal Ecus, Berenice Prieto.
0: Ok, muy bien. A ver, vamos a ver, ¿ya tienes seleccionado ya? A ver, ahí te va, pariente, Écheme la llamadita ya una vez, enlázame ya de una vez. Va la primera comida, va la primera comida.
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0: Bueno, bueno. Hola, hola, buenas tardes. Hello, ¿me escuchas?
10: Buenas.
0: Bueno, bueno, buenas tardes.
10: Buenas tardes.
0: ¿Con quién tengo el gusto?
10: Con Berenice Prieto.
0: Hola, Berenice, ¿cómo estás? Buenas tardes.
10: Bien, bien.
0: ¿Sabes de dónde te estoy marcando?
10: De la radio.
0: ¿De cuál?
10: La venía oyendo.
0: ¿De cuál radio? A ver si es cierto.
10: La Bestia.
0: ¿Y por qué te estoy marcando, Bere?
10: Pues porque me gané el pechugón.
0: ¿Qué crees, mija? ¿Qué crees? Casi ganaste. Casi ganaste, mija.
10: ¿Por qué?
0: ¡Ya se armó la comida para mañana! ¿Qué sucursal te queda más cercana, corazón?
10: La Ecus.
0: Ok, el pechugón y el rojo se ponen con un pollo rostizado para la comida para mañana, salsa y tortillas. Hazme un favor, mándame tu credencial de lector en este momento al WhatsApp de la Bestia Grupera, ¿te parece?
10: Ok, te la mando.
0: ¡Órale, pues! ¡Gracias!
10: Gracias.
0: Bye. Hombre, pariente, qué barro. No, si están en sintonía, ¿Qué? ¿Quieres que me ponga con la comida para mañana? Mándame tu audio. El pechugón grande de verdad. Tu nombre, apellido y qué sucursal te queda más cercana, pariente. Por lo pronto, actitud de viernes, 1500. ¡Ay! ¡Sed de la pegrilosa! ¡Es la banda del recodo! ¡Y vas a llorar por mí, chiquitita! ¡Tóxica, exótica!

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7: Oye, las 5 con 45 minutos, siguen llegando mensajitos.
8: ¿Sí? El pechugón grande de verdad, Stephanie Beltrán, para la sucursal Dostoyevsky.
7: Para la sucursal Dostoyevsky, órale, ¿y luego?
8: El pechugón grande de verdad, Jani Hernández, en sucursal Vida Digna.
7: En sucursal Vida Digna, pariente, todavía me quedan dos comidas, pariente. Dos comidas me quedan, pero déjame, me voy a los audios de hasta acá, carnal, que no.
8: El pechugón grande, de verdad. La sucursal que me queda más cerquita es la de la Juan Escutia. Mi nombre es Alejandra.
7: Juan Escutia, pariente. Juan Escutia. Hasta luego, carnal. Déjate cayullas. Déjate cayullas, no luego. Déjate cayullas. Vámonos, luego ahí, luego a marcar. Ahí tienes ahí. Vamos a ver. Vámonos, fierro, pariente. Fierro, pariente, fierro. Mira cómo te quería la... ¿Cómo te quería la llamadita y no vas a hacer comida? Ay, ay, ay. No más falta que no contesten el teléfono. Ay, no. A ver, vamos a ver. Vamos a ver, vamos a ver, vamos a ver. Y el teléfono timbra y se va acercando la llamada. Y no nos contestan. Pues a ver qué pasa. Bueno, bueno.
8: Bueno.
7: Bueno, buenas tardes.
8: Buenas tardes.
7: ¿Con quién tengo el gusto?
8: Con Alejandra Rojano.
7: ¡Agelandra! ¡Eres tú, Agelandra!
8: Así es.
7: ¿Quién te habla, mija?
8: Pues el Rojo, ¿quién más?
7: ¿Qué crees, mija?
8: ¿Qué pasó?
7: Dios ayuda a las que no quieren hacer comida los sábados, mija.
8: ¡Excelente!
7: Mándame tu credencial y me dices qué sucursal vas a ir a recogerlo mañana, tu pollito rostizado con salsa y tortillas.
8: Ok, perfecto.
7: Dale pues, sobres.
8: Gracias.
7: Bye. Ahí está, ya se fue el segundo. Todavía puedes. Dale la última chance, pariente. Dale la última chance a los que no han mandado su audio. Manda tu mensajito, el pechugón. Grande de verdad, tu nombre, apellido. Y me dices qué sucursal es la que te queda más cercana, por favor, si eres tan amable, ¿ok? Ay, ay, ay, qué bárbaros, ¿eh? Qué bárbaros. ¿Están llegando más? Échale, échale, échale, échale.
9: El pechugón grande de verdad, José Barraza. Calle 80.
7: En la 80, órale.
10: Chale Rocco, muy buenas tardes. Reportándonos de acá, de Rivera de Sacramento. El Pipirrín. A ver si te pone la de El Solitario. De los pasteles verdes.
7: De los pasteles verdes. Ah, no, de hecho traíamos una. La de. Esta que dijiste es. Sí, esa está muy buena, carnal, la neta, ¿eh? Bien buena está esa rolita que les iba, que les va a poner ahí el brócolis. Ay, ay, ay. Ya no más, ya no hay más mensajes. El pechugón grande de verdad. Tu nombre, apellido. ¿Y qué sucursal te queda más cercana de Rosticerías El Pechugón? Por lo pronto, actitud de viernes, pariente.

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1: Pues ya es mi tercer día haciendo ejercicio y ya se me ha bajado un poco la panza, pero lo que más se me ha bajado es la presión.

¡Échale, pariente! Y acaba de llegar la segunda rocoseñal. ¿Qué quiere decir esto? Bueno, esto es para aquellas personas que sea su primera vez para ganarse su bocinita cortesía de los tacos más mamalones y más mamastrosos de la ciudad de Chihuahua, Chihuahua. Tacos y montados El Jalisciense de la calle Gómez Morín 1209. ¿Qué es lo que tienes que hacer? Primero que nada, tienes que ser tu primera vez. Número dos, me tienes que marcar a través del 614-388-4380 y me tienes que dar la palabra o clave ganadora sin margen de error. Los del charrito, los del salerito, color azul, pariente. ¿Ya lo tienes? Bueno, entonces pongo la línea disponible en este momento. 614-388-4380. ¿No has ganado esa bocinita? Ok, márcame. 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Y listo, con eso más que suficiente. 614-388-4380. ¿Quién va a tomar esa rocoseñal que te está llamando? A ti que me vienes escuchando, que siempre andas pensando, ¡ay, no! Es que qué vergüenza. Déjame te digo una cosa, síguele con la vergüenza. Por eso no has llegado a ningún lado, porque con la vergüenza no vas a llegar.